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2: En este mensaje tratamos el caso de un hombre que descargó su conciencia en nuestro sitio conciencia.net. Lo hizo de manera anónima, como pedimos que se haga. Así que a pesar de que nunca se lo había contado a nadie, nos autorizó a que lo citáramos, como sigue. Hace 7 años tuve una pareja que después se unió con mi hijo mayor. Al ver esa situación me alejé de ellos, pero al pasar los años me buscaron para presentarme a su hijo, al cual le tomé el cariño de abuelo, pues por mucho dolor que me causaron dejé de lado mi pena. Pero ahora, después de algunas sospechas que tuve, la mujer me confesó que el niño es mío y no de su pareja, es decir, de mi hijo. ¿Qué debo hacer? Pues el niño recibe malos tratos. Este es el consejo que le dio mi esposa. Estimado amigo, lamentamos el dolor que esto le ha causado. Sabemos que es probable que a través de esta difícil experiencia usted haya aprendido de primera mano por qué Dios estableció la norma de que las relaciones íntimas se consumaran solo entre personas casadas. Si usted no hubiera tenido una relación física con la mujer, nunca habría ocurrido tal situación. Si bien es demasiado tarde para usted, esperamos que otras personas aprendan esta lección al enterarse de su caso. Lo que debe hacer ahora depende de los pormenores de la situación. Es de suponerse que usted ha calculado más o menos cuándo la mujer comenzó a tener una relación física con su hijo y cuándo nació el niño. Usted no pensaría que ese niño es hijo suyo, a no ser que haya nacido antes de los 9 meses después de que usted se alejara de ella. Si es así, debe pedirle a ella que mande a hacer el examen del ADN del niño a fin de saber de quién es hijo. Si el ADN prueba que usted no es el padre, entonces podrá seguir siendo un abuelo cariñoso que hace todo lo posible por mejorar la vida del niño. En cambio, si el examen de ADN prueba que usted es el padre, entonces será necesario que se tomen más decisiones. Al parecer, la mujer y el hijo suyo no se están llevando bien del todo. De lo contrario, ¿qué motivo tendría ella para revelarle a usted semejante secreto? Es posible que ella pronto deje al hijo suyo y desee volver con usted. Si es así y usted todavía siente amor por ella, no debe siquiera considerarlo a menos que ella le diga que lo ama y está dispuesta a casarse con usted. No comience a tener ninguna relación con ella, sino hasta después de que se casen. El hacer lo contrario sería repetir el mismo error que cometieron al principio. Después de que se casen, usted podrá formar un hogar amoroso para su hijito. Le instamos a que le pida a Jesucristo que perdone los pecados que usted ha cometido y que forme parte de su vida. Con la ayuda y la sabiduría que Él le dará, usted podrá volver a comenzar y esforzarse por ser la clase de padre del que ambos hijos se enorgullezcan. Ahora bien, si ella sigue en la relación con el hijo suyo, usted podrá colmar de amor al niño y hacer todo lo posible por mejorar su vida. A no ser que ella decida por su cuenta disolver el hogar, en realidad es mejor que usted siga siendo el abuelo que ama al niño entrañablemente y no deja de cultivar el afecto que siente por él.

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0: 19 horas, 34 minutos.
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0: 20 horas, 31 minutos.
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¿Cómo está usted? ¿Por qué acaso alguien desearía una paliza? La mujer en esta historia no sabía la razón, pero eso es exactamente lo que ella quería de vez en cuando. Las drogas y el alcohol, el ocultismo, incluso la psiquiatría, no pudo explicar o deshacerse de la pena en su corazón, el deseo irreprimible por el dolor. Ella encontró la respuesta y libertad cuando su corazón, mente y vida fueron desencadenados.

0: 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Ahora, para su transmisión alrededor de la Tierra, escuchemos la continuación de la historia anterior, aquí en su serie Desencadenados, el programa que le hace examinarse y pensar.
1: Miguel, despacio. Tienes que dar una curva allí adelante.
2: Tú nunca darás esa curva, Miguel.
1: Vas demasiado rápido, Miguel. Despacio. Gira el volante. Gira el volante.
2: Vamos a morir.
1: ¡Oh, no! ¡Oh!
0: Se sugiere asesoramiento paternal debido a algunas escenas violentas. Cuando la mujer en esta historia tenía solo 3 semanas de nacida, su madre le pegó y dejó sola para morir. Ella nunca volvió a ver a su madre. Sus abuelos la criaron hasta que ella tuvo 11 años y fue sentenciada al reformatorio por robar. No es un gran comienzo en la vida, y este empeorará. A los 15 años, ella se casó con un hombre que rompió su apéndice debido a una paliza. Se divorció de él, pero ellos se volvieron a casar y se mudaron a Alemania. En la conclusión de su historia, aprenderemos cómo un accidente de automóvil, casi fatal, aceleró su viaje a la oscuridad. Esta es la segunda parte en la serie de 3 partes de la verdadera historia de Ron y David Kemper, ahora mismo en Desencadenados.
3: Cuando el automóvil chocó con la pared de ladrillo, mi esposo salió volando con asiento y todo lo demás. Todas las ventanas del automóvil se rompieron, los asientos salieron, sangre por todas partes. Lo primero que vi fue un cuerpo tendido sobre la tierra, Miguel cubierto de sangre. Él está muerto, yo pensé. El adulador está muerto. Pero le oí apenas susurrar mi nombre. Y yo estaba tan enojada. Él todavía está vivo. El inepto todavía está vivo.
4: Ronnie, ¿estás bien?
1: Sí, pero no a causa de ti.
4: Oh, yo lo siento. Debí haberte dejado manejar. Yo estaba demasiado borracho.
1: Yo discutí contigo durante 15 minutos para que me dieras las llaves, pero no lo hiciste.
4: ¿Y los muchachos?
1: Ellos están bien, solo con moretones. Es un milagro que nadie muriera. El carro está destrozado.
4: Oh, vaya.
1: Tú intentaste matarnos.
4: Oh, ¿estás loca?
1: Tú dijiste que era nuestra última comida. Por eso no bajaste la velocidad. No. Intenté girar el volante, pero no me dejaste. Tú chocaste con esa pared a propósito.
4: Yo estaba borracho, eso es todo. Yo no intenté matar a nadie.
1: No pienses que cambiaré de parecer con respecto a irme. No hay manera de quedarme aquí contigo. El pequeño Miguelito y yo estamos volando a casa esta tarde. Esta pesadilla tiene que acabar.
4: ¿Cómo puedes hacerme eso?
1: Tú mismo te lo causaste, Miguel. Oh.
3: De vuelta en los Estados Unidos, yo conseguí un apartamento y viví con los fondos asistenciales nuevamente. Después de 2 años en Alemania, con nada más por hacer sino drogarme, mi adicción a la droga y el alcohol era más fuerte que nunca. Yo no podía dejar de pensar en los años desperdiciados con Miguel y cuán asqueroso era él por intentar matarme. Yo di una gran fiesta e invité a algunos viejos amigos, pero esa no era la respuesta.
1: ¡Alto! ¡Todos cállense! ¡Salgan de aquí! ¡Nunca quiero volver a ver a ninguno de ustedes! ¿Me oyen? ¡Fuera!
5: Ronnie, tu cerebro está frito. Tú nunca antes actuaste así.
1: Ay, lo sé. Tienes razón. Es solo que ya no puedo hacer frente a la vida.
3: Pensamientos oscuros llenaron mi mente. ¡Qué buena soy! ¿Cómo acaso puedo cuidar de mi hijo cuando ni siquiera puedo cuidar de mí misma? Miguel había sido puesto bajo medicación por hiperactividad durante 6 años debido a las condiciones en nuestra casa. Yo decidí cometer suicidio la semana siguiente. En ese estado de ánimo, fui a comprar víveres y es así como conocí a David. Nos cruzamos en la tienda y sonreíamos. Luego nos detuvimos a conversar. Él me pidió salir esa noche y salimos todas las noches esa semana.
6: Fue amor a primera vista anoche, Ron.
3: Es chistoso. Yo no pensé que te volvería a ver, pero allí estabas tú en la cola del cajero.
6: ¿Por qué no conseguimos un lugar juntos?
3: ¿Crees que nuestros dos hijos se llevarían bien?
6: Oh, mi Dylan tiene solo 3 años. Ellos se adaptarán fácilmente. Seremos una gran familia feliz.
3: Hace una semana yo estaba lista para suicidarme. El conocerte cambió todo, David.
6: ¿Qué hay de tu esposo?
3: Él todavía está en Alemania. Tiene 2 años más en el ejército, pero nuestro divorcio será definitivo antes de eso.
6: ¿Estás preocupada por él?
3: Ay, él nunca me dejará en paz.
6: Me encargaré de él si intenta acercarse a ti.
3: Nosotros compartimos un apartamento y yo amaba a David. Jamás nadie había parecido quererme de la manera que lo hacía. Él se quejó de mi bebida, así que yo reduje mi consumo e incluso intenté dejar de fumar, pero todavía usaba drogas. David tocaba los tambores en una banda 3 o 4 noches por semana, así que yo salía a fiestas con amigos mientras él estaba ausente.
5: ¡Vaya! ¡Realmente estoy drogado!
1: ¡Oye! Yo acabo de dejar mi cuerpo. Yo estaba mirando la televisión un minuto y enseguida estaba parada junto al sofá mirando mi cuerpo.
5: Es extraño, mi Ronnie.
1: ¡Fue horrible! Yo misma me sentí bajar a la oscuridad, más oscuro que cualquier cosa que alguna vez experimenté.
5: Extraño, Ronnie.
1: ¡Fue horrible! Yo misma me sentí bajar en la oscuridad, más oscuro que cualquier cosa que alguna vez experimenté.
5: ¿Qué tal? ¿En 2 lugares a la vez?
1: Yo clamé a Dios y entonces fue como si regresé para levantarme y volví a entrar en mi cuerpo.
5: Ese PCP es droga perversa. Yo nunca volveré a tomarla.
1: Ustedes, muchachos, no entienden. Ustedes ni siquiera saben de lo que yo estoy hablando.
3: Ese mal viaje me asustó y enojó a David. Él estaba celoso de mis amigos y no quería que me reuniera con ellos, pero yo aún era rebelde. Una noche él vino a casa y nos encontró a 2 amigos y a mí desplomados en el piso de la sala.
4: ¿Qué está pasando?
1: Nada.
4: ¡Ey! ¡Levántate!
5: Oh. Oye, déjame en paz, imbécil.
4: ¡No me llames imbécil!
1: ¡David!
5: ¿Tú estás loco?
4: ¡Sal de mi casa o romperé la próxima silla en tu cabeza!
1: ¡Nosotros solo nos drogamos! ¡No quedamos dormidos sobre el piso!
4: ¡Tú apártate de esos tipos! Yo sabía que algo estaba mal anoche. Yo estoy en cercano contacto con el mundo espiritual y conozco estas cosas.
3: David estaba profundamente metido en la brujería y meditación. Él veía cosas, oía voces y tenía visiones. Él me presentó a sus amigos brujos y me enseñó varios cantos y rituales. Nosotros meditábamos durante horas y pronto yo estuve experimentando fenómenos raros. Una noche, un vívido sueño me despertó.
7: ¿Eh? ¿Qué ocurre, Ronnie?
1: Acabo de tener un sueño de que Miguel está regresando a los Estados pronto.
7: Oh, no te preocupes, cariño. Yo no dejaré que se acerque a ti.
1: Él nos encontrará. Yo sé que él lo hará.
7: Quizá deberíamos mudarnos.
1: Ay, tú no lo conoces, David.
7: Él tampoco me conoce. Yo tengo aliados espirituales.
1: Ay, ojalá el divorcio fuera definitivo.
7: Ronnie, yo no dejaré que se acerque a ti. Si tengo que hacerlo, yo lo mataré.
3: Nos mudamos a otro apartamento y no le dijimos a nadie. Ni siquiera teníamos un teléfono. David guardaba un palo junto a la puerta en caso de que Miguel se apareciera. Luego me enteré que Miguel estaba en el pueblo buscándome. Incapaz de resistir la tensión, yo decidí confrontarlo y acabar con esto. Así que arreglé una reunión con él mientras David estuviera fuera. Por desgracia, David no salió esa noche. Yo abriré.
7: ¿Quién fue?
3: Miguel.
7: ¿Miguel?
1: ¡Oh, Dios! ¡No permitas que se maten!
7: Él se ha ido. ¿Y tú tienes alguna explicación que dar?
1: Yo sabía que él me encontraría tarde o temprano. Así que decidí acabar con esto. Tú no ibas a estar aquí. Yo tenía miedo de que ustedes se matasen.
7: Jamás vuelvas a hacer algo así de tonto. Aléjate de él.
3: No había más confrontaciones y el divorcio se realizó. Nuestra meditación aumentó y desarrolló giros extraños a medida que David empezaba a hipnotizarme. Nuestro apartamento estaba lleno de acontecimientos extraños y nuestros dos hijos tenían miedo de dormir. Miguelito estaba tan asustado que yo le pedí consejo a mi madrastra, aunque ella era una cristiana nacida de nuevo.
8: ¿El pequeño Miguelito está viendo cosas? ¿Cómo qué?
1: Él dijo que había algo en su cuarto, una pequeña criatura peluda que estaba de pie en el extremo de su cama mirándolo. Yo le dije que fue solo un mal sueño, pero él insistió en que fue real.
8: ¿Eso ha pasado antes alguna vez, Ronnie?
1: No, pero pasó dos noches seguidas. Por eso te llamé, Ana. Anoche él dijo que la criatura estaba en cadenas y que pudo oír el traqueteo de las cadenas.
8: Ronnie, esto no es bueno.
1: Ay, yo estoy asustada, Ana.
8: Tú has abierto tu casa a los espíritus malos por el ocultismo. La Biblia dice que el hombre debe rendir culto a Dios solamente. Eso es el primero de los 10 mandamientos.
1: No me hables de la Biblia.
8: Yo tengo una amiga que sabe cómo combatir cosas así. La traeré aquí.
3: Tan pronto como su amiga entró y vio el altar budista en el comedor, ellas empezaron a orar. Ellas oraron en todos los cuartos. Yo estaba en la cocina cuando entraron en el cuarto de mi hijo para orar. Y una sensación extraña como una ola de poder se arrojó a mí. Unas noches después, yo tuve una compulsión extraña.
9: ¿Qué dijiste?
1: Yo quiero que me pegue.
7: Oh, ni hablar.
1: Por favor, David, yo necesito una buena paliza.
7: Oh, estás loca, Ronnie. Ay. Yo te amo, yo no quiero lastimarte.
1: Si tú me amas, entonces coge una correa para pegarme.
7: Ronnie, esto es demencia.
1: Si tú no me pegas, yo saldré y buscaré a alguien más para hacerlo.
7: ¡Ronnie!
1: Lo digo en serio, me voy de aquí.
7: Muy bien, muy bien. Pero tú vas a odiarme por esto.
1: ¡Más duro!
0: Solo la verdad podría librar a Ronnie de la esclavitud, tal como ella nos contará en solo un momento. Primero, le ofrecemos esta linda pausa musical.

0: Ahora sigamos escuchando la historia de Ronnie Kleppner aquí en su serie Desencadenados.
1: No puedo hacer esto, Ronnie. No puedo lastimarte.
2: Mira, mi espalda. Tengo ronchas.
1: Yo nunca lo volveré a hacer, Ronnie. Eso es enfermo. Necesitas buscar ayuda.
2: Nadie puede ayudarme, David. Es demasiado tarde.
1: No, no lo es. Déjame llevarte al hospital. Tenemos que llegar al fondo de esto.
2: Yo no quiero.
1: Por favor, Ronnie. Por mi bien. Me volverás loco si sigues pidiéndome que te castigue.
2: Muy bien. Yo iré. Pero no servirá de nada.
3: Yo llevé a Ronnie al hospital y ella fue admitida enseguida en la unidad de psiquiatría. Cuando yo la visité esa noche, ella estaba totalmente adormecida y atontada. Yo me fui sintiéndome deprimido, pensando que ellos la convertirían en un vegetal. Pero la próxima noche, ella estaba totalmente bien vestida y muy alegre. Ella estaba fingiendo tomar los medicamentos que le daban, pero los escupía después. Pasaron varias semanas. Yo llevé a Ronnie al hospital y ella fue admitida enseguida en la unidad de psiquiatría. Cuando yo la visité esa noche, ella estaba totalmente adormecida y atontada. Yo me fui sintiéndome deprimido, pensando que ellos la convertirían en un vegetal. Pero la próxima noche, ella estaba totalmente bien vestida y muy alegre. Ella estaba fingiendo tomar los medicamentos que le daban, pero los escupía después. Pasaron varias semanas. Tú tienes que salir de este lugar, Ronnie.
2: Lo sé. Toda esta cosa está afectando mis nervios.
3: ¿Ellos están ayudándote?
2: No. Pero mañana debo sentarme frente a 40 o 50 psiquiatras y enfermeras para algún tipo de seminario. Ellos escogen a uno o dos pacientes para ser interrogados rigurosamente.
3: Quizá ellos resolverán el problema.
2: Espero.
3: Llámame tan pronto como termine la entrevista, ¿de acuerdo? Habla David.
4: Hola, cariño.
3: ¿Cómo fue, Ronnie?
4: Fue un alboroto. Ahí estaba yo delante de un cuarto completo de doctores y enfermeras.
3: ¿Estabas asustada?
4: Claro, pero enseguida me adapté.
3: ¿Ellos dijeron lo que está mal contigo?
4: David, ellos no saben qué hacer. Un tipo me preguntó cuánto tiempo yo había querido ser golpeada y le dije, toda mi vida desde que puedo recordar.
3: ¿Pretendes decirme que nadie tiene una respuesta?
4: Ellos me hicieron preguntas por casi 2 horas. ¿Sabes con lo que quedaron? Ellos dijeron, Ronnie, tú tienes un problema, pero nosotros no tenemos una respuesta. Probablemente acabarás muerta.
3: ¿Estás bromeando? ¿Ellos dijeron eso?
4: Sí, ellos están enviándome a casa mañana porque no hay nada más que ellos pueden hacer. Esto es inútil, David. Todos ellos dijeron así.
2: En casa otra vez, la desesperación me agobió. Aún peor, Miguelito se había vuelto incontrolable. Llamé a la agencia protectora de niños.
5: ¿Puedo ayudarle?
2: Espero que sí. Yo tengo un niño de 11 años aquí y voy a matarlo si ustedes no vienen aquí enseguida y se lo llevan.
5: ¿Qué está haciendo él?
2: Él va de una acción destructiva a otra. Recién llegué a casa después de 3 semanas en el hospital por una condición que nadie tiene una cura y mi hijo arrancó las cortinas de la pared por ninguna razón. Yo no puedo controlarlo. Ustedes tienen que venir y llevárselo.
5: Estaremos allí enseguida. ¿Cuál es su dirección?
2: Después que ellos se llevaron a Miguelito, yo fui de mal en peor. Yo había fallado a mi hijo y arruinado sus oportunidades para una vida normal. Yo odiaba a todos, incluyéndome a mí, pero David aguantó lo peor de mi enojo.
3: Ronnie, tú eres alguien casi imposible con quien vivir.
2: Siempre puedes mudarte.
3: Ojalá pudieras ver tus ojos. Tus pupilas parecen los ojos de un gato.
2: Yo soy una bruja malvada, ¿no sabes? Todos piensan así. Mi abuela, la supervisora que dirigía el reformatorio, todos me tienen miedo.
3: Yo no te tengo miedo, pero tú realmente has cambiado. Tenemos que hacer algo antes de que lastimes a alguien. Déjame hipnotizarte.
2: ¡No! ¡Yo quiero que me dejen en paz! Yo era como un animal herido, lleno de dolor e irracional. Una noche fui a la casa de mi papá para hablar con él y Ana, mi madrastra. Papá era un alcohólico, pero su esposa se había vuelto una cristiana.
5: Ronnie, ¿qué pasa?
2: Ya no puedo soportar más la vida. Yo he tomado la determinación de matarme. La única razón por la que estoy contándote es porque eres la única pariente que Miguelito tiene ahora. Pero él es un niño bajo la tutela del Estado, así que no tendrás que cuidar de él.
5: No, Ronnie, por favor. Por favor, no te mates, por favor.
2: Yo voy a matarme y nadie va a detenerme.
5: Ronnie, por favor. Yo conozco a alguien que puede ayudarte. Solo velo una vez. Si él no te ayuda, entonces puede hacer lo que quiere.
4: Tú estás loca, Ana. Yo he acudido a psiquiatras por años, he leído libros, he probado todo.
5: Dale una oportunidad, Ronnie. Él es un buen pastor.
4: Ay, una vez, ¿eh? Sí. De acuerdo. Llama a este amigo tuyo, pero mejor que él vea mañana por la mañana porque no voy a esperar otro día.
6: Ella concertó la cita y fuimos a su casa la mañana siguiente. Él no estaba allí, así que su esposa nos sirvió café mientras esperábamos. Yo estaba tan nerviosa que intenté irme dos veces, pero su esposa me convenció de que esperara. Así que empecé a contarle mis problemas. Finalmente él llegó, usando una ropa manchada de pintura. Él no parecía nada a un predicador.
7: Así que, Ronnie, tú estás oyendo cosas, voces, dices, y viendo cosas. ¿Y quieres acabar con tu vida también?
4: Vea, usted no me cree. Nadie me cree. Yo sabía que usted no entendería. ¡Ana, sácame de aquí!
7: Ronnie, detente. Yo sé cuál es tu problema y sé la respuesta. Entra a mi oficina y espérame. Estaré ahí en un momento.
4: Usted no sabe lo que yo estoy pasando. Usted realmente no tiene la respuesta, ¿verdad?
7: Yo ciertamente sí sé lo que tú estás pasando. Dice aquí en Efesios capítulo 6, versículo 12, porque no tenemos lucha contra sangre y carne, sino contra principados, contra potestades, contra los gobernadores de las tinieblas de este siglo, contra huestes espirituales de maldad en las regiones celestes. Eso es lo que tú estás pasando y tú sola no tienes el poder para combatirlo. Nadie puede combatir esta guerra solo. Esta es guerra espiritual y tiene que ser luchada con poder espiritual.
4: Eso es exactamente lo que yo estoy pasando. Uh-huh. Usted sí entiende, pero ¿qué puedo hacer?
7: Esa es la parte más sencilla de toda, Ronnie. Tú necesitas confesar todos tus pecados, cada uno en que puedas pensar a Dios. Pídele que te perdone y Él lo hará posible porque Él es fiel y justo. Luego confiesa tu creencia en Jesús, que Él murió por ti y resucitó. Pídele que entre en tu corazón para ser el Señor de tu vida.
4: ¿Eso es todo? Uh-huh. ¿Es todo lo que tengo que hacer? Vamos, eso es demasiado fácil. Tiene que haber más.
7: No, Ronnie, eso es todo lo que tienes que hacer.
4: De acuerdo, estoy lista.
7: Lee esta oración conmigo. Amado Padre Celestial, te confieso como el único verdadero Dios vivo.
4: También creo que tú diste a tu único hijo para morir por mis pecados.
7: Y creo que él murió. Se levantó de entre los muertos.
4: Y vive a la diestra del Padre.
7: Dios Todopoderoso.
4: Diariamente haciendo intercesión por mí.
7: Ahora te pido, Señor,
4: que entres en mi vida y seas el Señor sobre mi vida a partir de este día y para siempre. En el nombre de Jesús. Amén.
7: Amén.
4: David, tú no vas a creer lo que me pasó. Yo fui salva.
8: ¿Tú fuiste qué?
4: Ana me llevó a ver a su pastor esta mañana y él me mostró cómo mi vida podía ser cambiada. Nosotros leímos una oración juntos y luego él me hizo nombrar cada pecado en que podía pensar. Drogas, brujería, lujuria, odio, enojo, idolatría, alcohol. Él oró en silencio hasta que yo terminé y luego él me dejó en el cuarto sola. Yo estaba cargada de pecado, pero Dios me perdonó, David. Fue asombroso. Cuando yo terminé, apenas podía moverme.
8: ¿Por qué hiciste eso?
4: Yo iba a cometer suicidio, David, pero ya no más. ¡Mira! Ana me llevó a una librería y me compró una Biblia y este libro sobre guerra espiritual. ¡Es increíble!
8: Oh, sí.
4: Jesucristo es la respuesta, David. Sin Él, tú vas a pasar la eternidad en el infierno.
8: Ronnie, no me cuentes de Jesús. Cuéntame de Krishna, cuéntame de Buda, pero no me cuentes de Jesús. Yo soy un judío, ¿recuerdas?
4: No importa si tú eres judío o no. Con todo necesitas a Jesús. Oh. ¿O prefieres ir al infierno?
8: Mira, no hay infierno. Y yo no quiero oír otra palabra sobre Jesús, ¿entiendes?
4: Pero David, Jesús es el único camino a Dios. Él es la verdad y la vida.
8: Ronnie, ya te dije, jamás vuelvas a mencionar ese nombre en esta casa.
4: Yo podía ver que él no estaba bromeando, así que dejé de hablar de Jesús. Nada cambió tanto, pero yo leía la Biblia constantemente y terminé el libro sobre guerra espiritual. Fui a la iglesia todos los domingos y continué leyendo la Biblia. Luego una noche, el viejo impulso de ser golpeada me abrumó. El Señor me ayudó a luchar la batalla. Y al día siguiente yo no pude esperar a contarle a Ana.
5: Oh, Ronnie, me alegra tanto que estés aprendiendo a resistir esos impulsos.
4: Solo me mantuve paseándome por el cuarto diciendo, Jesús, ayúdame, quita esta sensación.
5: ¿El libro sobre guerra espiritual ayudó?
4: Sí. Satanás realmente es el enemigo de nuestras almas. Sí. Y recordé que uno tiene que resistir al diablo y él huirá de nosotros.
5: Jesús dijo, todo lo que atares en la tierra será atado en los cielos, y todo lo que desatares en la tierra será desatado en los cielos.
6: Lloré durante horas y luego me sentí mareada y vomité, así que me acosté sobre la cama y seguí diciendo su nombre, Jesús, Jesús, Jesús. Luego sentí un gran alivio.
5: Alabado sea Dios.
6: Yo no dormí el resto de la noche, solo canté canciones al Señor y leía la Biblia. Yo estaba experimentando una limpieza en mi vida. Ya no quería fumar o beber. A medida que leía la Biblia, más allá de los evangelios, descubrí un tema transformador en Primera de Corintios. Yo hablé con David la mañana siguiente. David, ya no puedo dormir contigo. Yo leí en la Biblia que la fornicación es un pecado.
8: ¿Qué dijiste?
6: Yo ya no puedo dormir contigo. Es fornicación. Oh. Tengo que admitir que nunca antes oí esa palabra, pero anoche empecé a leer Primera de Corintios en la Biblia y dice, huí de la fornicación. Otro versículo dice, el cuerpo no es para la fornicación. Luego se vuelve más serio, incluso dice, la fornicación es pecado. Yo lo busqué en el diccionario y dice que fornicación es relación sexual ilícita por parte de una persona no casada. David, nosotros estamos pecando ante los ojos de Dios. Oh,
8: déjame ver eso. Huí de la fornicación. Cualquier otro pecado que el hombre cometa está fuera del cuerpo, mas el que fornica contra su propio cuerpo peca. Muy bien, tiene razón. Pero este tonto libro fue escrito hace 2000 años. ¿Qué podían ellos saber de la manera en que nosotros vivimos hoy? ¡Sé razonable!
6: Mira, yo no soy ninguna erudita, pero este es el libro de Dios. Oh. Son sus palabras y eso es lo que él dice. Entonces así es porque Dios es el autor de todo conocimiento y verdad. Yo dormí en el sofá durante 3 días y luego me mudé cuando mi padre me ofreció un cuarto con ellos. Ana me animó a bautizarme, lo cual los espíritus de las tinieblas intentaron impedir, pero me bauticé en un servicio de la tarde. De vez en cuando yo hablaba con el pastor, quien me había guiado al Señor.
7: Es maravilloso verte crecer en la fe, Ronnie.
6: Pastor, el Señor me mostró que mi compulsión por las golpizas me dejaría si yo perdono a mi madre.
7: Tu madre está muerta, ¿no es así?
6: Sí, pero yo había albergado resentimiento y un sentimiento de rechazo desde que me enteré que ella me pegaba y me dejó sola para morir. Dios es tan sorprendente, Él me ha hecho libre.
7: El resentimiento es una atadura emocional.
6: Pero el perdón rompe la atadura. Yo la he perdonado, gloria a Dios.
7: Ronnie, tú deberías ir al Instituto Bíblico.
6: ¿De veras? Lloraré en cuanto a esto, pastor.
7: ¿Qué está pasando con David?
6: Yo no lo he visto desde que me fui, pero oro por él. La Biblia dice, de modo que si alguno está en Cristo, nueva criatura es. Las cosas viejas pasaron, he aquí todas son hechas nuevas. Y eso era verdad para mí. Yo quería servir a este Dios asombroso, quien me hizo libre de tantos pecados. Tanto como David parecía odiar a mi Jesús, yo no pensaba que volvería a verlo, pero estaba equivocada. Dios tenía otros planes.
0: La próxima semana, David nos compartirá cómo él fue sacado de la oscuridad a la luz. Esperamos que la historia de Ronnie le haya animado. La Biblia dice, el Señor no retarda su promesa, según algunos la tienen por tardanza, sino que es paciente para con nosotros, no queriendo que ninguno perezca, sino que todos procedan al arrepentimiento. Si usted quisiera poner su confianza en el Señor Jesucristo, no hay mejor tiempo que ahora mismo. Y en ningún otro hay salvación, porque no hay otro nombre bajo el cielo dado a los hombres en que podamos ser salvos. 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

0: 21 horas, 33 minutos.
1: Guatemala. Hoy tus calles se visten de fiesta. El fuego arde proclamando libertad. Tu bandera luce más bella y ondea majestuosamente, libre como el viento. Pero de pronto me pongo a pensar, ojalá que esa fiesta fuera perenne y que la unión de tu pueblo prevaleciera. Has sido herida por tu gente al punto de sangrar, porque te duele ver cómo olvidamos la hermandad que en la euforia nos une. Celebraremos que eres libre, pero se nos olvida que la lucha por esta libertad debe ser permanente. Y no debemos perder de vista el objetivo de hacer de ti una patria grande. Hoy entiendo que nuestra lucha debe ser para que seas libre del dolor que te causa tu pueblo, al carecer de valores y sentido humano. Mi querida Guatemala, te llevo en mi corazón y por eso celebraré tu independencia, recordando que mis paisanos son también mis hermanos, escuchando a aquel que pide a gritos ser escuchado, fortaleciendo a quien se siente frágil y sobre todo procurando cada día ser mejor profesional. 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

0: que los cielos se abren sobre esta nación. Declaramos que los cielos se abren sobre esta nación. En el nombre de Jesús, yo quiero que tú declares conmigo: Padre Celestial, yo creo en el poder de la sangre de Jesús, en el poder del Espíritu Santo y en el poder de tu gracia. Y yo te pido, abre los cielos sobre esta nación, muestra tu gloria, muestra tu poder una vez más.
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0: sobre esta nación. Declaramos que los cielos se abren sobre de esta nación. En el nombre de Jesús, yo quiero que tú declares conmigo. Padre Celestial, yo creo en el poder de la sangre de Jesús, en el poder del Espíritu Santo y en el poder de tu gracia. Y yo te pido, abre los cielos sobre esta nación. Muestra tu gloria, muestra tu poder una vez más.
1: 22 horas, sí, 1 minuto.

0: 22 horas 32 minutos.
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1: Desde el oriente hasta el occidente se escuchan gritos de júbilo. Desde las costas del mar hasta los confines de la tierra se escuchan cánticos de júbilo que dicen gloria al justo, gloria al rey.

0: Lámpara es a mis pies tu palabra y lumbrera a mi camino.
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Isaías, capítulo 50. Así dice el Señor: a la madre de ustedes yo la repudié. ¿Dónde está el acta de divorcio? ¿A cuál de mis acreedores los he vendido? Por causa de sus iniquidades fueron ustedes vendidos. Por las transgresiones de ustedes fue despedida su madre. ¿Por qué no había nadie cuando vine? ¿Por qué nadie respondió cuando llamé? Tan corta es mi mano que no puede rescatar. ¿Me falta acaso fuerza para liberarlos? Yo seco el mar con una simple reprensión y convierto los ríos en desierto. Por falta de agua sus peces se pudren y se mueren de sed. A los cielos los revisto de tinieblas y los cubro de ceniza. El Señor Omnipotente me ha concedido tener una lengua instruida para sostener con mi palabra al fatigado. Todas las mañanas me despierta, y también me despierta el oído para que escuche como los discípulos. El Señor Omnipotente me ha abierto los oídos, y no he sido rebelde ni me he vuelto atrás. Ofrecí mi espalda a los que me golpeaban, mis mejillas a los que me arrancaban la barba. Ante las burlas y los escupitajos no escondí mi rostro. Por cuanto el Señor Omnipotente me ayuda, no seré humillado. Por eso endurecí mi rostro como el pedernal, y sé que no seré avergonzado. Cercano está el que me justifica. ¿Quién entonces

vendrá conmigo. Comparezcamos juntos. ¿Quién es mi acusador? Que se me enfrente. El Señor Omnipotente es quien me ayuda. ¿Quién me condenará? Todos ellos se gastarán como a la ropa, la polilla se los comerá. ¿Quién entre ustedes teme al Señor y obedece la voz de su siervo? Aunque camine en la oscuridad y sin un rayo de luz, que confíe en el nombre del Señor y dependa de su Dios. Pero ustedes que encienden fuegos y preparan antorchas encendidas, caminen a la luz de su propio fuego y de las antorchas que han encendido. Esto es lo que ustedes recibirán de mi mano. En medio de tormentos quedarán tendidos.

Isaías, capítulo 51. Ustedes los que van tras la justicia y buscan al Señor, escúchenme. Miren la roca de la que fueron tallados, la cantera de la que fueron extraídos. Miren a Abraham su padre y a Sara que los dio a luz. Cuando yo lo llamé, él era solo uno, pero lo bendije y lo multipliqué. Sin duda el Señor consolará a Sión, consolará todas sus ruinas, convertirá en un Edén su desierto, en huerto del Señor sus tierras secas. En ella encontrarán alegría y regocijo, acción de gracias y música de salmos. Préstame atención, pueblo mío, óyeme, nación mía, porque de mí saldrá la enseñanza, y mi justicia será luz para las naciones. Ya se acerca mi justicia, mi salvación está en camino, mi brazo juzgará a las naciones. Las costas lejanas confían en mí y ponen su esperanza en mi brazo. Levanten los ojos al cielo, miren la tierra aquí abajo, como humo se esfumarán los cielos, como ropa se gastará la tierra, y como moscas morirán sus habitantes, pero mi salvación permanecerá para siempre. Mi justicia nunca fallará. Escúchenme, ustedes que conocen lo que es recto, pueblo que lleva mi ley en su corazón. No teman el reproche de los hombres, ni se desalienten por sus insultos, porque la polilla se los comerá como ropa, y el gusano los devorará como lana. Pero mi justicia permanecerá para siempre, mi salvación por todas las generaciones. Despierta, brazo del Señor, despierta y vístete de fuerza, despierta como en los días pasados, como en las generaciones de antaño. ¿No fuiste tú el que despedazó a Rahab, el que traspasó a ese monstruo marino? ¿No fuiste tú el que secó el mar, esas aguas del gran abismo, el que en las profundidades del mar hizo un camino para que por él pasaran los redimidos? Volverán los rescatados del Señor y entrarán en Sión con cánticos de júbilo. Su corona será el gozo eterno. Se llenarán de regocijo y alegría, y se apartarán de ellos el dolor y los gemidos. Soy yo mismo el que los consuela. ¿Quién eres tú que temes a los hombres, a simples mortales que no son más que hierba? ¿Has olvidado al Señor que te hizo, al que extendió los cielos y afirmó la tierra? Vivirás cada día en terror constante por causa de la furia del opresor que está dispuesto a destruir. Pero ¿dónde está esa furia? Pronto serán liberados los prisioneros, no morirán en el calabozo, ni les faltará el pan, porque yo soy el Señor tu Dios. Yo agito el mar y rugen sus olas. El Señor Todopoderoso es mi nombre. He puesto mis palabras en tu boca y te he cubierto con la sombra de mi mano. He establecido los cielos y afirmado la tierra, y he dicho a Sión: tú eres mi pueblo. Despierta, Jerusalén, despierta, levántate tú que de la mano del Señor has bebido la copa de su furia, tú que has bebido hasta el fondo la copa que entorpece a los hombres. De todos los hijos que diste a luz, no hubo ninguno que te guiara. De todos los hijos que criaste, ninguno te tomó de la mano. Estos dos males han venido sobre ti: ruina y destrucción, hambre y espada. ¿Quién se apiadará de ti? ¿Quién te consolará? Tus hijos han desfallecido como antílopes atrapados en la red. Han caído en las esquinas de las calles. Sobre ellos recae toda la furia del Señor, todo el reproche de su Dios. Por eso escucha esto, tú que estás afligida, que estás ebria pero no de vino. Así dice tu Señor y Dios, tu Dios que aboga por su pueblo: te he quitado de la mano la copa que te hacía tambalear. De esa copa, que es el cáliz de mi furia, jamás volverás a beber. La pondré en manos de los que te atormentan, de los que te dijeron: tiéndete en el suelo para que pasemos sobre ti. Y te echaste boca abajo sobre el suelo para que te pisoteara todo mundo.

Isaías, capítulo 52. Despierta, Sión, despierta, revístete de poder, Jerusalén, ciudad santa, ponte tus vestidos de gala, que los incircuncisos e impuros no volverán a entrar en ti. Sacúdete el polvo, Jerusalén, levántate, vuelve al trono, libérate de las cadenas de tu cuello, cautiva hija de Sión, porque así dice el Señor: ustedes fueron vendidos por nada, y sin dinero serán redimidos. Porque así dice el Señor Omnipotente: en tiempos pasados mi pueblo descendió a Egipto y vivió allí. En estos últimos tiempos Asiria los ha oprimido sin razón. Y ahora afirma el Señor: ¿qué estoy haciendo aquí? Sin motivo se han llevado a mi pueblo, sus gobernantes se mofan de él. No hay un solo momento en que mi nombre no lo blasfemen. Por eso mi pueblo conocerá mi nombre, y en aquel día sabrán que yo soy quien dice: aquí estoy. Qué hermosos son sobre los montes los pies del que trae buenas nuevas, del que proclama la paz, del que anuncia buenas noticias, del que proclama la salvación, del que dice a Sión: tu Dios reina. Escucha, tus centinelas alzan la voz y juntos gritan de alegría, porque ven con sus propios ojos que el Señor vuelve a Sión. Ruinas de Jerusalén, prorrumpan juntas en canciones de alegría, porque el Señor ha consolado a su pueblo, ha redimido a Jerusalén. El Señor desnudará su santo brazo a la vista de todas las naciones, y todos los confines de la tierra verán la salvación de nuestro Dios. Ustedes que transportan los utensilios del Señor, pónganse en marcha, salgan de allí, salgan de en medio de ella, purifíquense, no toquen nada impuro, pero no tendrán que apresurarse ni salir huyendo, porque el Señor marchará a la cabeza, el Dios de Israel les cubrirá la espalda. Miren, mi siervo triunfará, será exaltado, levantado y muy enaltecido. Muchos se asombraron de él, pues tenía desfigurado el semblante, nada de humano tenía su aspecto. Del mismo modo, muchas naciones se asombrarán, y en su presencia enmudecerán los reyes, porque verán lo que no se les había anunciado, y entenderán lo que no habían oído.

Isaías, capítulo 53. ¿Quién ha creído a nuestro mensaje y a quién se le ha revelado el poder del Señor? Creció en su presencia como vástago tierno, como raíz de tierra seca. No había en él belleza ni majestad alguna, su aspecto no era atractivo y nada en su apariencia lo hacía deseable. Despreciado y rechazado por los hombres, varón de dolores, hecho para el sufrimiento, todos evitaban mirarlo. Fue despreciado y no lo estimamos. Ciertamente, él cargó con nuestras enfermedades y soportó nuestros dolores, pero nosotros lo consideramos herido, golpeado por Dios y humillado. Él fue traspasado por nuestras rebeliones y molido por nuestras iniquidades. Sobre él recayó el castigo, precio de nuestra paz, y gracias a sus heridas fuimos sanados. Todos andábamos perdidos como ovejas, cada uno seguía su propio camino, pero el Señor hizo recaer sobre él la iniquidad de todos nosotros. Maltratado y humillado, ni siquiera abrió su boca. Como cordero fue llevado al matadero, como oveja enmudeció ante su trasquilador, y ni siquiera abrió su boca. Después de aprenderlo y juzgarlo, le dieron muerte. Nadie se preocupó de su descendencia. Fue arrancado de la tierra de los vivientes y golpeado por la transgresión de mi pueblo. Se le asignó un sepulcro con los malvados y murió entre los malhechores. Aunque nunca cometió violencia alguna, ni hubo engaño en su boca. Pero el Señor quiso quebrantarlo y hacerlo sufrir. Y como él ofreció su vida en expiación, verá su descendencia y prolongará sus días, y llevará a cabo la voluntad del Señor. Después de su sufrimiento, verá la luz y quedará satisfecho. Por su conocimiento, mi siervo justo justificará a muchos y cargará con las iniquidades de ellos. Por lo tanto, le daré un puesto entre los grandes y repartirá el botín con los fuertes, porque derramó su vida hasta la muerte y fue contado entre los transgresores. Cargó con el pecado de muchos e intercedió por los pecadores.

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0: Damos gracias al Señor y les saludamos en su santo nombre. Bienvenidas amigas, bienvenidos amigos a la clase bíblica radial de Ministerios RBC. Saludamos a la maestra María de Los Ángeles. ¿Cómo le va a usted? ¿Cómo llegó?
1: Muy contenta de tener un nuevo día para compartir con mis amigos en esta radioemisora. Agradeciendo también a sus directores, quienes abren sus puertas para que este programa salga al aire y lleguemos a los hogares de nuestro radioescuchas y juntos aprendamos más de la palabra de nuestro Señor Jesucristo.
0: Y al profesor Pedro Rubio con su Biblia. Mire, su Biblia estaba nueva hace unos meses atrás y ya muestra serias señales de uso. ¿Cómo está, maestro?
2: Bueno, es un gusto estar una vez más con ustedes, saber que Dios tiene siempre buenas cosas para nuestras vidas.
0: Así es. El Señor le bendiga. Busque ahí en su Biblia, en el Nuevo Testamento, el libro de Hebreos, capítulo 4, versículos 1 al 13. Ahí nos vamos a estar moviendo con esta clase que lleva por título Beneficio u obligación en guardar el día de reposo. Hemos estado en diferentes clases viendo el tema del reposo, cuáles nuestros deberes con respecto a esto y cuáles también son los beneficios. Vamos a dejar al profesor Pedro Rubio que nos haga la introducción.
2: Si bien es cierto, el autor de Hebreos, en el capítulo 4, 1 al 13, está citando o aludiendo al trasfondo histórico cuando el pueblo de Israel va a camino desde Egipto, caminando por un desierto para llegar a una tierra que va a ser el reposo físico. Y el autor acá nos indica y nos señala al creyente hoy día, aquel que conoce a Cristo en forma personal, que hay un reposo para él en los cielos junto con Dios. Y en este trayecto uno se va a dar cuenta que hay múltiples acciones o demandas de la vida natural donde nosotros nos cansamos, y es por eso que Dios insiste en que uno tiene que reposar. Ahora, no tenemos que olvidar de que nosotros no somos biónicos, no somos máquinas, no somos personas que tenemos suficiente energía propia, que generamos fuerza, sino que dependemos de Dios. Y en este sentido, es muy importante que uno note que el día de reposo no es tanto una obligación, sino que más bien un beneficio para el hombre. Cuando hablamos de obligación, por lo general la gente es poco receptiva y poco abierta a escuchar leyes para aplicarla a su vida. Pero cuando hablamos de que las leyes tienen beneficios para las personas, la gente es más abierta. Sí. Y en este sentido, el reposo que se establece en la Escritura y en Hebreos, se pone mucho acento en que el reposo no está en una situación puntual, sino que en el autor del reposo, que es el Señor. Entonces, la primera indicación que nosotros podemos darle ahora, o el beneficio, es decirle que el reposo está vigente. Eso significa que los hombres van a seguir cansándose, vamos a seguir agotándonos, vamos a seguir necesitando ayuda externa, y no somos personas que nos podemos independizar o declararnos autosuficientes en todas las cosas, sino que siempre vamos a estar necesitando del Señor y también necesitando de otras personas que nos ayuden.
1: Esta afirmación nos demuestra que no somos criaturas solitarias e individualistas, sino sociales. Primeramente sociales con el Señor y luego con otros. Necesitamos de un otro para ser nosotros, porque nosotros nos vamos formando en un contacto con el otro. Por ejemplo, nuestra imagen la creamos en relación a otros y con los modelos, valores, costumbres en las que estamos insertos, es decir, en la cultura en que vivimos y nos desarrollamos. La autoestima, por ejemplo, no es tal si otro no la construye. La autoestima la formamos en base a lo que otros piensan y dicen de nosotros, y esta será elevada si los comentarios son buenos, o será una baja autoestima si los comentarios son desfavorables. En ese sentido, es mayormente entendible que necesitamos del consejo y ayuda del Señor para desarrollarnos y, por supuesto, para renovar energías y ánimo a través del descanso.
0: Sí, este asunto de tomarse un tiempo para descansar, un tiempo, cierto, es algo muy importante. Nosotros tenemos, los que vivimos en la ciudad, una vida bastante agitada.
2: Así es.
0: Por no decir, sin despreciar a la gente que vive en el campo, ¿no? Porque también en el campo a lo mejor la vida puede ser un poco más lenta, pero también hay trabajos duros que hacer. Uh-huh. Pero siempre hay un momento importante que nosotros nos detenemos a tomar a lo mejor un refrigerio, a comentar un poco después de la jornada, Pero un día especial en la semana yo creo que es necesario, de que nos abstengamos de los trabajos, salir de la rutina diaria y dedicarnos a nuestra familia, dedicarnos a un contacto con Dios y a tener un momento para poder reflexionar. Eso lo vimos en programas anteriores, que el reposo no es solamente estar sin hacer nada, sino más que nada Dios quería que reflexionemos en su palabra.
2: Lo segundo, en cuanto a los beneficios del reposo, es que el reposo es una buena noticia. Las buenas noticias yo creo que nosotros siempre queremos recibirlas.
0: Así es.
2: A veces decimos, bueno, mira, estoy acá hoy, pero te traigo una buena y una mala. ¿Cuál quieres primero? Nosotros sí. Decimos, bueno, mira, cuéntame la mala para quedarme con el sabor de la buena noticia después. Pero el reposo es una buena noticia constante, permanente, siempre vigente. Y de ahí que uno tiene que estar atento de que el reposo o el descanso o el refrigerio se convierte en algo benéfico para las personas. Y hay muchos individuos que se han gastado pensando en ser más productivo, en tomar mayores expectativas, lograr quemarse en pocos años, y nos damos cuenta que la vida no solamente consiste en saturarse de cosas, sino que en aprender a ir paso a paso, congelando etapas o ganando puntos, entre comillas. No es que la vida signifique ganar puntos, pero estoy usando un modismo, una comparación, diciendo que la vida del creyente también implica etapas de descanso, también implica tener buenas noticias como para poder descansar. Entonces, cuando uno se sienta, se relaja, se destensiona o se desconecta de la realidad y piensa que Dios quiere que uno descanse, va a encontrar que es rico descansar, es una inversión descansar, o es una riqueza única, especial, el poder saber que Dios quiere que uno esté relajado, porque de esa manera puede pensar mejor en Dios y más en aquellas cosas que a veces uno lo distraen o nos pueden hacer perder de vista lo que es más importante, que el Señor.
1: Pero es algo que sí nos cuesta mucho a los que somos hiperactivos. Los que necesitamos estar siempre haciendo algo. Pero gracias al Señor también he aprendido a canalizar esas actividades. Como bien decíamos hace algún tiempo y ahora nos recuerda Rodolfo, el reposo no es solo dormir o no hacer algo, sino el cambio de actividades. Por ejemplo, la contemplación en la creación de Dios en otro lugar, como por ejemplo una plaza, el mar, la montaña, el río, o quizás mirar a los niños. Contemplarlo en sus juegos, sus payasadas, su inocencia, incluso en su confianza en sus padres. Ejemplo que cada uno de nosotros debería seguir con nuestro Padre Celestial. El reposo es necesario, es saludable, y sí, es un regalo del Señor porque no nos cobra por él. Al contrario, luego del reposo, las actividades que retomamos son mucho más fáciles porque el Señor puso su mano colaboradora y resulta ser una muy buena noticia.
0: Como Pedro decía, sí, ¿a quién no le gusta escuchar una buena noticia, ¿no? ¿Cierto? Sobre todo cuando uno es papá, cuando tienes la responsabilidad de tu familia, de tus hijos, de los estudios y tantas otras cosas, en el mismo trabajo, ¿cierto? Somos personas que tenemos que responder ante autoridades y esas cosas de repente nos tensionan y necesitamos la buena noticia. Es decir, ¿sabes? Oye, ¿qué pasa, por ejemplo, cuando la semana hay un día feriado? De repente, hombre, qué alegría, hombre, mira, hay un día feriado, no tengo que ir a trabajar, me voy a quedar en casita, me voy a levantar un poquito más tarde. A lo mejor me van a regalonear un poco, capaz que me den hasta desayuno en la cama, ¿no? Son cosas que de repente a uno le satisfacen y le producen mucha alegría. Esa es una buena noticia. Estamos en la clase bíblica radial de Ministerios RBC.
2: Lo tercero, y esto a mi juicio es lo más destacado del texto de toda la Escritura, es la fe en Dios. El reposo significa dar un salto de fe en el autor de la fe, que en este caso es Jesucristo. La Escritura dice que Jesucristo es el mismo ayer, hoy y por los siglos. Entonces, cuando nosotros nos encontremos cansados, ya sea de nuestras exigencias diarias como padre, usted como mamá o en cualquier lugar, los estudiantes, porque hay mucha presión a veces, y la verdad es que cuando decimos Señor, ayúdanos, es porque Dios está dispuesto a ayudarnos. Estar en fe es agradar a Dios. La Escritura dice que sin fe es imposible agradar a Dios. Una traducción interesante de esta palabra agradar es reír. Entonces, cuando nosotros tenemos fe en el Señor, Dios se ríe, se alegra. Él dice, qué bien, hijo, me sacaste una sonrisa hoy. ¿Ah? Entonces, usted podría decir, pero qué raro lo que estamos diciendo. Dios es un ser que tiene emociones, tiene sentimientos, y no nos quiere ver agotado, estresado, angustiado. Porque, por un lado, eso nos afecta a nosotros, y también Dios, en este caso el Espíritu Santo, se contrista al vernos así, sino que Él quiere que nosotros levantemos nuestra cabeza, elevemos nuestro espíritu, tengamos una buena actitud frente a las cosas que Él tiene, y en este sentido vamos a tener fe para eso. Si no tenemos fe en el Señor, vamos a ser receptor de la ira, vamos a ser receptor del agotamiento, nos van a criticar, nos van a presionar, y viene una serie de consecuencias, ya sea cuando no aprendemos a descansar. En cambio, cuando reposamos en el Señor, vamos a tener vitalidad, vamos a tener esperanza, vamos a tener ver las cosas como que no estuvieran hechas, pero las vamos a ver hechas. Eso es interesante. Entonces, la fe en el Señor nos da reposo.
1: La fe es algo tremendamente importante y valioso. Así como Rodolfo tiene fe en el desayuno a la cama, que algún día vendrá. Nosotros debemos tener fe en que el Señor nos regala el reposo porque Él tiene todo dispuesto, arreglado para que solo lo disfrutemos. El Señor nos quiere bien, nos quiere felices, nos quiere contentos, siempre con una gran sonrisa, siempre gratos, porque sabemos que nuestra confianza está en Él, que tenemos fe en sus decisiones y, por supuesto, en su siempre ayuda.
0: Estamos en la clase bíblica radial de Ministerios RBC. 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Vamos a terminar nuestro programa del día de hoy pidiéndole una palabra final al pastor Pedro Rubio.
2: No olvide que descansar es un beneficio para usted y Dios quiere que nosotros podamos confiar en Él de que todas aquellas cosas que pueden exigirnos las tenemos que ver que en el Señor todas son posibles.
0: Que el Señor le bendiga grandemente. Nos encontramos la próxima semana en esta misma emisora, esta misma radio, si Él así lo quiere. Que esté bien. Muchas bendiciones.

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Que el Señor le bendiga ricamente.

0: 0 horas 32 minutos.
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caído de gracia. Lo bajaron de la cruz, lo metieron en la tumba. Y le dijo el diablo a la tumba: no me lo vayas a dejar salir de aquí. Y se fue a celebrar con todos sus demonios al infierno la derrota de Jesús.

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1: Pues en una ocasión una persona me preguntó: pastor, en dos palabras, ¿cuál es el secreto de su éxito? Porque yo la verdad no soy gran cosa. De lo vil y de lo menospreciado me eligió Dios. Yo no soy gran cosa. Y yo vi que él me estaba mirando así como, o sea, ¿cómo logró semejante, esa cosita tan insignificante, tener tanto éxito? En dos palabras. Y yo pensé, dos palabras, ¿cuáles serían? Y una de esas palabras que me salió así con toda autoridad fue la oración. Y cuando yo dije eso, quedé impactado, porque de niño o de adolescente, o como le dicen ustedes, la preju, los de la preju, ¿quiénes son los de la preju? A mí no me gustaba orar, me parecía lo más aburrido de la iglesia, lo más ñoño, no sé si se puede decir esa palabra aquí, pero lo más nada que ver. Pero tengo que reconocer que mucho de lo que yo soy es gracias a la oración. Es ahí, en el lugar de la oración, en donde yo he ganado mis batallas. Y por eso escribí este libro: La oración es la clave del éxito. Y voy a ver si en 27 minutos logro mantenerlos despiertos y hablar precisamente acerca de la clave del éxito, tanto de mi vida como de nuestra iglesia. Es en la oración en donde yo gano mis batallas. Pero también la oración me ayudó a mí como persona a formar hábitos, porque soy un hombre muy disciplinado. Pero eso lo logré precisamente por la oración. Antes de aprender a orar, yo no tenía buenos hábitos, buenas disciplinas. Pero en la oración aprendí a no solo a tener la disciplina de la oración, sino las otras disciplinas del cristiano. En este momento, al igual que Jesús, oro todos los días. En Marcos capítulo 1, versículo 35 dice: muy de madrugada, cuando todavía estaba oscuro, Jesús se levantó, salió de la casa y se fue a un lugar solitario donde se puso a orar. Y yo digo lo siguiente: si Jesús, siendo Dios, necesitó orar todos los días, ¿quién soy yo para no hacer lo mismo? ¿O quién eres tú para no orar? Jesús mismo dijo: el Hijo nada puede hacer por sí mismo, sino solo lo que ve al Padre hacer. Y eso es orar. Orar es tomar un tiempo todos los días para ver qué está haciendo el Padre. Porque no debemos hacer nada sin antes haber visto al Padre hacer precisamente eso. Y yo veo que Jesús tuvo un lugar de oración, tuvo una hora de oración y tuvo un sendero de oración. Un lugar, dice, Jesús salió de la casa y se fue a un lugar solitario. En otra traducción dice, se fue al desierto. Tuvo una hora, dice, muy de madrugada, cuando todavía estaba oscuro, y tuvo un sendero de oración. Pues un hábito se forma si se hace todos los días a la misma hora. Una de las razones por las cuales ayunamos, el famoso ayuno de Daniel de 21 días, es porque está en la Biblia, pero también los conocedores nos enseñan que para formar un hábito hay que hacerlo por lo menos 21 días seguidos. Si queremos dejar un mal hábito, tenemos que dejar de hacerlo durante 21 días. Y si quiero formar un nuevo hábito bueno, también tengo que hacerlo durante 21 días. Pues En mi vida personal llevo 40 años desde que aprendí el poder de la oración, orando casi todos los días a la misma hora. Y yo decidí seguir el ejemplo de Jesús. Si Él lo hacía temprano en la mañana, antes de salir el sol, yo decidí hacer lo mismo. Por eso todos los días, más o menos faltando 15 para las 6, yo salgo en mi bicicleta y tengo 40 minutos de oración con Jesús. Por eso para mí, así como dijo Meli, venir a la oración o a esa vigilia fue muy difícil. Hubo un momento en medio de la, antes de salir a tomar once, es que me tocó subir a la superhabitación que me han dado aquí en este auditorio tan espectacular, y me bañé. Estuve 10 minutos en esa regadera reprendiendo todo demonio de sueño, de cansancio, porque soy un hombre de la mañana. A mí me gusta buscar a Dios temprano en la mañana. Pero también nosotros como iglesia, no sé si saben, pero llevamos 30 años desde que iniciamos la iglesia orando todos los martes y jueves a las 6 de la mañana, de 6 a 7. Y en estos 30 años yo solo he faltado una vez a la oración. ¿Por qué? Porque para formar un hábito hay que hacerlo todos los días, a la misma hora, pero también de por vida. Muchos pastores, cuando van a nuestra iglesia y ven la oración, porque lo más espectacular de la iglesia es la oración. Si ustedes no han ido, tienen que verlo, es impresionante. Pero cuando van, algunos pastores quieren hacer lo mismo, y yo les digo, si no lo van a hacer para el resto de la vida, no lo hagan. Porque para hacer algo tiene que ser hecho toda la vida. Cuando nosotros tuvimos un perro labrador hermoso, ellos son animales de rutinas. Y la rutina de mis perros era levantarse a las 5:30 de la mañana todos los días. Ahora, yo formé esa rutina porque yo lo sacaba para orar, ¿no? Cuando teníamos ese perro, ese era mi tiempo de oración, todos los días a la misma hora. Pero luego ellos formaron la rutina, y si yo me demoraba 5 o 10 minutos, ahí estaban ellos en la puerta, porque mis perros dormían afuera, nada de adentro, no, los perros estarán afuera. Entonces ellos dormían afuera y todos los días, toc, toc, toc, golpeaban la puerta a la misma hora. Entonces yo quiero animarles hoy a que establezcan una hora de oración. Por eso mi pregunta es, ¿cuál es tu hora de oración? Pero lo segundo que tuvo Jesús fue un lugar de oración. Y esa es mi segunda pregunta, ¿cuál es tu lugar de oración? Yo inicié con 18 años orando en mi habitación, una hora todos los días, y perseveré. Luego tuve el privilegio de ir a estudiar a Estados Unidos a un seminario bíblico, y cuando llegué allí en mi habitación es que no había agua caliente sino a las 5:30 de la mañana. A las 6 esos gringos se bañaban todos y no me dejaban a mí agua. Entonces a las 5:30 me bañaba, salía al parqueadero donde estaban todos los carros y durante una hora todos los días oré. ¿Y saben qué es lo impresionante? Que así como los malos hábitos se pegan, también los buenos hábitos se pegan. Porque al finalizar mi año había como 20 gringos en ese mismo parqueadero orando una hora todos los días. Por eso pregunto, ¿cuál es tu lugar de oración? Después de estar en Estados Unidos, como no sé si todos saben, pero yo soy australiano, ¿no? Yo hablo como colombiano, pero soy australiano, de esos blancos horribles, sí, ese soy yo. Entonces me fui a Australia 6 meses para ver si la voluntad de Dios era que estuviera en Australia o regresara a Colombia. Y estando allí, mis abuelos asistían a una iglesia de esas que solo abren los domingos, ¿sí los conocen? Así sonaba la puerta. Y yo le pedí al pastor, le dije: pastor, yo necesito ensayar el piano todos los días. Me lo presta, y me prestó el piano. Me dio las llaves de la iglesia y todos los días a la misma hora yo iba, y ese era mi tiempo de oración. Y en una iglesia bautista yo oraba en lenguas, yo reprendía demonios, la presencia de Dios se manifestó en ese lugar. Ahí tuve mi tiempo de oración. En este momento monto todos los días 40 minutos en mi bicicleta, y ese es mi lugar de oración. Jesús tuvo un tiempo, Jesús tuvo un lugar. ¿Cuál es tu lugar? Y si no lo tienes, ¿cuál va a ser a partir de hoy tu lugar de oración? Pero lo tercero que tuvo Jesús fue un sendero de oración. Porque para uno orar todos los días una hora, se necesita un sendero. Los discípulos, cuando vieron que Jesús todos los días oraba temprano en la mañana en un lugar desierto, le dijeron: Señor, enséñanos a orar. Y ese día el Señor les enseñó el Padre Nuestro, que no es un rezo, es un sendero, es un modelo de oración. Por eso todos los días en mi mañana de oración tengo un sendero de 6 vueltas, y cada vuelta me toma 7 minutos. Y mi primera vuelta yo oro: Padre Nuestro que estás en los cielos. Ahí que proclamo mi posición en Cristo, porque estoy en Cristo, yo puedo decirle a Dios: Papá, Abba, Padre. Entonces proclamo: tú eres mi papá, yo soy tu hijo, soy perdonado, estoy sentado con Cristo en los lugares celestiales. 6-7 minutos todos los días proclamando mi posición en Cristo, pero también entrando a la presencia de Dios, como dice el Salmo 100, con gratitud y alabanza, dando gracias. La segunda vuelta en mi bicicleta yo le pido: Señor, venga tu reino a mi vida. Y comienzo a clamar por mi vida, por mi esposa, por mis hijos, por Colombia, por nuestra iglesia. Hoy en el tiempo de oración clamé junto con ustedes por Guatemala. Ese es el paso 2. En este momento tenemos que unirnos con todos los cristianos a orar por Ucrania y en contra del dictador de Rusia, porque no podemos que permitir que ese espíritu invada la tierra. Pero este es mi segunda vuelta en bicicleta: venga tu reino. Pero la tercera: hágase tu voluntad como en el cielo, así también en la tierra. Ahí mi oración es oír la voz del Señor, porque orar no es solo un monólogo, orar es un diálogo. Para yo pedir que se haga la voluntad de Dios, yo tengo primero que saber cuál es la voluntad de Dios, y tengo que afinar mi oído, aprender a oír su voz. Y cuando Dios ya me revela cuál es su voluntad, comienzo a proclamar, a profetizar que se haga su voluntad. Lo cuarto que pido es que Dios me dé provisión, el pan nuestro de cada día, todos los días. Porque por algo Dios nos enseñó el pan nuestro de cada día. No se vale orar por el pan de mañana, no, Señor. Todos los días hay que pedir que Dios nos dé su provisión. Entonces pido ahí por mis necesidades, por las necesidades de nuestra iglesia. Pero también le pido al Señor que me dé influencia, que yo sea una voz que se oiga en Colombia, porque necesitamos que nuestras naciones oigan nuestra voz. Le pido a Dios que me dé alas para volar, porque no solo se trata de dinero. Necesitamos hacer que Dios sea conocido en el mundo. Y por eso ahí, en el momento de provisión, pido cosas como esas. En mi quinta vuelta, le pido perdón al Señor por mis pecados, porque todos los días cometemos ciertas cosas que no son del agrado del Señor. Perdónanos, así como nosotros perdonamos. Y la última vuelta, le pido protección. No me dejes caer en tentación. Líbrame del mal, líbrame del maligno, y hago guerra espiritual. Por eso, mucho de lo que yo soy hoy es gracias a la oración. Inicio todos mis días hablando vida. Y así como Juan Diego llevó ese momento al comienzo, en donde ustedes todos proclamaron, recuerdan, no vamos a hablar muerte, sino vamos a hablar vida. Y qué oración tan tremenda. Eso es orar. Es iniciar nuestro día hablando vida. Porque en Santiago dice que nuestra lengua es como el timón de un gran buque, que determina hacia dónde va a ir ese buque. Ese es el poder que tiene nuestra lengua. Y quiero que lo vean de la siguiente manera. Si el destino nuestro es el propósito, el plan que Dios tiene para nuestras vidas, pero muchos, por su manera de hablar, no están llegando al destino, sino que se están desviando. La vida y la muerte está en el poder de la lengua. Santiago dice que el timón de un barco es chiquitico, pero ese timón hace que ese barco enorme se vaya o a la izquierda o a la derecha. Eso mismo hace también nuestra boca. Puede llevar nuestras vidas al cielo o al infierno, a la vida o a la muerte, a la sanidad o a la enfermedad. Y de eso se trata orar en las mañanas. Tomar un tiempo para obligar a mi boca que comience a hablar vida, y lo que yo diga en esos 20, 30 o 40 minutos todos los días va a determinar lo que va a ser ese día. Dice 1 Tesalonicenses 5:16, estén siempre alegres. Es un mandato. Pero luego nos dice cómo podemos estar alegres todos los días. Dice, oren sin cesar. ¿Quieres estar alegre todos los días? ¿Qué tienes que hacer? Ora. ¿Palabras de qué? De vida. En la oración también aprendí el poder de la alabanza. Y no tengo tiempo para hablar de esto, porque es uno de mis temas favoritos. El dar gracias en medio de mi desierto, de mi prueba, ha hecho los milagros más grandes en mi vida. Pero lo aprendí obligándome todas las mañanas a decirle, Señor, gracias por esta enfermedad, gracias por esta pérdida financiera, gracias por esta puerta cerrada. Cuando yo comienzo a dar gracias, los demonios se confunden y empiezan a pelear entre ellos y se tienen que largar de mi vida. Ese es el poder de la oración. Y lo aprendí, ¿dónde? En mis mañanas de oración. Pero también logré derribar fortalezas mentales. Cuando nosotros iniciamos la iglesia, yo no era gran cosa. Y yo no quería orar. Pero Dios me dijo, sin oración no hay iglesia. Por eso, como les dije antes, desde el día en que iniciamos la iglesia hasta hoy, hemos tenido oración martes y jueves de 6 a 7 de la mañana. Y cuando se lo dije a la iglesia, iniciamos 10 personas, que casi todos eran mi familia, les dije, vamos a orar martes y jueves a las 6 de la mañana. Todos emocionados y comenzaron a venir a la oración. La primera semana, la segunda, la tercera, ya no eran 10 sino 6, luego 4, luego 3, mi mamá, mi esposa y yo. Y un día no llegaron ni siquiera ellas. Y ese día me enojé con Dios y le dije, te lo dije. Y él me dijo, en todo caso tienes que orar, ya sea aquí en la iglesia o en tu casa, así que ora. Y así medio enojado me puse a orar y Dios me dio una visión. Y hoy Juan Diego nos dijo, wow, ¿recuerdan la parábola del ventilador? Que nunca se nos olvide, que mientras estemos soñando, el Espíritu Santo está fluyendo en nuestras vidas. Yo comencé a soñar, a tener una visión. Y en la visión, en esa visión, yo vi como un muro alrededor de mí, que eran las fortalezas en mi mente que no me iban a dejar avanzar. Porque yo tenía una mentalidad tercermundista, de pobreza, de iglesia chiquita, o sea, una cantidad de fortalezas mentales. Pero esa mañana Dios me las reveló y a medida que yo oraba, comenzaron a caerse. Y la iglesia tenía unos 3 meses. Y a partir de ese momento comenzó a crecer tremendamente. Pero ¿dónde gané mi batalla? En el lugar de la oración. En el lugar de la oración también aprendí a hacer guerra espiritual y hago guerra espiritual todas las mañanas. En mi lugar de oración aprendí a ejercitar los dones del Espíritu Santo, los 9 dones: lenguas, interpretación de lenguas, profecía. Porque es como una escalera que a medida que uno los va usando, uno va avanzando a una dimensión nueva. Pero ¿dónde lo aprendí? En mi lugar de oración. Pero también aprendí a oír la voz de Dios. Porque hoy hay muchos predicadores y algunos son muy buenos, pero no siempre están predicando lo que Dios quiere que ellos prediquen. En Jeremías 23, 21, el Señor dijo: yo no envié a esos profetas, a esos predicadores. Sin embargo, van de un lado a otro afirmando hablar en mi nombre. Sigue el Señor diciendo: no les he dado ningún mensaje, pero aún así siguen profetizando, siguen predicando. Y luego Él dice: ay, si hubieran estado en mi presencia. En otra traducción dice: en mi secreto. Y me hubieran escuchado, habrían hablado mis palabras y habrían hecho que mi pueblo se apartara de sus malos caminos y sus malas acciones. No siempre podemos predicar lo que nuestra carne quiere o lo que la gente quiere oír. Tenemos que predicar lo que Dios nos dice en el secreto. Y a veces el viernes en la mañana Dios me cambia el mensaje del fin de semana y le digo: Señor, llevo una semana preparándolo. Pero en el secreto, en mi lugar de oración, aprendí a oír la voz de Dios. En mi secreto aprendí a sanar mi corazón, porque todos los días nuestro corazón es herido, lastimado. Y yo me di cuenta que la persona que más me hería era mi esposa, porque la gente que más amamos es la gente que más nos lastima, no a propósito. Lo que pasa es que cuando ellos hacen cualquier cosa, nos duele. En la oración aprendí a perseverar. Y si de algo yo me puedo enorgullecer es de que he aprendido a perseverar. Porque como les dije antes, la oración, los primeros 10 años no pasaba de 40, 50 personas. Y un día, después de perseverar 10 años, pasó por mi mente la idea de no seguir con la oración. Y en ese momento Dios honró mis 10 años de fidelidad, de perseverancia. Y de repente Esos 60 que venían a la oración pasaron a ser 100 en una semana. En 3 semanas, 300. Al mes, 500. Luego 1,000, 2,000, 3,000. Hoy, en nuestra iglesia, martes y jueves, se reúnen el auditorio principal y a veces el del frente, casi 4,000 y pico de personas. Es la reunión de oración quizás más grande del mundo. Por eso, la oración es la clave de mi éxito. Yo no soy gran cosa, pero aprendí el poder de la oración. Dios dice, 2 Crónicas 7:14, si mi pueblo sobre el cual es invocado mi nombre se humilla y ora y se arrepiente de sus pecados, yo oiré desde los cielos, perdonaré sus pecados y sanaré su tierra. Todos sabemos ese versículo, pero algunos ignoran que ese versículo viene después de 2 Crónicas 7:13, en donde Dios dice, cuando yo cierro los cielos para que no llueva, o le ordene a la langosta que devore la tierra, o envíe pestes, envíe que COVID.

Ya es sábado, así que puedo terminar, pero no quiero terminar sin lo siguiente. Y es que la oración es el arma espiritual más poderosa en el universo. Y esto es lo que muchos desconocen y por eso no oran. ¿Por qué es el arma más poderosa del universo? Porque Dios es todopoderoso, Él es soberano, puede hacer cualquier cosa, pero Él no lo hace. ¿Por qué? Porque Él eligió hacer su voluntad aquí en la tierra en respuesta a nuestras oraciones. Por eso Él dice: y busqué entre ellos a una persona que se pusiera en la brecha a favor de la tierra para que no fuera destruida. Y tristemente en ese momento Él dice: no lo encontré. Que Él no diga eso de nosotros hoy. Que cuando Dios esté buscando personas de oración, no se encuentre a nosotros. Por eso Él dice: pedid y se os dará. Cambiemos el versículo. Si no piden, no reciben. En Santiago dice: ustedes no reciben nada. ¿Saben por qué? Porque no piden. Ahora, Dios podría hacerlo sin que nosotros oremos, pero Él eligió hacer todo en respuesta a nuestra oración. Ese es el poder de la oración. Porque Él le dio libertad al ser humano. Y por eso Dios no se mete en mi vida a no ser que yo se lo pida. Y por eso hay muchos enfermos, porque no le están pidiendo nada. Pero no solo eso, yo no solo tengo poder en la oración en mi vida personal, sino que yo también puedo orar por alguien que no quiere recibir a Dios. Y si yo comienzo a clamar: Señor, yo pido por su vida, porque otra persona libre está pidiéndolo, Dios se mete en su

0: una de la madrugada. 34 minutos.
1: Guatemala. Hoy tus calles se visten de fiesta. El fuego arde proclamando libertad. Tu bandera luce más bella y ondea majestuosamente, libre como el viento. Pero de pronto me pongo a pensar, ojalá que esa fiesta fuera perenne y que la unión de tu pueblo prevaleciera. Has sido herida por tu gente al punto de sangrar, porque te duele ver cómo olvidamos la hermandad que en la euforia nos une. Celebraremos que eres libre, pero se nos olvida que la lucha por esta libertad debe ser permanente. Y no debemos perder de vista el objetivo de hacer de ti una patria grande. Hoy entiendo que nuestra lucha debe ser para que seas libre del dolor que te causa tu pueblo, al carecer de valores y sentido humano. 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Con mi trabajo contribuir a que dentro de tus fronteras tu pueblo lo conformen personas capaces de mejorar, de manejar sus emociones y que con sus actos levanten hasta el cielo Guatemala, tu nombre inmortal.

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0: 2 de la madrugada. 34 minutos.
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Era un cuadro muy dramático. Todos lloraban y casi todos le decían: no te vayas, por favor no te vayas. Pero ya lo había decidido y su única meta era viajar para el norte. Y con lágrimas y muchas lágrimas tuvo que despedirse de todos.

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0: 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Lo que necesitamos es un puente que cruce ese gran abismo y que permita restablecer la comunión entre nosotros y Dios.
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0: Creo que todos sabemos lo que es un puente y para qué sirve. Podríamos decir que es una estructura que nos permite cruzar sobre algún obstáculo que impida dirigirnos a donde queremos ir. Esta vez quisiera enfocar nuestra atención en un puente que es a la vez muy antiguo y muy moderno. Es un puente que cruza por encima de un abismo mucho más profundo que ningún otro. Este puente no tiene límite en cuanto al peso que pueda soportar y además no fue construido por manos humanas. Le invito, si tiene una Biblia a mano, a abrirla al Evangelio según San Juan capítulo 14. Aquí tenemos a Jesús en el aposento alto, la noche antes de su crucifixión, mientras comparte estas palabras de profundo consuelo y aliento, según Juan 14, 1 al 6. No se turbe vuestro corazón. Creéis en Dios, creed también en mí. En la casa de mi Padre muchas moradas hay. Si así no fuera, yo os lo hubiera dicho, voy pues a preparar lugar para vosotros. Y si me fuere y os prepararé lugar, vendré otra vez y os tomaré a mí mismo, para que donde yo estoy, vosotros también estéis. Y sabéis a dónde voy y sabéis el camino. Le dijo Tomás, Señor, no sabemos a dónde vas, ¿cómo pues podemos saber el camino? Jesús le dijo, yo soy el camino y la verdad y la vida. Nadie viene al Padre, sino por mí. Hay muchos que disputan lo que Jesús dice en este último verso, donde señala que Él es el único camino a Dios, que Él es la verdad y la vida. Insisten en que esta es una interpretación errada, ya que según ellos, son muchos los caminos que pueden llevarnos a Dios. El pecado no consiste en alguna infracción de una regla social, ni en alguna falta de respeto hacia otros. El pecado desafía a Dios y se opone a su gracia, amor y misericordia. Para comprender esto mejor, le invito a abrir su Biblia en Romanos 5. Usted puede estar seguro que Dios nunca nos deja sin información en cuanto a todo lo que necesitemos saber. Por ejemplo, en el versículo 12 de Romanos 5, Dios dice, por tanto, como el pecado entró en el mundo por un hombre, y por el pecado la muerte, así la muerte pasó a todos los hombres por cuanto todos pecaron. Aquí quiero aclarar que hay 3 tipos de muertes. Primero, muerte física. Segundo, muerte espiritual cuando uno es inconsciente en cuanto a todo lo que tiene que ver con Dios. Tercero, muerte eterna, o sea, condenación eterna. Por ende, una persona que vive sin Dios ni Cristo en su vida está muerta espiritualmente. Le aguarda la muerte física. Y si muere sin Cristo, sufrirá la muerte eterna, o sea, la separación eterna de Dios. En otras palabras, según lo que Dios dice en su palabra, el pecado es cosa seria que necesita resolución. Surge entonces la pregunta, ¿cómo nos afecta todo esto? ¿Cómo podemos cruzar esta brecha del pecado? ¿Cómo puede alguien que está totalmente separado de Dios, que está viviendo en el pecado, en rebelión y desobediencia, cruzar esta brecha que nos separa de Dios? Lo que necesitamos es un puente que cruce ese gran abismo y que permita restablecer la comunión entre nosotros y Dios. Dios es santo, y en su santidad ha decretado, el alma que pecare esa morirá, y la paga del pecado es muerte. ¿Qué pasaría si Dios dijera, no tomaré en cuenta tus faltas, ya que ninguno es perfecto? Si Dios actuara así, estaría violando sus propias leyes y preceptos. No podríamos confiar en Él, ni en sus promesas. Pero Dios es inmutable, no puede cambiar, no puede prometer algo sin cumplirlo, no puede mentir. El mero carácter de Dios impide que cambie cosa alguna en cuanto a sus leyes que afectan a la humanidad y que establecen nuestro destino eterno. Si usted está experimentando alguna crisis en su vida y acude a Dios en oración, lo primero que tiene que resolver es el estado de su relación con Él. El pecado nos separa de Dios porque Dios es santo y no permite el pecado ante su presencia. Dios odia el pecado debido a los estragos y sufrimientos que producen nuestras vidas. Pero veamos por qué vino Jesús como ser humano. ¿Por qué vino Dios a este planeta para vivir como ser humano? Escuché lo que dice 1 Timoteo 6, versículos 15 y 16 acerca de nuestro Señor Jesucristo. A su tiempo mostrará el bienaventurado y solo soberano Rey de Reyes y Señor de Señores, el único que tiene inmortalidad, que habita en luz inaccesible, a quien ninguno de los hombres ha visto ni puede ver, al cual sea la honra y el imperio sempiterno. Amén. ¿Por qué vino Jesús en carne humana? Porque nadie podría haberle contemplado debido a su santidad, su radiante gloria y su pureza. Él tuvo que deshacerse de su gloria y adoptar la carne humana para que pudiese caminar entre hombres y mujeres, siendo que nadie había visto a Dios. Nadie podía mirar a Dios cara a cara. Lo más importante, y lo que quiero que comprenda, es que si usted nunca ha aceptado a Jesucristo como su Salvador personal y como Señor sobre su vida, usted es un ser pecador y sus pecados le separan de Dios. Pero tiene que haber alguna manera para cruzar ese abismo producido por el pecado y que nos separa de Dios. Ahora bien, son muchas las preguntas que nos vienen si queremos poner en práctica lo que la Biblia dice en cuanto a nuestra situación. ¿Es que realmente existe solo un camino? Sí, un camino. Si el abismo que me separa de Dios se debe a que su santidad excluye la presencia de todo pecado, ¿cómo puedo llegar a ser aceptado por Dios? ¿Cómo puedo obtener su perdón? ¿Cómo puedo estar seguro que mi nombre está anotado en el libro de la vida del Cordero de Dios? ¿Cómo puedo estar seguro que iré al cielo cuando muera? Pero la pregunta más importante de todas es, ¿cuál es el puente que cruza el abismo creado por mis pecados y que debido a la santidad de Dios me separa de él? Ese puente es la cruz de Jesucristo. La cruz de Cristo es el único puente que puede llevarme desde mi condición pecaminosa a un Dios santo. Si esto no fuera la verdad, Jesús nunca habría dicho, según Juan 14:6, «Yo soy el camino, la verdad y la vida, nadie viene al Padre sino por mí». Toda persona que haya caminado sobre la faz de la tierra es un pecador. Pero hay una excepción. La única persona que caminó sobre la tierra sin pecado es el Señor Jesucristo. Él vivió absolutamente sin pecado. Fue tentado y probado, pero sin pecado. Él es el Cordero de Dios sin mancha. ¿Cómo fue que se pudo abrir un camino entre Dios y el ser humano? Dios es quien ha provisto el puente que permite cruzar ese abismo que nos separaba de Él. Dios podría haber dicho, el ser humano ha violado mis leyes y se quedará separado de mí durante toda la eternidad. O bien podría haber dicho, esta vez voy a pasar por alto sus pecados. Pero en realidad no podría haber tomado ninguna de estas opciones debido a que es un Dios de amor y es un Dios santo y justo. La tercera opción de Dios era decir, voy a hacer un puente para que el ser humano pueda cruzar el abismo y no seguir en su vil condición de pecado y maldad. Claro es que no hay nada que podamos hacer para conseguir nuestra salvación, ya que la Biblia dice en Isaías 64:6 que todas nuestras justicias son como trapo de inmundicia. Y en Tito 3:5 declara que Dios nos salvó, no por obras de justicia que nosotros hubiéramos hecho, sino por su misericordia. Dios envió a su único Hijo, Jesucristo, al mundo para ser crucificado. Dios cargó sobre él las deudas del pecado de toda la humanidad. Siendo que Jesús, como ser humano, Fue tentado tal como nosotros, pero vivió toda su vida sin contaminarse con el pecado. Él pudo morir por los pecados de otros. Con su muerte en la cruz, Jesús pagó la pena de muerte que pesaba sobre toda la humanidad. Jesús tuvo que sufrir en forma indecible para obtener nuestra salvación, tanto que en Marcos 15:34 clama al Padre: Dios mío, ¿por qué me has desamparado? El precio que Jesús tuvo que pagar al llevar sobre sí los pecados del mundo fue nada menos que la separación entre Él y su Padre Celestial. Solo Dios sabe los detalles acerca de cómo sucedió y cuánto tiempo duró esa separación abismal. Pero lo que podemos deducir es que esta fue una breve experiencia en que Jesús sintió lo que sentirá toda persona que muere en sus pecados durante toda la eternidad. Sin duda, Jesús estaba refiriendo a este sufrimiento en su oración en Getsemaní al clamar, según Mateo 26:39, Padre mío, si es posible, pasa de mí esta copa, pero no sea como yo quiero, sino como tú quieres. Veamos ahora cómo aplicar esto a nuestras propias vidas. Vimos que por un lado, Dios es santo, y por el otro, una humanidad pecadora, separada de Dios por un abismo. ¿Cómo es posible atravesar ese abismo? Dios ha provisto el puente que nos permite atravesarlo. Pero escúcheme bien, no tenemos que pagar ningún peaje para usar ese puente. Nada que yo pueda dar, ofrendar o hacer me va a ayudar a pasar por ese puente. Dios proveyó ese puente y ya ha pagado todo lo necesario para cruzarlo. Ese puente, la muerte de Cristo en la cruz y la sangre que vertió proveen la única forma en que un pecador pueda cruzar el abismo y vivir una vida de maravillosa y eterna comunión con Dios. Pero hay algo más. ¿Se ha dado cuenta que aún el deseo de acercarnos a Dios proviene de Él? En Romanos 3:10-11 leemos, como está escrito, no hay justo ni aún uno, no hay quien entienda, no hay quien busque a Dios. Pero usted que es creyente en Cristo dirá, en mi caso, yo estaba buscando a Dios antes de conocer a Cristo como mi Salvador. Mientras que es verdad que usted sintió el deseo de buscar a Dios, todo comienza con el deseo de comunión con Dios que el Espíritu Santo inculca en nuestro corazón. En otras palabras, la realidad es que es Dios quien nos busca a nosotros. Hay dos palabras que quiero que recuerde, son arrepentimiento y fe. Mientras que no hay nada que podamos dar o hacer para cruzar el puente que nos separa de Dios. Ese puente que Dios ha provisto es gratis, pero hay dos palabras que son claves para permitir su uso. Son arrepentimiento y fe. La palabra arrepentir implica doblar, cambiar la dirección de su vida. Así, si yo escojo volverme a Dios por medio del poder convencedor del Espíritu Santo, me he apartado del camino que seguía. Y para tener el deseo de cambiar el curso de mi vida, tengo que creer que Jesucristo me va a perdonar todos mis pecados. No podemos separar el arrepentimiento de la fe. El arrepentimiento no significa que yo por mis propios medios voy a dejar de cometer pecados y que si logro esta meta Dios me va a aceptar. No. Nuestras buenas acciones no tienen nada que ver con nuestra salvación. Efesios 2:8-9 establece, por gracia sois salvos por medio de la fe y esto no de vosotros, pues es don de Dios, no por obras para que nadie se gloríe. Es Dios quien ha expresado su gran amor por nosotros por medio de la cruz. Así, si yo quiero cruzar por este puente para llegar a Dios, tengo que mirar a la cruz, a mi Salvador crucificado y reconocer que Él ha muerto por mis pecados. Acepte esta verdad. No solo como un hecho, sino aplíquela a su propia vida. Dígale a Dios, yo creo que Jesucristo murió por mis pecados. Este es mi pecado. Te pido que perdones mis pecados. Confío que con su muerte en la cruz, Jesús pagó todo lo que debo por mis pecados. Y cuando digas, Señor Jesús, te acepto como mi Salvador personal, en ese mismo instante serás salvado para toda la eternidad. Pero, ¿qué pasa si vuelvo a pecar? Cuando uno recibe al Señor Jesús como su Salvador, Él perdona no solo todos sus pecados pasados, sino también todos los pecados presentes y futuros. Es porque Jesús, cuando lo salvó, ya sabía que iba a pecar otra vez. Pero Jesús no solo le salvó, sino que le ha dado una nueva naturaleza. Usted ya no es la misma persona que era antes. Según 2 Corintios 5, 17, si alguno está en Cristo, nueva criatura es, las cosas viejas pasaron, he aquí todas son hechas nuevas. Si soy una nueva criatura, ¿quiere decir eso que ya no voy a pecar más? No, todavía vivimos en nuestra carne, todavía somos seres humanos, pero nuestra naturaleza, nuestro corazón y nuestro espíritu han sido transformados. Hemos nacido de nuevo. Sin embargo, es más que seguro que vamos a pecar otra vez. ¿Y si pecamos, nos echará Dios del cielo? De ninguna manera. Pues en Efesios 4:30 la Biblia dice que el Espíritu Santo nos ha sellado para el día de la redención. 2 Corintios 5, versículo 17, es otro pasaje bíblico que nos ayuda a comprender lo que sucede en nuestras vidas cuando Cristo nos salva. Leamos los versículos 17 al 20 de 2 de Corintios 5. De modo que si alguno está en Cristo, nueva criatura es, las cosas viejas pasaron, he aquí todas son hechas nuevas. Y todo esto proviene de Dios, quien nos reconcilió consigo mismo por Cristo y nos dio el ministerio de la reconciliación. Que Dios estaba en Cristo reconciliando consigo al mundo, no tomándoles en cuenta a los hombres sus pecados, y nos encargó a nosotros la palabra de la reconciliación. Así que, somos embajadores en nombre de Cristo, como si Dios rogase por medio de nosotros, os rogamos en nombre de Cristo, reconciliaos con Dios. En estos versículos vemos que Dios, cuando nos perdonó, no solo borró la lista de todos nuestros pecados, sino que nos ha dado la responsabilidad de ser sus embajadores. ¿Qué pasa entonces cuando compartimos el Evangelio con otros? Dios nos está usando como sus embajadores de reconciliación para que ayudemos a otros a cruzar el puente sobre el abismo del pecado y ser reconciliados con el Dios Todopoderoso. ¿Pero qué pasa si volvemos a pecar? Nuestro pecado aflige al corazón de Dios y Él, en su amor, nos disciplina tal como cualquier padre o madre disciplina a sus hijos si se portan mal. ¿Podemos perder la salvación? No. Seguimos siendo sus hijos, comprados por la preciosa sangre de Jesucristo. En Juan 10, Jesús dice, «Yo soy el buen pastor. Mis ovejas oyen mi voz y yo las conozco y me siguen y yo les doy vida eterna y no perecerán jamás ni nadie las arrebatará de mi mano». Pero además Dios nos viste con la misma justicia de Jesucristo. Y al igual que los pecadores en la ciudad de Corinto, nos llama santos. ¿Sabe lo que significa la palabra santo? Significa uno que ha cruzado el puente. Ese puente que Dios ha provisto para que podamos cruzar el abismo del pecado y entrar en su santa presencia. ¿Usted quiere ir al cielo? Súbase al puente. ¿Qué es ese puente? Es tener fe en Cristo Jesús como su Salvador personal y aceptarle como Señor de toda su vida. Y una vez que haga eso, será salvado para toda la eternidad y sentirá el amor y la gloriosa presencia de Dios en lo más íntimo de su ser. Si eso ocurre en su vida, usted no podrá menos que alabar al Señor y darle gracias por todo. ¿Por qué? Porque Dios nos ve vestidos con su justicia, como hijos que están creciendo, tropezando y cayendo, pero también creciendo más y más en nuestra fe. Usted que me está escuchando, tiene solo dos opciones. Puede permanecer en sus pecados y sufrir la perdición eterna. O puede volverse a la cruz y decir, Dios, yo nunca había comprendido todo esto, pero ahora quiero pedirte que perdones todos mis pecados ya que creo que cuando murió Jesús, Él pagó por todos mis pecados. Acepto a Jesucristo como mi Salvador personal, lo que quiere decir que mi fe está solo en ti y en todo lo que has dicho para toda la eternidad. Amén.
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0: Todos pasamos por momentos en los que nos preguntamos, Señor, ¿qué está pasando? ¿Por qué permites que esto me suceda? Pero poco a poco Él nos muestra que está en control de todo y nos indica el camino a seguir. Todo abuso es pecado. No hay excusa para el maltrato. Digamos que una mujer se cree abusada por su marido. En primer lugar, hay que tener claro si realmente es abuso o si porque se cansó de su esposo, cualquier reclamo le parece abuso. En este caso, le toca orar, hablar, buscar ayuda, tratar de salir adelante con la ayuda de Dios. Pero hay situaciones donde hay abuso, gritos, malas palabras, maltratos emocionales. Podemos orar. Dios puede hacer milagros. Él mismo dará sabiduría para hablar, reclamar, tratar de hacer entrar en razón a la otra persona. Otras veces, el abuso es mayor, el riesgo de daño físico y emocional es real. En estos casos, Dios no espera que soportemos una situación así. Tendrán que salir del lugar y alejarse por su propia seguridad. Dios le dará sabiduría para saber cuándo tienen que salir y Él mismo les dará la valentía para tomar la decisión. Cuando Dios le muestre que salga, hágalo por su bien y el de sus hijos.
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0: 3 de la madrugada. 30 minutos.
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1: Con este principio inicio la segunda parte de la plática titulada Una preparación para una seria exhortación. Estoy hablando de la introducción a la primera carta del apóstol Pablo a los Corintios. La inicio con el siguiente principio. La primera carta a los Corintios fue escrita por el apóstol Pablo con el propósito de confrontar e instruir, de asignar importantes deberes y contestar preguntas específicas sobre diferentes inquietudes sobre la conducta de los cristianos. Fue escrita primero a los Corintios directamente y por extensión a todos nosotros los creyentes. En la primera parte de este mensaje compartí con ustedes información acerca de cómo Pablo realizó una preparación para una seria exhortación. Le entregué información general sobre una carta vital y algo de información sobre la visita de Pablo. En esta parte de mi plática, en primer lugar, compartiré información sobre la correspondencia. Antes de entrar directamente al estudio de la carta, es necesario que hagamos una pequeña investigación acerca de las razones que Pablo tuvo para escribir a los hermanos de Corinto, y por ello quiero que estudiemos en forma general el contenido de esta carta. El texto nos revela claramente el nombre del escritor. En dos versículos aparece su nombre, tanto en el versículo 1 y también en el versículo 21. En el versículo 1 dice Pablo, llamado a ser apóstol de Jesucristo por la voluntad de Dios, y el hermano Sóstenes. También si vamos al capítulo 16, y allí encontraremos en el versículo 21 que dice lo siguiente. Primera a los Corintios, capítulo 16, versículo 21. Pablo dice, yo, Pablo, os escribo esta salutación de mi propia mano. Los destinatarios eran los cristianos de la congregación que había formado en la antigua ciudad de Corinto. Así lo dice en el versículo 2. A la iglesia de Dios que está en Corinto, a los santificados en Cristo Jesús. Y por ello se titula Carta a los Corintios. La fecha puede establecerse entre los años 55 y el año 57 después de Cristo. Se cree que fue escrita casi al final de los 3 años de ministerio de Pablo en Éfeso, durante su tercer viaje misionero. Es por ello que se puede asignar el lugar de su escritura como la ciudad de Éfeso, realmente, durante su tercer viaje misionero, y Pablo así lo dice en el capítulo 16, versículo 8, pero estaré en Éfeso hasta Pentecostés. Debido a las instrucciones que entrega, sin duda el tema es el comportamiento que Dios demanda que tengan los cristianos en la iglesia local. El propósito que se desprende de este escrito es que Pablo tiene la intención de identificar los problemas que existían en la iglesia de Corinto, también ofrecer soluciones bíblicas y contestar preguntas claves que le habían realizado y enseñar a los creyentes a vivir con valores cristianos, con aquellos que eran esenciales en medio de una sociedad pagana. De acuerdo a los reportes recibidos, existían algunos problemas doctrinales y morales, además de algunas irregularidades en la práctica de la vida cristiana de esos creyentes. Pablo quiere enseñar a los creyentes que su mayor lealtad debe ser con el Maestro, con el Señor de sus vidas, con el Salvador, y no con un líder cristiano, por talentoso que sea. Esta lección tienen que aprenderla algunos en nuestros días. Pero Dios también desea que todos los líderes sean respetados. Aunque algunos tendrán una personalidad más carismática, podemos identificarnos mejor y convertirnos en más cercanos con alguno de ellos. Sin embargo, también exige que determinen tener equilibrio. No desarrollar tanta preferencia por uno de ellos que les motive a despreciar a los demás o a desarrollar un espíritu de orgullo. Pablo explica que nuestra lealtad al liderazgo de nuestras congregaciones nunca debe ser una razón para la división, y nuestra mayor lealtad debe ser con Cristo y sus enseñanzas, quien nos ordena vivir con respeto a todas las personas y desarrollar un espíritu de unidad con todo el liderazgo y con toda la congregación. En esta carta, Pablo enseña también acerca de la libertad que tenemos los cristianos de escoger determinadas prácticas que no están clara y directamente prohibidas en las Escrituras. Algunos creyentes consideraban que ciertas acciones, como comer carne de buena calidad, barata, pese a que una parte del animal había sido sacrificada a los ídolos, no era pecado y la comían con libertad, mientras otros pensaban que era prohibido por Dios. Pablo dice que esas diferencias debían ser respetadas por ambos creyentes y nunca propiciar un espíritu de división. La enseñanza es que somos libres para no pecar y para elegir sabiamente practicar ciertas cosas secundarias, aunque a pesar de nuestra libertad, no debemos abusar de ella y convertirnos en cristianos insensibles y desconsiderados. La carta tiene la intención de orientar para que sean ciertos creyentes los que corrigen el desorden y eviten los extremos, mientras los demás deben aprender a respetar a aquellos que están equivocados, exhortarlos cuando es sabio, y existen otras exhortaciones, pues había cristianos que participaban de la cena del Señor sin confesar sus pecados, sin la intención de abandonar su vida pecaminosa, y la estaban practicando como si hubiera sido uno de los tantos rituales paganos. Debido a que tenían una comida de comunión entre los creyentes, algunos se habían ido al extremo de la glotonería y otros incluso aprovechaban la ocasión para extremos como borracheras, en vez de aprovechar el tiempo para compartir equilibradamente entre ellos y con los más necesitados. Pablo también enfoca en el desorden que existía en la práctica de los dones espirituales. No olvide que, a pesar de que son tan buenos y entregados por Dios, los seres humanos podemos equivocarnos y practicarlos mal. Algunos tenían prácticas extremas, otros vivían en un mundo de espiritualización e ignorando sus responsabilidades. El apóstol se dio cuenta que algunos estaban llevando la espiritualidad a extremos que no solo les hacía aparecer como ridículos ante el mundo que observa el comportamiento de los cristianos, sino que además les motivaba a creerse tan espirituales que podían ignorar la importancia de la práctica del amor que imita el estilo divino. La carta enfatiza que Dios es un Dios de orden y que todo acto de adoración y de servicio a Dios debe realizarse ordenadamente y con respeto. Algunas personas habían caído en el error de negar la resurrección de Jesucristo y otros pensaban que ninguna persona resucitaría. Pablo les dice que creer en la resurrección es vital para la fe cristiana. Les explica que si no creían en su resurrección futura, tampoco creían en la resurrección de Cristo, y que si negaban ese pilar de nuestra fe, estábamos todos perdidos para siempre. Él les asegura que resucitaremos, que tendremos cuerpo nuevo y que viviremos con nuestro Señor por siempre. El apóstol también trata el tema del rol de la mujer en medio de la congregación y les entrega directrices para que salgan de su confusión. Pablo no enseña a discriminar contra la mujer, sino a respetar el orden que Dios ha establecido para la vida de la familia. Dice que Dios determinó que en la sociedad existan autoridades y que en la familia también, que la mayor responsabilidad o el liderazgo sabio sea asumido por una persona, y el elegido para ese importante rol es el hombre. Pero también explica que eso no abre la puerta para el desprecio de un sexo o que promueve la superioridad del otro, porque delante de Dios no hay hombre ni mujer, no hay judío ni gentil, no hay esclavo ni libre. Pablo explica que todos somos iguales, aunque Dios nos ha asignado soberanamente para que cumplamos roles distintos que son necesarios para el bienestar y desarrollo normal de la familia, y que cuando los cumplimos como Él los diseñó, podemos desarrollar relaciones de excelencia. Si queremos conocer el momento o la ocasión en la cual fue escrita la carta, debemos dar una mirada a lo que dice en Hechos capítulo 18. Allí en los versículos 1 al 18 existe un relato que después de completar sus 18 meses de ministerio en Corinto, Pablo se dirigió a Siria con Priscila y Aquila. Al llegar a Éfeso, el apóstol ministró por un corto periodo de tiempo y prometió que regresaría si esa era la voluntad del Señor. Dejó a Priscila y Aquila y siguió su viaje a Cesarea, luego a Jerusalén y Antioquía. Pablo regresó a Éfeso para tener un tiempo de ministerio más largo y estuvo enseñando en la escuela de Tirano por 2 años. Mientras estaba en Éfeso, recibió los reportes de lo que ocurría en la iglesia de Corinto. Observe que en la primera carta a los Corintios, capítulo 5, versículo 9, Pablo menciona que hubo una primera carta que les escribió y que no la tenemos a nuestra disposición. No estuvo dentro de los planes soberanos de Dios incluir esa misiva porque era un mensaje que Dios no quería que sea revelado. Sin embargo, podemos descubrir que en ella el apóstol les dio directrices para que no se junten con los paganos porque eran inmorales. Esto aparentemente fue mal interpretado y dejó algunas interrogantes en la mente de sus lectores, pero la intención era comunicarles que aquellos que seguían viviendo como paganos en la vida cristiana estaban pecando delante de Dios, que aquellos que no debían permitir en sus congregaciones a quienes tenían ese estilo de vida. Evitar a los inmorales en Corinto hubiera significado emigrar de la ciudad, pero evitar a los inmorales en la congregación, eso era lo apropiado. Esta carta provocó algunas preguntas que fueron enviadas a Pablo para que pueda explicar esta mala interpretación. Por eso decide escribir la primera carta a los Corintios y contestar el resto de preguntas y corregir ciertos errores y divisiones que desorientaban a la congregación. Él había recibido información acerca de estos conflictos por medio de la familia de Cloé y por los detalles que le entregaron en la visita de Estefanas, Fortunato y Arcaico, tal como describe en el capítulo 1, versículo 11, cuando dice: porque he sido informado acerca de vosotros, hermanos míos, por los de Cloé, que hay entre vosotros contiendas. Quiero hablar ahora de una información detallada acerca del contenido de esta carta. Cada sección de esta hermosa carta a los creyentes de Corinto es también una exhortación para nosotros. Dios determinó preservar estas enseñanzas directas y prácticas para que todo creyente determine vivir responsable y puramente. Para nuestro estudio dividiremos la carta en 5 grandes secciones y a medida que vayamos avanzando iré compartiendo más detalles de cada sección, por lo que ahora solo daremos un vistazo general a cada una de las secciones que estudiaremos. Hablemos ahora de la introducción, una comunicación de la realidad del creyente. Me refiero a los versículos 1 al 9 del capítulo 1. En la introducción de su carta, Pablo presenta un saludo general dirigiéndose a la iglesia de Dios que está en Corinto. Seguramente debido a que dará instrucciones específicas sobre prácticas cristianas y realizará serias correcciones, también determina recordarles la autoridad que tiene, la legitimidad de su apostolado, comunicación que repite en varias de sus cartas. Les comunica que él no se eligió a sí mismo, sino que fue elegido por Dios. Solo en Filipenses, primera y segunda a los Tesalonicenses y Filemón, no menciona su apostolado. Otra de las razones de su mención específica en esta carta puede haber sido porque su apostolado había sido cuestionado. En esta sección menciona a Sóstenes, quien aparentemente fue su amanuense o escribiente, y le hace conocer su realidad como creyentes salvados por la gracia de Dios. Anima a los corintios recordándoles que ellos son ricos, pero que lamentablemente estaban viviendo como pobres. Ellos no vivían lo que eran en Cristo, sino lo que ellos se imaginaban que eran. Es hermoso leer un inicio como este y entender cuánta gracia Dios tiene con nosotros. El apóstol lo dice allí claramente. A la iglesia de Dios que está en Corinto, a los santificados en Cristo Jesús, llamados a ser santos con todos los que en cualquier lugar invocan el nombre de nuestro Señor Jesucristo, Señor de ellos y nuestro. Pablo se muestra positivo y tiene acciones de gracias por los creyentes que están luchando por vivir en santidad. Obviamente, están intentando conocer su responsabilidad. Este inicio de la carta no es una salutación de cliché, sino palabras sinceras y directas que expresan lo que este apóstol de Dios siente y por qué lo siente. Dios ha determinado cuál debe ser la estructura de la iglesia. Ha llamado ministros para que sean los guardianes de la sanidad de la doctrina y de la pureza de la vida congregacional. Debido a que somos llamados por Dios, tenemos una muy grande responsabilidad, porque a quien más se le da, más se le exige. Los apóstoles conocían las enseñanzas de Cristo. Habían recibido el encargo de extender el mensaje puro del Evangelio, que, como dice Pablo, es poder y potencia de Dios para la salvación de los que creen. Ellos estaban pendientes de identificar todo extremo. Exhortaban a los creyentes que, aunque un ángel del cielo les presentara otro evangelio, ese evangelio debía ser rechazado. Ese mensaje no debería ser aceptado. Y las personas consideradas anatemas, la autoridad que recibía era para ser guardianes de la verdad. Por eso debían conocerla bien. Aquellos que hemos sido llamados a predicar la palabra de Dios, debemos conocerla bien, porque somos llamados a ser guardianes de la verdad. Ellos debían vivirla y exigir que las congregaciones estén fundamentadas sobre el cimiento de la enseñanza apostólica y no sobre ideas humanas, incluso las buenas ideas de alguno de ellos. Hoy las congregaciones no deben estar fundamentadas en las enseñanzas de los que se llaman apóstoles o aquellos a quienes nombran apóstoles, porque la verdad ya ha sido revelada. Nadie, ninguna persona, apóstol, profeta, moderno, puede agregar palabra de Dios. La palabra de Dios está definitivamente revelada. No hay nadie que deba agregar absolutamente nada. Todo aquel que lo haga está equivocado. Debemos recordar que aún entre ellos, entre los apóstoles, hubo exhortaciones por errores en la aplicación de la verdad. Debido a que los apóstoles, que fueron llamados a revelar la verdad divina y escribirla, tenían una capacidad especial dada por Dios soberanamente para hacernos conocer lo que Dios demanda de su iglesia, ellos debían ser los atalayas, los vigías, los evaluadores de la doctrina de la iglesia para que no se pervierta. Lamentablemente, hoy existen denominaciones, existen iglesias independientes, existen instituciones que no se preocupan de que la doctrina sea sana. Existen otras denominaciones a las cuales los pastores pertenecen y allí no pueden enseñar nada de lo que esté verdaderamente diseñado por un grupo de teólogos y personas responsables de la sanidad de la doctrina de aquella denominación. Pero lamentablemente algunas congregaciones independientes no tienen esa posibilidad y quedan a expensas de lo que crea un solo líder. Nosotros, como líderes, debemos desarrollar la capacidad de evaluar si las congregaciones van por el camino de la verdad. Para ello no solo se requiere que seamos cristianos bautizados en el Espíritu Santo, llamados a ministrar, sino además debemos estar preparados teológicamente para realizar el análisis, la interpretación y la aplicación de la verdad revelada. La razón por la que algunas congregaciones se apartan de la verdad o establecen sistemas y formas que parecen bíblicas, que parecen buenas, pero en realidad no lo son, y que se convierten en extremas, es que hoy aparecen líderes que establecen congregaciones sin la preparación teológica apropiada y establecen pequeños reinos independientes sin autoridades sobre ellos que cumplan el deber y tengan la capacidad de evaluar si la forma de elegir sus líderes, si la disciplina que realizan, si las enseñanzas que comparten, si las exhortaciones que hacen, si la vida que viven tiene su fundamento en una correcta interpretación de la revelación bíblica. Pablo era un examinador de las congregaciones y cuando recibía reportes de desvíos doctrinales, extremismos, espiritualización, excesos en la gracia que llevaban a la falta de exhortación bíblica, la falta de disciplina eclesiástica y excesos aún en la disciplina, en la aplicación de la disciplina, él tomaba acciones directas y duras para exhortar y motivar a la corrección de aquellas acciones y actitudes erróneas. Estos errores se pueden dar en todas las congregaciones a pesar de las buenas intenciones de sus líderes. La buena voluntad, el buen deseo de servir a los demás, la oración, el ayuno y el carisma de un líder no son los elementos suficientes para saber conducir una congregación con el fundamento en la doctrina de los apóstoles y de las verdades reveladas por Cristo. La fe de los líderes y su capacidad de motivar a las personas no son suficientes para que las congregaciones se mantengan dentro de la doctrina bíblica. Es esencial que en toda congregación existan individuos llamados por Dios, como Pablo, que luchan por vivir la verdad, que demuestran una vida de integridad con buen testimonio en la iglesia, en su familia y en el mundo. Para permanecer en la doctrina bíblica y evitar extremismos como se daba en la iglesia de Corinto, se necesitan líderes que saben cómo interpretar la Biblia y por ello pueden no solo producir enseñanzas bíblicas y prácticas, sino también evaluar lo que otros desarrollan y enseñan. Las modas o corrientes doctrinales basadas en buenas intenciones, pero en malas interpretaciones, no solo existen en la iglesia moderna, también fueron peligros que enfrentó la iglesia primitiva, que enfrentó Pablo como líder llamado, como apóstol enviado para establecer iglesias fundamentadas en la revelación bíblica y no las ideas personales. Fue duro y directo, no solo para identificar los errores sutiles, sino también condenarlos y demandar que se rechace consistentemente. El apóstol Pablo era un vigía. Con el conocimiento que tenía, él había sido encargado por Dios para que por medio del Espíritu Santo y su conocimiento de la doctrina de primera mano, además lo que había aprendido y lo que habían determinado por los apóstoles por la revelación divina, él tenía la obligación de ser un vigía de lo que los líderes enseñaban. La iglesia de Corinto había tenido un excelente fundamento, pero un buen fundamento que no es bien cuidado produce desvíos no planificados. La iglesia de Corinto tenía personas que amaban a Dios y tenían fe, pero eran dados a los extremos. En ella se manifestaban todos los dones espirituales en forma abundante, pero eso no era suficiente para que vivan con la santidad que Dios demandaba. Algunos corintios eran ricos espirituales que vivían como pobres. Era una congregación bendecida con dones espirituales y lamentablemente algunos de ellos vivían como carnales. Ese peligro no ha terminado, mi querido amigo. La exhortación bíblica para no caer en esos extremos tampoco. La tendencia a la espiritualización y al emocionalismo no ha terminado. Y la exhortación para no dejarse seducir tampoco. Por eso la estamos realizando.
2: 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Y ahora el pastor Ormachea termina el programa de hoy con las siguientes palabras.
1: La ciudad de Corinto atraía a una gran cantidad de personas, desde atletas, comerciantes, incluso hasta gángsters y prostitutas. Antes de que Pablo fuera a esa ciudad, no existía en ella un predicador de la justicia de Dios. Probablemente otros cristianos se sentían intimidados por el estilo de vida de esta decadente ciudad y no se atrevían a cumplir una misión como esta. Pablo fue y fielmente predicó el mensaje de la palabra del Señor, guiando a los corazones de los corintios hacia Jesucristo el Salvador. No fue una tarea fácil, porque en medio de una sociedad corrompida, la iglesia por momentos también perdió su fuerza y en ella existían manifestaciones de carnalidad. Por eso el apóstol enfrenta con tanta vehemencia los conflictos que tenía esta congregación. Como cristianos, es esencial que nos autoevaluemos. Podemos preguntarnos, ¿estamos viviendo realmente la fe que decimos tener en la cultura antagónica que vivimos? ¿Cuán dispuestos estamos a guiar a los perdidos a los caminos del Señor, especialmente con nuestro ejemplo? Le animo a brillar como luz y a estar listo para cumplir el hermoso ministerio que el Señor nos ha entregado. Le invito a compartir su fe y a proclamar la vida nueva que se encuentra en Cristo Jesús con su ejemplo.
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0: 4 de la madrugada, 33 minutos.
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Esta mañana, mis hermanos y mis hermanas, les damos la cordial bienvenida a nuestra programación. Ya hemos cantado, hemos escuchado alabanzas a nuestro Señor Jesucristo. Y estamos agradecidos con nuestro Dios por la oportunidad que Él nos da de poder tener un nuevo día de vida, una nueva esperanza, un nuevo sentir, y que el poder de su Espíritu Santo pueda llenar nuestros corazones y que la gracia de nuestro Dios se derrame en nuestra vida cada día, mis hermanos. Hoy yo le invito a que juntos le demos gracias al Señor por este día, por esta mañana. Que Dios pueda obrar en nuestros corazones y que Dios pueda obrar en todo lo que realicemos este día, esta semana, y pongamos en las manos del Señor la vida de cada uno de nuestros hermanos y hermanas. La vida de nuestra familia en las manos del Señor. Que sea Dios el que pueda obrar de una manera muy especial. Y que Dios pueda obrar, mis hermanos, con el poder de su Espíritu Santo. Bendito Dios, te damos gracias, Padre de la Gloria, porque tú siempre obras de una manera muy especial. Gracias por este día que tú nos estás permitiendo de vida, Señor. Gracias por esta bendición tan grande de esta hermosa mañana que tú nos estás dando. Gracias, Señor, porque tú siempre obras en todo tiempo y en todo momento en nuestra vida. Bendito Dios, y llena nuestros corazones, Padre Santo, de esa bendición maravillosa de tu Espíritu Santo. Y obra en nuestra vida, en nuestros pensamientos, en nuestra forma de vida. Gracias, Señor. Porque tú siempre llenas, Señor, de la gloria. Tu bendición siempre llena nuestra vida con ese poder maravilloso de tu Espíritu Santo, mi Señor. Gracias, porque siempre obras en nuestros corazones. A través del poder de tu Espíritu Santo y el poder de tu palabra, siempre obras en nuestra vida. Ahora venimos, Señor, y ponemos en tus manos nuestra vida, la vida de mi esposa, la vida de mis hijas. Padre de la Gloria, que este día sea un día de victoria, un día de bendición. Que guardes el salir y regresar a casa de cada una de ellas, Señor. Y que tu provisión nunca falte, Padre Santo, en nuestro hogar, Señor. Bendice, Padre Santo, la vida de cada uno de mis hermanos oyentes. Mis hermanas que están en sintonía de la radio en esta mañana, Señor. Que el poder de tu Espíritu Santo pueda fortalecer toda vida, todo corazón. Bendice la vida de nuestros hermanos, de nuestras hermanas como padres y madres de familia. Bendice a los jóvenes y a las señoritas, a los adolescentes, a los niños y a las niñas, Padre. Oramos también, Señor, por la vida de nuestros hermanos ancianos y ancianas. Bendito Dios, que sea el poder de tu Espíritu Santo el que obre cada día, Señor.

Que tú puedas traer toda fortaleza, Padre de la Gloria, a los diferentes hogares, a las diferentes familias, Señor, que puedas fortalecer esos corazones. Si hubiese algún quebranto de salud, Señor, pedimos que tu mano de poder se extienda, Señor, y pueda bendecir las familias con la salud, Señor. Que tú puedas restaurar, que puedas, Señor, regenerar, Padre Santo. Y que el poder maravilloso que solamente tú tienes pueda llevar en victoria y en victoria a cada uno de tus hijos, mi Señor. Esta preciosa hora de la mañana oramos por cada uno de nuestros hermanos locutores y locutoras de Radio Felicidad. Por la vida de nuestro hermano pastor Rodolfo. Guarda su camino, Señor, el día de hoy. Que él pueda llegar con bendición hasta este lugar, Señor. También, Dios de la gloria, quiero pedirte, Padre Santo, por la vida de nuestra hermana Alicia. Bendice la vida de nuestra hermana Alicia, Señor. Bendice, Señor, su caminar a este lugar cada día. Padre Santo, que seas tú el que puedas dirigirla, Señor. Bendice la vida de nuestro hermano Alan, la vida, Señor, del pequeño Jesús. Oramos, Padre Santo, por la familia, Señor, que seas tú el que puedas fortalecerlos. Oramos también, Señor, por la vida de hermana Edith Monroy, Señor. Por este ministerio que tú has puesto en sus manos, la administración y dirección de esta radio. Oramos, Padre Santo, para que seas tú el que puedas fortalecer y que su fe permanezca, Señor, en todo momento en tu poder, Señor. Te pido que seas tú el que puedas ayudarla y fortalecerla, Señor, de una manera muy especial. Bendito Dios, oramos por la vida de hermana Carla. Que sigas usando la vida de nuestra hermana, Señor, en este ministerio. Oramos por la vida de hermana Romalda, hermano Francisco. Que seas tú, Señor, el que puedas fortalecer, Padre. Que seas tú el que puedas obrar en la salud, hermana Romalda. Oramos también, Señor, por la vida de Danielita, de Alejandrita, Señor. Gracias porque tú has estado usando, Señor, a estas niñas, Padre, para tu obra. Te pido que las llenes de toda sabiduría, de todo entendimiento, Señor. Y que ellas puedan discernir siempre entre lo bueno y lo malo. Que su vida, Señor, permanezca consagrada a ti, Señor. Que el poder de tu Espíritu Santo, Dios de la gloria, pueda, Señor, venir y tomar la vida cada día de estas niñas, Señor. Gracias te damos, Padre. Oramos, Señor, por la vida de mis hermanos que de una u otra manera, Señor, colaboran en el trabajo de tu obra a través de la radio. Por la vida de hermano Domingo Che, Señor. Oramos, Dios de la gloria, por su vida. Pedimos, Señor, que seas tú su fortaleza, que seas tú, Dios de la gloria, el que pueda ayudarle. Que tu presencia, Señor, pueda traer todo poder, Señor, sobre su corazón y su vida. Y puedas guardarle, Señor, en su salir y regresar, Señor. Oramos por la vida de hermana María. Que seas tú, Señor, de la gloria con el poder de tu Espíritu Santo. El que puedas fortalecer la vida de mi hermana. Que tú puedas ayudarle, Señor. Dios de la gloria, que seas tú el que obres en todo pensamiento, Señor. Ponemos en tus manos, Padre, esta familia, Señor.
Que seas tú, Dios de la gloria, el que pueda fortalecer, Señor. Quitar todo estorbo del enemigo, Señor. Y que mis hermanos puedan vivir en victoria, Padre de la gloria. Oramos por la vida, Señor, de mis hermanos, Padre Santo. Por la vida de hermano Dixon, hermano Jefferson, la vida de hermana Irma, Señor. Bendito Dios, que seas tú el que puedas obrar siempre en sus vidas y en sus corazones. Te agradecemos con todo nuestro corazón y pedimos que seas tú el que pueda obrar, que pueda bendecir y restaurar vidas. Gracias te damos, Padre, Hijo y Espíritu Santo de Dios, esta mañana. Bendice a todos nuestros hermanos y hermanas oyentes de Radio Felicidad. Derrama de tu bendición sobre la vida de cada uno, mi Señor. Y que iniciemos esta semana con bendición y en victoria, Padre Santo. Gracias te damos, Señor. Amén.

Guatemala. Hoy tus calles se visten de fiesta. El fuego arde proclamando libertad. Tu bandera luce más bella y ondea majestuosamente, libre como el viento. Pero de pronto me pongo a pensar, ojalá que esa fiesta fuera perenne y que la unión de tu pueblo prevaleciera. Has sido herida por tu gente al punto de sangrar, porque te duele ver cómo olvidamos la hermandad que en la euforia nos une. Celebraremos que eres libre, pero se nos olvida que la lucha por esta libertad debe ser permanente. Y no debemos perder de vista el objetivo de hacer de ti una patria grande. Hoy entiendo que nuestra lucha debe ser para que seas libre del dolor que te causa tu pueblo, al carecer de valores y sentido humano. Mi querida Guatemala, te llevo en mi corazón y por eso celebraré tu independencia, recordando que mis paisanos son también mis hermanos, escuchando a aquel que pide a gritos ser escuchado, fortaleciendo a quien se siente frágil y sobre todo procurando cada día ser mejor profesional. Con mi trabajo, contribuir a que dentro de tus fronteras tu pueblo lo conformen personas capaces de mejorar, de manejar sus emociones y que con sus actos levanten hasta el cielo Guatemala, tu nombre inmortal.

0: maravilloso, qué maravilloso, mis hermanos, el poderle acompañar en esta preciosa hora de la mañana, la bendición de Dios que nos da a través de la vida, que nos permite el día de hoy. Seguramente usted ya está realizando las tareas de este día desde muy tempranito, pues nuestros hermanos siempre madrugando y nuestras hermanas siempre ahí madrugando, encendiendo el fuego, poniendo el café, haciendo las tortillas. Bueno, de una u otra manera todos empiezan sus tareas desde muy temprano. Algunos hermanos pues ya salieron para su trabajo, algunos otros pues preparándose para salir a su trabajo, pero es una bendición del Señor, mis hermanos, el poderles acompañar a través de la frecuencia 104.5 de Felicidad Estéreo. Recuerde la vía de comunicación en este día, lunes 7 de septiembre. 45 52 66 33. Y esta mañana recibamos la bendición de Dios en el nombre poderoso de nuestro Señor Jesucristo.
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0: Que Dios pueda bendecir su vida, su hogar, su trabajo, su negocio. O si usted el día de hoy ha dispuesto este día para ir a ver su frijol, a poder, como decimos nosotros, aporrear el frijol, ¿verdad? Y ya vemos algunos hermanos por ahí que están ya aporreando el frijol. Dios bendiga a nuestros hermanos ahí, que Dios pueda bendecir esa cosecha y que la bendición de Dios pueda estar con ustedes, mis queridos oyentes. Saludos especiales, hermano Antonio, allá en San Luis Petén. Dios le bendiga, hermano Antonio. Hermano Catalino también. Dios bendiga la vida de nuestros hermanos.

0: En el Salmo 155 dice: alabad con címbalos resonantes, alabadle con címbalos de júbilo, y esas trompetas suenan.
1: ¡Eso! Y cantándole al Señor con todo nuestro corazón esta mañana, mis hermanos, le acompañamos a través de la radio que alegra su vida, Felicidad Estéreo.

0: Agradecemos la comunicación de cada uno de nuestros hermanos en esta preciosa hora de la mañana. Ya estamos llegando a las 5:53. 5:53. Y seguimos cantándole al Señor. Y queremos enviar saludos especiales a hermano Domingo Che en sintonía de Radio Felicidad. Dios le bendiga a mi hermano, muy buenos días. Y ya preparándose ahí para iniciar la jornada laboral de este día lunes. Bueno, con mucha precaución siempre ahí por los caminos. Bendiciones del Señor, mi hermano. Saludos especiales este día tan especial que Dios nos está permitiendo de vida.
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0: complaciendo la sugerencia de cada uno de nuestros hermanos y la bendición de poder llevar ese canto que lleva esa fortaleza especial a los corazones, le acompañamos a través de la frecuencia 104.5. Muy buenos días, mis hermanos. Les seguimos acompañando en esta mañana del día lunes 7 de septiembre. Ya que rápido se fueron 7 días del mes de septiembre, pero gracias al Señor por su misericordia tan grande cada mañana. Quiero dejarle un versículo de la palabra del Señor en su corazón, que lo encontramos en el libro de Eclesiastés capítulo 3, versículo 15. El libro de Eclesiastés capítulo 3, versículo 15, que nos dice: aquello que fue, ya es. Y lo que ha de ser, fue ya. Y Dios restaura lo que pasó. Mire, un texto muy especial que parece un rompecabezas, ¿verdad? Aquello que fue, ya es. Y lo que ha de ser, fue ya. Y Dios restaura lo que pasó. Al comenzar esta nueva semana, hermano y hermana, recordemos que Dios sigue teniendo el control de la historia de nuestra vida. Lo que pasó no puede detenernos. Lo que Él está haciendo con nosotros, todo lo que hemos vivido, todo lo que hemos pasado, no puede detener el poder de Dios en nuestra vida. Quizá puedan haber, hermano, pérdidas, momentos difíciles, pero todo eso no tiene la última palabra. Dios puede restaurar, hermano y hermana, lo que parecía perdido, sanar lo que quedó herido y abrir caminos donde solo habían obstáculos. Ponga esta semana, este día en las manos del Señor. Comience esta semana con fe, con esperanza y con una visión puesta en Cristo Jesús. No le tengamos miedo al futuro. Dios ya, hermano y hermana, está ahí preparando nuevas oportunidades, nuevas fuerzas, hermano y hermana, y nuevas victorias para cada uno de nosotros. Así que debemos de poner nuestra mirada en las cosas de arriba, no en las de la tierra. Y vamos a ser, hermano, victoriosos en Cristo Jesús. La palabra del Señor nos enseña que no debemos de temer porque Él está con nosotros.
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Agradecemos al Señor por este país que Dios nos ha permitido el privilegio, hermano, de poder nacer en Guatemala. Y este año 2026, el 15 de septiembre, Guatemala conmemora 205 años de independencia. De ser un país independiente, de ser un país con sus propias decisiones y la libertad que Dios ha dado a través de la Constitución Política de Guatemala, el tener esa libertad de poder llevar el mensaje de la palabra del Señor, mis hermanos, la libre expresión y la libre, hermano, oportunidad de realizar cultos aquí en todo el país. Por eso usted ve que muchos hermanos tienen el privilegio de predicar en los mercados, en las esquinas, en las calles, en los parques, en las iglesias, en las radios, porque está constituido en las leyes guatemaltecas, porque Guatemala ya es un país independiente. Este año 2026, 205 años de independencia. Oremos por nuestra nación, mis hermanos. Oremos para que Dios pueda siempre guiarnos y que esa libertad de expresarnos, de predicar la palabra de Dios, siempre esté en este país de Guatemala. Así que saludamos a todos nuestros hermanos que están en sintonía de Radio Felicidad. Queremos enviar saludos especiales a nuestros hermanos en Finca La Bendición. Dios les bendiga, mis hermanos. Seguramente hermano Catalino ya en sintonía de la radio, hermana Marina Quimsim, hermana Rosa, hermano José, hermana Sandra, allá también se encuentra hermano Maynor, bueno, allá están todos nuestros hermanos en Finca La Bendición, también hermana Hilda Rosales, hermana Dilma Rosales, hermano Catalino Rosales, hermana Sandra Rosales, también allá se encuentra hermana Zulmi Rosales, hermana Isabel Rosales, hermana Belsi Sandoval, hermano Catalino Sandoval y hermana Marina Quimsim, ¿verdad? Dios les bendiga, mis hermanos. Que la bendición del Señor pueda estar con ustedes. También allá su hija Rosa, también en sintonía de la radio. ¡Qué bendición, mis hermanos! Que toda la familia sea llena de esa bendición de Dios a través de la fortaleza de su Espíritu Santo y que nos gocemos cantándole al Señor con todo nuestro corazón en esta hora de la mañana. 6:11, seguimos cantando en este día a través de la frecuencia 104.5 de la radio que alegra su vida, Felicidad Estéreo.

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0: Continuamos acompañándole en esta preciosa hora de la mañana, mi hermano oyente de Radio Felicidad. Dios bendiga a todos nuestros hermanos, a todas las familias que están en sintonía de la frecuencia 104.5. Recordándoles también, mis hermanos, que está la vía de comunicación 45 52 66 33. Queremos enviar saludos especiales hasta San Lucas Dolores. Allá está hermano Wilfredo Pineda, su esposa hermana Carla, hermano Melvin. Pues saludos especiales para ustedes en este día. Seguramente pues ya disfrutaron del cafecito con leche,
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0: O están disfrutando del desayuno de esta mañana. Buen provecho, mis hermanos. Dios les bendiga grandemente y que este día sea un día de victoria, que esta semana sea una semana de bendición espiritual y fortaleza en Dios, y que todo lo hagamos para la honra y gloria de nuestro Señor Jesucristo. Enviar saludos también especiales a hermano Catalino Sandoval, a hermana Marina Kim Sim, en Finca La Bendición. Saludos especiales de parte de sus nietos. Bendiciones del Señor, mis hermanos.
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0: Seguramente hermana Josefa Bin, allá en Colonia La Amistad, ahí en sintonía de Radio Felicidad. Dios le bendiga, mi hermana. Saludos especiales para usted, para toda su familia en este día lunes, lleno de la bendición de Dios, mis hermanos, lleno de la presencia del Señor en nuestros corazones. Y recuerde que estamos iniciando una semana más de bendiciones espirituales. Saludos especiales también a hermana Anita Cholón, allá en el Quetzalito. Dios le bendiga a mi hermana Anita.
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0: Dios bendiga también a nuestra hermana Berta Luz, allá en Ishbobo Carretera. Saludos especiales, hermana Berta. Bendiciones, seguramente ya preparando los desayunos, las refacciones. Dios le bendiga a mi hermana.
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0: Queremos enviar saludos especiales también a nuestras hermanas allá en Venta de Tayuyos, hermana María Cristina Yashcal. Dios le bendiga a mi hermana allá en Santo Domingo Poptún. Saludos especiales para usted, para hermana María Estela. Y gloria al Señor, porque sabemos que Dios está obrando, Dios hace obra perfecta. Y que Dios pueda fortalecer su vida, hermana María Estela. Dios bendiga la vida de hermana Leti, hermana Yoli, hermana Ana Matilde, hermana Elcita, a la pequeña Valentina y a todas las niñas por allá. Saludos especiales, mis hermanas. Allá en Chacalté, San Luis, también está hermano Manuel. Dios le bendiga, hermano Manuel. Saludos especiales para usted, para su esposa, hermana Manuela. Saludos, Dios les bendiga, mis hermanos. Para sus hijas, para sus hijos, para sus nietos. Dios les bendiga. Que la bendición del Señor pueda estar con ustedes, mis hermanos.
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0: Allá en Chacalté, San Luis Petén, hermano Manuel. Dios le bendiga, mi hermano.

0: En el Ovelar Santa Amelia Poptún se encuentra nuestro hermano Ricardo Ba. Hermana Juanita Caal, bendiciones del Señor, mis hermanos. Muy buenos días. Seguramente pues ya tomando el cafecito, hermano Ricardo. Dios le bendiga, mi hermano. Dios bendiga la vida de hermano Oscar, de hermana Billian, del pequeño Cristian. También la vida de hermana Janet y de toda su familia, de hermana Juanita, hija de Nayeli. Saludos, mis hermanos, que Dios les bendiga grandemente en esta mañana.
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0: También en Tamagas se encuentra la hermana Elvira. Dios le bendiga, hermana Elvira. Saicho, lejito, acu, hermana Elvira. Dios os obtesigue de. Hermano Brian, hermana Silvia, hermana Delmi. Y que Dios bendiga la vida de nuestro hermano René, allá donde Dios lo tiene. Siempre en bendición para su familia. Así que bendiciones del Señor, mis hermanos. Hermana Otilia, allá en Río Corozal, Dios le bendiga a mi hermana. Saludos especiales para usted y para toda su familia. Ya se encuentra nuestra hermana en Río Corozal, en sintonía de Radio Felicidad. Dios bendiga la vida de nuestras hermanas allá en Río Corozal. Hermana Otilia Bach, también allá en San Francisco Mollejón, Dios le bendiga a mi hermana. Saicho leicho, acu, hermana Otilia Baca, Tojarán, San Francisco Mollejón.
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0: Y a toda la familia, saludos, mis hermanos.
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0: Enviamos saludos también a nuestros hermanos allá en Poité Seco. Dios les bendiga, mis hermanos. Saludos especiales para todos ustedes en esta preciosa hora de este día, lunes 7 de septiembre. Que Dios les guarde, mis hermanos, que Dios les proteja. Mis hermanos en las diferentes comunidades, municipios, barrios, colonias, en los diferentes departamentos de Guatemala, Dios les bendiga. Mis hermanos allá en los Estados Unidos, en España, en Honduras, en México.
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0: Seguimos cantándole al Señor, mis hermanos. Seguimos cantándole al Señor con todo nuestro corazón en este día especial.

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0: hermosa mañana que Dios nos está permitiendo en este día, mis hermanos. Hoy estamos a día 7 de septiembre del año 2026. Agradecemos la fiel sintonía de cada uno de ustedes, hermano. Con gratitud en nuestro corazón, siempre nos acercamos a la presencia de Dios, orando por cada uno de ustedes. Y espero que este fin de semana usted haya buscado en la presencia de Dios, haya congregado, mi hermano y mi hermana. Recuerde que Cristo Jesús muy pronto viene por una iglesia prudente, no por una iglesia insensata. Cuando leemos la parábola de las 10 vírgenes, hermano, encontramos ahí el llamado de Dios a poder estar preparados para el encuentro con nuestro Señor Jesucristo. Tenemos que estar llenando nuestras vasijas, nuestras lámparas de ese aceite. En el Antiguo Testamento, hermano y hermana, cuando Dios elegía a alguien para su servicio, lo ungían con aceite. Levanta tus manos. El aceite era el símbolo de la llenura del Espíritu Santo. Era la unción, hermano, que Dios estaba derramando en la vida de aquella persona que Dios estaba llamando para su servicio. Ese es el significado del aceite en el Antiguo Testamento. Cuando se derramaba, cuando Dios envía, hermano, al profeta y unge a David, ese ungimiento, hermano, era el símbolo de que el Espíritu Santo de Dios estaba llegando al corazón de aquel pequeño joven. Ahora la promesa está para cada uno de nosotros. Y recibiréis poder, dice la palabra del Señor, cuando haya venido sobre vosotros el Espíritu Santo. Entonces, mis hermanos, el Espíritu Santo es el que confirma en nuestra vida que nuestro nombre está escrito en el libro de la vida. Porque recuerde que todo aquel que no se haya inscrito en el libro de la vida será lanzado al lago de fuego. Entonces, qué importante es, hermano, la búsqueda de la presencia de Dios en nuestros corazones. El poder clamarle al Señor, el poder escudriñar su palabra, el poder ir y escuchar la palabra de Dios. Dice la Biblia, mirad cuán bueno y cuán delicioso es habitar los hermanos juntos en armonía. Entonces nos demanda la unidad. 55, dice, en el pueblo de Dios.
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0: Espero que usted haya asistido a su congregación y buscarle la presencia de Dios. Ha sido un fin de semana muy bendecido, donde hemos aprendido, hemos enseñado y también hemos recibido palabra de Dios. Mañana nos sentimos contentos porque Dios, hermano, siempre obra en nuestros corazones. Y para que usted empiece con bendición del Señor esta semana, este día, el Salmo número 5, versículo 11, nos dice estas hermosas palabras. Pero alégrense todos los que en ti confían, den voces de júbilo para siempre. Porque tú los defiendes, en ti se regocijen los que aman tu nombre. Gloria al Señor.
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0: Se lo repito nuevamente, dice el Salmo número 5, versículo 11. Pero alégrense todos los que en ti confían, den voces de júbilo para siempre. Porque tú los defiendes, en ti se regocijen los que aman tu nombre. La fortaleza. fortaleza bien que venga de nuestro Dios, mis hermanos. Que esa fortaleza venga y nos dé, hermano, la victoria en Cristo Jesús. Así que ánimo, mi hermano y mi hermana, hay que seguir adelante. Porque muy pronto viene Cristo. Y hay que estar siendo prudente, esperando la venida de nuestro Señor Jesucristo. Levanta. Le invitamos para que usted se siga comunicando al 45 52 66 33, siendo parte de este ministerio de Radio Felicidad a través de su ofrenda. Recuerde, hermano y hermana, que estamos en la recaudación de nuestra ofrenda para el pago del enlace de nuestra frecuencia. Hermano y hermana, yo le invito para que usted pueda el día de hoy disponer de una ofrenda especial para la obra del Señor. Que usted pueda disponer de una ofrenda especial para el ministerio de Radio Felicidad. Usted puede llamar y decir: hermano, yo voy a depositar mi ofrenda, o yo hago esta promesa, hermano. Y juntos podamos, hermanos, seguir predicando la palabra de Dios a través de Radio Felicidad. Quiero invitarle esta mañana que juntos le demos gracias al Señor. ¿Cuál es la petición que usted tiene delante de Dios? ¿Cuál es esa petición que usted ha puesto delante de nuestro Señor Jesucristo? Hoy acerquémonos a la presencia de Dios y podamos clamarle a Él, porque Él nos invita a clamar y descubrir esas cosas grandes y ocultas que nosotros no conocemos a través de la oración, mis hermanos, a través de la oración. Padre, te damos gracias en esta preciosa hora de la mañana. Te agradecemos, Señor, porque tú siempre obras de una u otra manera en nuestras vidas. Gracias por tus bendiciones. Gracias, Señor, por todas tus provisiones. Gracias, Señor, por cada uno de nuestros hermanos que recibe bendición a través de este ministerio de Radio Felicidad, que recibe fortaleza del poder de tu Espíritu Santo, mi Señor. Te pido por cada uno de los hogares, allí donde están nuestros hermanos sintonizando la radio, a los hermanos que se seguirán agregando en las diferentes programaciones. Oramos por cada familia, por cada hogar, por cada joven, por cada niño, por cada señorita, por cada niña, por cada hermano padre de familia, por cada hermana madre de familia, por cada hermano anciano, hermana anciana, que hoy tienen el privilegio de guiar a sus nietos por el camino, la verdad y la vida que eres tú, mi Señor. Padre bendito, que tú puedas bendecir a todas las familias. Que tu presencia, Señor, sea el centro de cada hogar, de cada familia. Rompe toda cadena, Señor, de atadura que el enemigo quiera poner en medio de los hogares. Que con tu poder puedas derribar toda barrera, Señor, que el diablo quiera poner en medio de los matrimonios. Y que sea el poder de tu Espíritu Santo, Señor, el que obre de una manera muy especial. Padre Santo, bendice la vida de la juventud, guíalos con sabiduría e inteligencia divina, para que todos puedan, Señor, ir y hacer discípulos, que puedan ser luz en medio de un mundo lleno de tinieblas. Bendice la vida de los niños, de las niñas. Guíalos en su crecimiento espiritual, en el conocimiento de tu palabra y en su crecimiento físico. Pon tu mano de sanidad, Señor, en la vida si alguno se encuentra con alguna enfermedad. Que tu mano de poder se extienda sobre los hogares y que el poder de tu Espíritu Santo obre, Señor. Allí tu mano de poder se manifieste, mi Señor. Bendice la vida de cada uno de mis hermanos en los diferentes lugares que sintonizan Radio Felicidad. Señor, provee en los hogares, provee en el trabajo, provee en los negocios, provee en la cosecha, en la siembra, en esos corrales, en esos potreros, Señor. Que tú puedas multiplicar las bendiciones a tu pueblo, Señor. Ayúdanos a vivir una vida en santidad, una vida consagrada a ti, Señor. Y que el poder de tu Espíritu Santo se manifieste, Padre Santo. Y que todos podamos ser fortalecidos en el poder de tu Espíritu Santo, Señor. Esta mañana te damos gracias por este día que hemos iniciado, Señor. Por este día, por esta semana, Padre Santo. Te pedimos que tú nos guardes, que guardes la vida de cada uno de nuestros oyentes. Bendito Padre, en esta preciosa hora, quiero agradecerte, Señor, por ese proyecto realizado allá en la torre, Padre, de Radio Felicidad. Te pido, Señor, que tú puedas bendecir la vida de cada uno de nuestros hermanos oyentes que aportan su ofrenda, Señor, para este ministerio. Oramos para que toda bendición de lo alto descienda sobre los hogares y la familia de mis hermanos. Padre, sigue tocando corazones, sigue obrando en los corazones y que el poder de tu Espíritu Santo se manifieste, Padre bendito. Gracias te damos, Señor, en el nombre poderoso de Cristo Jesús. Damos gracias en esta mañana.

0: mí ha sido un privilegio muy especial el poderles acompañar, mis hermanos, su amigo y hermano en Cristo, Pastor Edwin Ávila, quien les dice, será hasta una próxima oportunidad. Recuerde iniciar este día confiando en la presencia del Señor, alegrándose en su corazón porque tiene a Cristo como su único y verdadero Salvador y que su nombre está escrito en el libro de la vida. Saludos especiales, mis hermanos. Será hasta una próxima. Que Dios me les bendiga, que Dios guarde su salir y regresar a casa en este día tan especial. Siga en sintonía de Radio Felicidad. Viene programación de bendición más adelante.
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1: El mensaje central de Pablo y Bernabé fue siempre la resurrección de Jesucristo y todo lo que significa para la esperanza de nuestra salvación y nuestra seguridad de la vida eterna. Este será un interesante estudio. Acompáñeme a orar para que comencemos. Padre Celestial, nos encomendamos a ti en esta hora y en este momento para que tu palabra hable a nuestras vidas. En el nombre de Jesús, amén. Ahora iniciamos nuestro recorrido bíblico de hoy con las enseñanzas del Dr. McGee en la voz de nuestro hermano Samuel Montoya.
3: Continuamos estudiando hoy el capítulo 13 de los Hechos de los Apóstoles. Y en nuestro programa anterior dejamos a Bernabé, a Saulo y a Juan Marcos en la isla de Chipre, específicamente en Salamina, donde anunciaban la palabra de Dios en las sinagogas de los judíos. Y notamos que desde el principio Pablo adoptó un método que siguió durante todo su ministerio. Siempre entraba en las sinagogas, lugares que le sirvieron como una punta de lanza o puesto de avanzada para introducirse a la comunidad, y siempre predicó allí primero el Evangelio. Hoy vamos a considerar la oposición en Pafos. Leamos el versículo 6 de este capítulo 13 de los Hechos. Y habiendo atravesado toda la isla hasta Pafos, hallaron a cierto mago, falso profeta, judío, llamado Bar-Jesús. Parece que su ministerio no llevaba mucho fruto en Salamina. No se nos da ningún registro en cuanto a los resultados de su ministerio allí. Atraviesan la isla de Chipre y en Pafos encuentran esta oposición, la cual realmente es satánica. Esta oposición se les presentó por medio de un mago que tenía mucha influencia sobre el procónsul romano, gobernador de aquella isla, llamado Sergio Paulo. Allí en Pafos, pues, encontraron a este mago llamado Bar-Jesús, y dicen los versículos 7 y 8 que estaba con el procónsul Sergio Paulo, varón prudente. Este, llamando a Bernabé y a Saulo, deseaba oír la palabra de Dios, pero les resistía Elimas, el mago, pues así se traduce su nombre, procurando apartar de la fe al procónsul. Esta es una oposición satánica, y este hombre influía sobre el gobernador. Lamentablemente hay muchísimos gobernadores hoy en día que se han metido en diversas sectas. Están bajo la influencia de toda clase de sectas que están en directa oposición a la palabra de Dios y en oposición al Evangelio. Ahora el versículo 9 dice, «Entonces Saulo, que también es Pablo, lleno del Espíritu Santo, fijando en él los ojos». Ahora vemos aquí que el nombre de Saulo es cambiado. Aquí el doctor Lucas da por primera vez a Pablo su nombre romano, que desde ahora en adelante será su único nombre. Pablo, pues, lleno del Espíritu Santo, fijando en el mago los ojos, dijo aquí en el versículo 10, «Oh, lleno de todo engaño y de toda maldad, hijo del diablo, enemigo de toda justicia, ¿no cesarás de trastornar los caminos rectos del Señor?». Pablo bien pudiera haber sido un hombre de carácter bastante manso, pero cuando encontró esta clase de oposición, la denunció con todo su ser. Reconoció que era satánica y la denunció como tal. Y creemos, amigo oyente, que nos corresponde hacer lo mismo hoy en día. Pablo continúa hablando aquí en el versículo 11 y dice, «Ahora pues, he aquí la mano del Señor está contra ti, y serás ciego y no verás el sol por algún tiempo». E inmediatamente cayeron sobre él oscuridad y tinieblas, y andando alrededor buscaba quien le condujese de la mano. Este supuesto mago ya andaba en tinieblas espirituales, pero ahora le caen tinieblas físicas. Y continúa el versículo 12 de este capítulo 13 de los Hechos diciendo, «Entonces el procónsul, viendo lo que había sucedido, creyó maravillado de la doctrina del Señor. Permítanos dirigir su atención, amigo oyente, hacia el hecho de que Pablo tenía los dones de un apóstol, pues eran dones acompañados de señales. Cuando llegó a Pafo, no le fue posible pedir que se volvieran a las enseñanzas del Nuevo Testamento porque todavía no había ningún Nuevo Testamento escrito. Pablo no podía predicar de la Epístola a los Romanos porque todavía no la había escrito. No podía volverse al Evangelio según San Juan porque Juan todavía no había escrito su Evangelio. Por tanto, ¿cómo iban a reconocer su autoridad? Fue únicamente mediante los dones con señales. Hoy día, el Nuevo Testamento ya está escrito. Ahora nos es dado una manera diferente para reconocer autoridad. El apóstol Juan en su segunda epístola, versículo 10, dice, «Si alguno viene a vosotros y no trae esta doctrina, no lo recibáis en casa ni le digáis bienvenido». Esta doctrina se halla en la palabra de Dios, se halla aquí en el Nuevo Testamento. Ahora recuerde que el mago engañaba con el poder de Satanás. Un falso profeta muy bien puede sanar y puede hacer algunos milagros. Lo hace con el poder de Satanás. Pablo, en cambio, recibe su autoridad del Señor Jesucristo. Su mensaje es el Evangelio del Señor Jesucristo. Domina completamente al mago. Y vemos que el procónsul romano, Sergio Pablo, llega a la luz. Ha caminado en tinieblas espirituales, pero ahora se admira de la doctrina del Señor y cree. Leamos ahora el versículo 13 de este capítulo 13 de los Hechos de los Apóstoles. Habiendo zarpado de Pafos, Pablo y sus compañeros arribaron a Perge de Panfilia, pero Juan, apartándose de ellos, volvió a Jerusalén. Ahora eso es todo lo que nos dice el doctor Lucas. El doctor Lucas es muy moderado y modesto. No nos dice nada negativo en cuanto a Juan Marcos. Pero más tarde veremos que Juan Marcos en realidad abandonó a estos dos hombres. Decidió volverse a su casa y a su madre. Ahora recuerde que su madre era miembro prominente de la iglesia de Jerusalén y que su hogar era el lugar de reunión para la iglesia allí. Pues bien, este joven regresó a casa. Al parecer, al llegar hasta el interior de Asia Menor y ver allí todo el paganismo y al ser puesto en peligro, decidió que no había sido llamado para ser misionero. Se encaminó entonces en otra dirección y esa dirección lo llevó a su casa. Ahora, más tarde veremos que Pablo rehúsa llevar a Juan Marcos consigo en su segundo viaje misionero. El hecho es que Pablo y Bernabé no estaban de acuerdo en cuanto a si deberían o no llevar con ellos a Juan Marcos, y su desacuerdo fue tal que por fin Pablo y Bernabé se separaron. Pablo siguió en una dirección y Bernabé en otra. Ahora, creemos que Pablo se equivocó en cuanto a Juan Marcos. Dios no lo desechó por haber fallado aquella vez. Gracias a Dios, tampoco nos desecha a nosotros debido a nuestras fallas. Dios le dio a Juan Marcos otra oportunidad. Más tarde, el mismo apóstol Pablo fue lo suficientemente noble como para admitir que se había equivocado y, estando cercano a la muerte, pidió que Juan Marcos viniera a verle. Escribiendo su segunda carta a Timoteo, capítulo 4, versículo 11, dice, «Solo Lucas está conmigo. Toma a Marcos y tráele contigo, porque me es útil para el ministerio». Este es el mismo Juan Marcos que escribió el Evangelio que conocemos como el Evangelio según San Marcos. Al fin de cuentas, Juan Marcos salió bien. Y es maravilloso que Dios nos da una segunda oportunidad. Pero aquí Juan Marcos fracasó. Los abandona y se vuelve a Jerusalén. Mientras tanto, Pablo y Bernabé están en el interior de Asia Menor. Leamos ahora los versículos 14 y 15 de este capítulo 13 de los Hechos. Ellos, pasando de Perge, llegaron a Antioquía de Pisidia y entraron en la sinagoga un día de reposo y se sentaron. Y después de la lectura de la ley y de los profetas, los principales de la sinagoga mandaron a decirles, «Varones hermanos, si tenéis alguna palabra de exhortación para el pueblo, hablad». De usted, Pablo sigue su método de ir primero a las sinagogas. Los judíos estaban dispersados por todas partes del Imperio Romano y habían establecido sinagogas en todas las ciudades donde vivían. Muchas veces tenían visitas de Jerusalén y después de leer las Escrituras, pedían a las visitas de la capital religiosa que les hablaran algo. Esto siempre le daba al apóstol Pablo una maravillosa oportunidad. Ciertamente se aprovechó aquí de esa oportunidad. Creemos que este sermón que Pablo predicó en Antioquía de Pisidia es uno de sus grandes sermones. Sin embargo, generalmente es pasado por alto hoy en día. En realidad, es el primer sermón de Pablo que se menciona en la Biblia. Lo predica en la sinagoga en un día de reposo. Ahora, cuando le preguntaron a Pablo que si quería hablar algo, usted puede estar seguro, amigo oyente, que él sí quería hablar algunas palabras. Era precisamente por eso que estaba allí en la sinagoga. Leamos el versículo 16. Entonces Pablo, levantándose, hecha señal de silencio con la mano, dijo, «Varones israelitas y los que teméis a Dios, oíd». podemos llegar a la conclusión, por esta introducción, que había allí algunas visitas. Había judíos y probablemente algunos prosélitos gentiles. Continuemos con los versículos 17 hasta el 20 de este capítulo 13 de los Hechos. El Dios de este pueblo de Israel escogió a nuestros padres y enalteció al pueblo, siendo ellos extranjeros en tierra de Egipto, y con brazo levantado los sacó de ella. Y por un tiempo como de 40 años los soportó en el desierto, y habiendo destruido 7 naciones en la tierra de Canaán, les dio en herencia su territorio. Después, como por 450 años, les dio jueces hasta el profeta Samuel. Ahora fíjese usted que Pablo hace lo mismo que hizo Esteban ante el Sanedrín. Hace un recuento de la historia de la nación. Continuemos con los versículos 21 al 23. Luego pidieron rey, y Dios les dio a Saúl, hijo de Cis, varón de la tribu de Benjamín, por 40 años. Quitado éste, les levantó por rey a David, de quien dio también testimonio diciendo, «He hallado a David, hijo de Isaí, varón conforme a mi corazón, quien hará todo lo que yo quiero». De la descendencia de éste, y conforme a la promesa, Dios levantó a Jesús por Salvador a Israel. Pablo hace el recuento de la historia de Israel hasta el tiempo de Jesucristo. Y ahora les presenta al Salvador. Fíjese usted, versículos 24 al 26. Antes de su venida, predicó Juan el bautismo de arrepentimiento a todo el pueblo de Israel. Mas cuando Juan terminaba su carrera, dijo, «¿Quién pensáis que soy? No soy yo él. Mas he aquí viene tras mí uno de quien no soy digno de desatar el calzado de los pies. Varones hermanos, hijos del linaje de Abraham, y los que entre vosotros teméis a Dios, a vosotros es enviada la palabra de esta salvación». Al parecer, estos hombres habían oído hablar de Juan el Bautista. Continuemos con los versículos 27 y 28. «Porque los habitantes de Jerusalén y sus gobernantes, no conociendo a Jesús, ni las palabras de los profetas que se leen todos los días de reposo, las cumplieron al condenarle, y sin hallar en él causa digna de muerte, pidieron a Pilato que se le matase». Pablo continúa su reseña histórica, pero junto con la reseña señala también que todo sucedió como cumplimiento de la profecía. Se estaban cumpliendo las profecías al mismo tiempo que las leían, todos los días de reposo. Leían las profecías sin comprensión alguna de lo que leían. Y Pablo continúa en los versículos 29 al 31 y dice, «Y habiendo cumplido todas las cosas que de él estaban escritas, quitándolo del madero, lo pusieron en el sepulcro. Mas Dios le levantó de los muertos, y él se apareció durante muchos días a los que habían subido juntamente con él de Galilea a Jerusalén, los cuales ahora son sus testigos ante el pueblo». Notará usted que todo sermón que es predicado en el Nuevo Testamento tiene como su punto central, su corazón y su alma, la muerte y la resurrección de Jesucristo. Ese es el mensaje. Simón Pedro lo predicó y ahora Pablo el apóstol también lo predica. No hay ni el más mínimo desacuerdo en el mensaje de estos dos hombres. Los dos proclaman que Jesucristo fue crucificado y que fue levantado de los muertos. Continuemos ahora con los versículos 32 y 33. «Y nosotros también os anunciamos el evangelio de aquella promesa hecha a nuestros padres, la cual Dios ha cumplido a los hijos de ellos, a nosotros, resucitando a Jesús, como está escrito también en el Salmo 2, «Mi hijo eres tú, yo te he engendrado hoy». Este versículo en el Salmo 2 no se refiere al nacimiento de Cristo, se refiere a la resurrección de Cristo. La expresión «yo te he engendrado hoy» no es una referencia a su nacimiento virginal, sino a su resurrección de los muertos. Continuemos con los versículos 34 y 35. «Y en cuanto a que le levantó de los muertos para nunca más volver a corrupción, lo dijo así, «Os daré las misericordias fieles de David». Por eso dice también en otro salmo, «No permitirás que tu santo vea corrupción». Y Pablo se extiende en cuanto a la resurrección. Hace lo mismo que hizo Pedro en el día de Pentecostés. Es que el corazón del mensaje es la resurrección de Jesucristo, amigo oyente. Esta ocurrió en cumplimiento de las profecías del Antiguo Testamento. Continuemos ahora con los versículos 36 al 39 de este capítulo 13 de los Hechos. «Porque a la verdad, David, habiendo servido a su propia generación, según la voluntad de Dios, durmió y fue reunido con sus padres y vio corrupción. Mas aquel a quien Dios levantó no vio corrupción. Sabed pues esto, varones hermanos, que por medio de él se os anuncia perdón de pecados y que de todo aquello

sinagoga de los judíos, los gentiles les rogaron que el siguiente día de reposo les hablasen de estas cosas. Esto revela que también había algunos gentiles que escucharon el mensaje. Querían que este mensaje también les fuera predicado a ellos. Continuemos ahora con los versículos 43 y 44 de este capítulo 13 de los Hechos. Y despedida la congregación, muchos de los judíos y de los prosélitos piadosos siguieron a Pablo y a Bernabé, quienes hablándoles, les persuadían a que perseverasen en la gracia de Dios. El siguiente día de reposo se juntó casi toda la ciudad para oír la palabra de Dios. Debe haber habido mucha discusión en cuanto al mensaje de Pablo. El siguiente día de reposo casi toda la ciudad estuvo allí para escuchar la prédica de Pablo. Pero esta vez hubo una gran conmoción debido a que las principales autoridades religiosas de la sinagoga se opusieron a Pablo y a Bernabé. Leamos los versículos 45 al 49 de este capítulo 13 de los Hechos. Pero viendo los judíos la muchedumbre, se llenaron de celos y rebatían lo que Pablo decía, contradiciendo y blasfemando. Entonces Pablo y Bernabé, hablando con denuedo, dijeron, «A vosotros a la verdad era necesario que se os hablase primero la palabra de Dios, mas puesto que la desecháis y no os juzgáis dignos de la vida eterna, he aquí nos volvemos a los gentiles. Porque así nos ha mandado el Señor diciendo, «Te he puesto para luz de los gentiles, a fin de que seas para salvación hasta lo último de la tierra». Los gentiles, oyendo esto, se regocijaban y glorificaban la palabra del Señor y creyeron todos los que estaban ordenados para vida eterna. Y la palabra del Señor se difundía por toda aquella provincia. El Evangelio se predica primero a los judíos y luego a los gentiles. Y los versículos finales de este capítulo 13 de los Hechos, los versículos 50 al 52, dicen, «Pero los judíos instigaron a mujeres piadosas y distinguidas y a los principales de la ciudad, y levantaron persecución contra Pablo y Bernabé, y los expulsaron de sus límites. Ellos entonces, sacudiendo contra ellos el polvo de sus pies, llegaron a Iconio, y los discípulos estaban llenos de gozo y del Espíritu Santo». En realidad, fueron obligados a salir del pueblo. Pero fíjese usted la condición de aquellos que fueron convertidos. Estaban llenos de gozo y del Espíritu Santo. Y así concluye el capítulo 13 de este libro de los Hechos de los Apóstoles. Llegamos ahora al capítulo 14. En este capítulo tenemos el primer viaje misionero de Pablo. Todavía estamos siguiendo a Pablo, quien, acompañado por Bernabé, está en su primer viaje misionero. Juan Marcos los ha abandonado y ha regresado a casa. Pero como lo veremos más adelante, saldrá bien porque, gracias a Dios, Dios le concederá una segunda oportunidad. Ahora, no sé qué dirá usted en cuanto a esto, pero permítame decirle, amigo oyente, que Dios no solo me ha dado a mí una segunda oportunidad, sino una centésima y aún muchas más. Dios ha sido tan bueno conmigo durante todos estos años que me ha dado oportunidad tras oportunidad. Amigo oyente, le puedo asegurar que Él está esperando que usted venga a Él. Él le permitirá principiar de nuevo también a usted. Es maravilloso tener a un Dios así como Él, tal Padre Celestial como el que tenemos. Pues bien, tenemos aquí a Pablo y a Bernabé en abierta confrontación con aquel paganismo impenetrable que imperaba en toda Galacia. Creemos que la región de Galacia fue el campo misionero más difícil en que Pablo jamás tuviera que laborar. Es necesario leer la epístola de San Pablo a los Gálatas para descubrir eso. Si usted la lee, notará que fue la epístola más áspera que Pablo escribiera. La escribió a un grupo de personas que tenían otra tendencia espiritual que la que debían haber tenido. Es interesante notar también que Pablo visitó las iglesias de Galacia más que a ninguna de las otras. Permítanos ahora darle los datos siguientes en cuanto a esta región de Galacia que fue visitada por Pablo en su primer viaje misionero. Los habitantes que le dieron el nombre a esta provincia eran los galos, una tribu céltica de la misma raza que la que habitó partes de Francia. En el siglo IV a.C., invadieron el Imperio Romano penetrando hasta su capital, o sea, Roma. Más tarde cruzaron a través de Grecia y tomaron la ciudad de Delfi en el año 280 a.C. Por invitación de Nicomedes I, rey de Bitinia, atravesaron Asia Menor para ayudarle en una guerra civil, pues eran hombres bélicos, y veremos que pronto se establecieron muchos de ellos en Asia Menor. En el año 189 a.C., fueron hechos súbditos del Imperio Romano y llegaron a ser una de sus provincias. Sus fronteras variaron y por muchos años retuvieron sus propias costumbres e idioma. Las iglesias que Pablo estableció en su primer viaje misionero fueron fundadas en tierras que por un tiempo formaban parte de la provincia de Galacia. Por tanto, este es el nombre
que Pablo siempre usó al referirse a estas iglesias.

0: iglesias. Ahora, los habitantes de Galacia eran orientales rubios. Estos celtas galos tenían ciertos rasgos en cuanto a su temperamento y a otras características en común con los que tiene gran parte de la población norteamericana de hoy en día. Y hasta creemos que tienen cierto parentesco con ellos, ya que muchos de los que viven en los Estados Unidos son descendientes de antepasados galos de Europa y las Islas Británicas. De modo que hay una gran semejanza con ellos. Ahora, César dijo lo siguiente en cuanto a los galos. La enfermedad de los galos es que son muy volubles en sus resoluciones, demasiado aficionados al cambio, y no se puede confiar en ellos. Otro escritor de aquel periodo los describió como francos, impetuosos, impresionables, eminentemente inteligentes, aficionados a la ostentación, pero sumamente volubles, el fruto de una vanidad excesiva. Hablaremos otra vez de estos habitantes de Galacia cuando estudiemos la Epístola a los Gálatas. Pablo les escribió una carta muy áspera precisamente porque necesitaban esa clase de carta. Bien, comencemos entonces nuestro estudio de este capítulo 14 de los Hechos de los Apóstoles leyendo el versículo 1. Aconteció en Iconio que entraron juntos en la sinagoga de los judíos y hablaron de tal manera que creyó una gran multitud de judíos y asimismo de griegos. Esperamos, amigo oyente, que usted tenga su mapa y que esté siguiendo el viaje misionero de Pablo y Bernabé. Notará que atravesaron a lo largo de la isla de Chipre y que luego navegaron a Perge en Panfilia. Luego viajaron hasta Antioquía, Iconio, Listra y Derbe. En ese entonces, estas eran ciudades de Galacia. Ahora se hallan en el centro de Asia Menor, o sea, el país de Turquía. Continuemos con el versículo 2 y leamos hasta el versículo 4 de este capítulo 14 de los Hechos. Mas los judíos que no creían excitaron y corrompieron los ánimos de los gentiles contra los hermanos. Por tanto, se detuvieron allí mucho tiempo, hablando con denuedo, confiados en el Señor, el cual daba testimonio a la palabra de su gracia, concediendo que se hiciesen por las manos de ellos señales y prodigios. Y la gente de la ciudad estaba dividida. Unos estaban con los judíos y otros con los apóstoles. Pablo y Bernabé causaron una división en la ciudad. Ahora, recuerde usted que Pablo y Bernabé son judíos. Siempre iban primero a los judíos, entrando en las sinagogas y predicaban allí el Evangelio como cumplimiento de las profecías de las Escrituras en el Antiguo Testamento. Continuemos con los versículos 5 al 7 de este capítulo 14 de los Hechos. Pero cuando los judíos y los gentiles, juntamente con sus gobernantes, se lanzaron a afrentarlos y a apedrearlos, habiéndolo sabido, huyeron a Listra y Derbe, ciudades de Licaonia, y a toda la región circunvecina. Y allí predicaban el Evangelio. Como usted ve, amigo oyente, no fueron bien recibidos allí en Iconio. Por tanto, tuvieron que huir y llegaron a Listra y a Derbe. Pasaron de un lugar a otro. Sin embargo, sabemos que en su viaje de regreso volvieron por Iconio. Y esto parece indicar que había allí algunos creyentes. Y aquí, amigo oyente, vamos a detenernos por hoy porque se nos ha agotado el tiempo. Que el Señor le bendiga en gran manera.
1: Gracias por estar con nosotros en el día de hoy. 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Entonces escríbanos, no espere más. 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
2: 7:33.
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2: Una bendecida mañana para usted que está en sintonía de Radio Felicidad. Buenos días, le saluda hermana Edith Monroy. Este es su programa de Luz a las Naciones, hoy lunes 7 de septiembre del año 2026. A Dios damos gracias por este privilegio maravilloso que Él nos permite disfrutar el día de hoy, de poder acompañarle aquí en la programación de la radio.
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2: Anhelando de todo corazón que este programa sea de edificación tanto para usted como para mi vida, que juntos nos gocemos, cantemos al Señor con gozo, adoremos al Señor con cada una de las alabanzas y por supuesto que la palabra de Dios hoy pueda llenar en nuestros corazones. Sea usted bienvenido a la programación el día de hoy. Gracias por acompañarnos en Radio Felicidad y por darnos el privilegio de hacerle compañía a usted, por hacernos el favor de sintonizar la frecuencia 104.5 FM de Radio Felicidad Estéreo. Gracias, hermano, por permitirnos acompañarle hoy en este inicio de semana, hoy lunes 7 de septiembre del año 2026.

Dios mismo estuvo entre la humanidad hace más de 2000 años, comiendo, caminando sobre esta tierra en forma corporal, junto a sus discípulos. Iniciaba aquel ministerio donde compartía el Evangelio de Cristo Jesús. Ese Evangelio que sigue vigente. Ese Evangelio que no se ha terminado porque es verdad. En esta ocasión estaba Jesús con sus discípulos y había mucha gente que seguía a Jesús. En el libro de Mateo, capítulo 14, del versículo 22 en adelante al versículo 33, encontramos algo extraordinario que hizo Jesús estando con sus discípulos. Hubo muchos milagros. Milagros de sanidad. Milagros de multiplicación. Milagros donde echaba fuera demonios, donde levantaba a los muertos. Pero en esta ocasión le tocó a sus discípulos ver algo extraordinario, especialmente para ellos. Mateo capítulo 14, versículo 22 dice: Enseguida Jesús hizo a sus discípulos entrar en la barca e ir delante de él a la otra ribera, entre tanto que él despedía a la multitud. Despedida la multitud, subió al monte a orar aparte. Y cuando llegó la noche, estaba allí, solo. Y ya la barca estaba en medio del mar, azotada por las olas, porque el viento era contrario. Mas a la cuarta vigilia de la noche, Jesús vino a ellos andando sobre el mar. Los discípulos, viéndole andar sobre el mar, se turbaron diciendo: ¡Un fantasma! Y dieron voces de miedo, se asustaron. Pero enseguida Jesús les habló diciendo: ¡Tened ánimo! ¡Yo soy! No temáis. Entonces le respondió Pedro y dijo: Señor, si eres tú, manda que yo vaya a ti sobre las aguas. Y él dijo: Ven. Y descendiendo Pedro de la barca, andaba sobre las aguas para ir a Jesús. Pero al ver el fuerte viento, tuvo miedo y comenzando a hundirse, dio voces diciendo: Señor, sálvame. Al momento, Jesús, extendiendo la mano, asió de él y le dijo: Hombre de poca fe, ¿por qué dudaste? Y cuando ellos subieron en la barca, se calmó el viento. Entonces los que estaban a la barca vinieron y le adoraron diciendo: Verdaderamente eres el Hijo de Dios.

En esta ocasión, Jesús tuvo esa plática y ese encuentro con sus discípulos. Jesús buscando siempre el momento adecuado para hacerles ver a ellos que el que estaba con ellos no era un profeta, no era un enviado, era Dios mismo con ellos. Habían terminado ya una tarea importante. Habían ya estado con aquella multitud donde Jesús alimentó a 5,000 personas, a más de 5,000 personas. Y eso era ese milagro grandioso que Jesús hizo ahí. Lo hizo porque se compadeció de la gente que había caminado grandes distancias. Desde muchas ciudades habían buscado a Jesús. Escucharon a Jesús. Y Dios hace algo extraordinario. Y sucede la alimentación de los 5,000, aquellos 5 panes y 2 peces que llegaron a las manos de Jesús y que Jesús oró por ellos y Él los multiplicó. Ese evento era el que había terminado. Entonces, imagine usted la cantidad de gente que ahí había. En la manera en la que la gente se fue yendo uno a uno a su casa de regreso, Jesús le recomienda a sus discípulos empezar o que se adelantaran en la barca, porque él iba a quedarse haciendo algo. Dice que él iba a empezar a despedir a los que aún estaban ahí donde había sucedido aquel milagro extraordinario. La palabra de Dios señala que después de que Jesús despidió a toda la multitud, apartó su tiempo y oró al Señor. Buscó al Señor, a su Padre. Siempre Jesús buscaba la oportunidad de poder estar a solas con su Señor, con su papá, con su papá celestial. Y Él provocaba estos momentos de manera que Él quedara solo. Cuando Jesús despidió a la gente, buscó ese tiempo de comunión con el Señor, después de estar muy ocupado. Buscó hablar con su Padre. Y seguramente en ese tiempo, aquellos discípulos quienes seguían en la barca, cruzando hacia el otro lado del lago, estaban a la espera de Jesús. Y vean este encuentro tan inesperado para los discípulos, mas no para Dios. Al ir en la barca, no pensaron en encontrar a Jesús en el lago o en otra lancha. Lo que sí sabían era que lo iban a ver, pero no sabían dónde. Y sucede este encuentro tan inesperado. Y conocemos esta parte de la historia donde
Pedro, uno de los discípulos de Jesús, se anima a buscar a Jesús y se anima a hablar con el Señor.

¿Tenían la duda que era su maestro? Sí, tenían la duda. Pero sabía que si era su maestro, ¿tenía por qué dudar? No tenía por qué dudar. Hermano, muchas veces estamos en esa situación. Como Pedro. Sabemos quién es nuestro Dios. Sabemos que Dios no obra de una manera predecible, sino que Dios obra de una manera extraordinaria. Y los discípulos lo sabían. Recuerde que venían de aquel milagro donde con solamente 5 panes y 2 peces habían comido más de 5,000 personas. Habían visto un milagro extraordinario. Entonces, ver a Jesús caminar sobre el agua en su naturaleza, quizá ellos no pudieron o quedaron inmóviles ante semejante momento que estaban viviendo, ver a Jesús caminar sobre el agua. Porque la palabra de Dios dice que gritaron, se asustaron, quedaron aterrados de ver aquel encuentro tan extraordinario. Muchas veces, hermano, estamos viendo milagros de Dios en nuestras vidas. Estamos viendo cosas maravillosas de Dios obrar. Y cuando viene algo nuevo, nos quedamos quizá con el temor de qué es lo que va a pasar cuando ya hemos visto algo extraordinario. Aquellos discípulos vieron a su maestro sobre el agua. Y Pedro le dice, y ya conocemos esta historia donde Pedro le dice, si eres tú, dime, yo camino hacia donde tú estás. Y el Señor le concede esta oportunidad.

Muchas veces, hermano. Muchas veces, hermana. Usted y yo hemos estado frente a situaciones que quizá han sido o han parecido imposibles de resolver. Pero ahí está Dios. Ahí está Dios hablándonos. Pedro le dijo, si tú quieres que yo vaya, manda. Y Jesús le mandó que fuese. Y él se fue. Pero él no lo dejó ahí solo y le dijo, venite y seguime. Sino que lo esperó. Y eso nos muestra el poder y la compasión y la divinidad de Jesús. Eso tan divino que estaba pasando ahí. Jesús caminando sobre el mar. Esa tormenta que hubo, o ese fuerte viento que había, era inevitable. Pero él estuvo ahí, con Pedro y con sus discípulos. Él estaba ahí. Había tormenta, era una oscuridad tremenda, era la hora donde había mucho sueño ya, porque habían desvelado, pero Jesús estaba ahí. Pedro, con ese carácter que lo hace diferente a los demás, le dice a Jesús, yo quiero ir. Y Jesús le dice, ven. Y cuando sintió él ya no poder más, pidió ayuda. Cuando Pedro salió de la barca, salió con toda la intención de ir a donde estaba Jesús. A veces, hermano, damos ese salto de fe. A veces comenzamos ese proyecto con mucho ánimo. A veces comenzamos y damos ese paso de fe con buenas intenciones, como lo hizo Pedro. Pero al igual que Pedro, cuando vemos todo lo que implica, quizá nuestra fe flaquea un poquito. Pero lo importante que podemos ver aquí es que aunque Pedro tuvo temor, aunque su fe en el momento en el que todo iba bien, porque iba hacia donde estaba Jesús, en el momento en el que él estaba caminando allí sobre las aguas, él estaba viviendo el milagro, él estaba allí disfrutando de aquello extraordinario que estaba pasando, y aún así
flaqueó su fe. Él estaba viviendo el milagro. Y cuando empieza a tener miedo y a dudar, empezó a suceder lo que le sucede a todo ser humano. Se empieza a hundir. En ese miedo, Pedro hizo algo que usted y yo debemos hacer cada vez que quizá la duda o la tormenta o el momento en el que nos estamos sintiendo hundir, clamar al Señor y decirle: Señor, sálvame. Es que Dios es como un padre a su hijo, como usted a su hijo. A él le gusta escuchar que usted quiere su ayuda. Hermano, hay cosas que no podemos por nuestra cuenta solucionar. No podemos en nuestra propia fuerza. Seguir avanzando. Pedro estaba viviendo el milagro. Lo estaba viviendo. Y aunque dudó, pidió la ayuda de su maestro. Él tenía frente a Jesús. Pero esto me lleva a pensar otra cosa, hermano. Pedro era un pescador. Había trabajado en el mar, en el agua, casi que toda su vida. ¿Será que él no podía nadar? Él no pensó en sus fuerzas. Él pensó en el que sabía que le iba a ayudar. Y Pedro clamó a gran voz pidiendo la ayuda de su maestro. Y él le ayudó. Esta experiencia que Pedro vivió nos recuerda que aunque nuestra fe a veces es nuestro propio obstáculo, porque tenemos miedo, porque no sabemos si o será o qué va a pasar, ¿no? Aunque eso sea lo que está en nuestra mente, el Señor está ahí para levantarnos sanos y salvos cuando le pedimos su ayuda. Jesús puede calmar cualquier tempestad en nuestra vida. Jesús puede ayudarnos en cualquier momento de nuestra vida. Es necesario pedir ayuda. Podemos acudir al Maestro a pedir esa ayuda. Jesús, con amor, quizá lo agarró de la mano, lo levantó y le dijo: tienes tan poca fe, Pedro.
¿Por qué dudaste de mí? Si sabes que aquí estoy y si te dije ven, solo tienes que venir. Aquellos que vieron el milagro aquellos que fueron testigos de lo que había pasado, alabaron al Señor y le dijeron, de verdad, eres el Hijo de Dios. Lo adoraron. Hermana, hermano, quizá muchas veces hemos estado como Pedro. Hemos vivido milagros. Hemos visto milagros. Hemos visto la mano de Dios. Es más, nosotros hemos visto, hemos vivido. Así como Pedro, le tocó vivir el milagro. Pero aún él viviendo el milagro, llegó la duda. Pero no por eso Jesús lo condenó y lo dejó solo. Dice su palabra que lo tomó de la mano. Lo ayudó porque él pidió la ayuda de su maestro. Igualmente el Señor está ahí, dispuesto a ayudarnos y sacarnos de la condición en la que podamos estar, donde nuestra fe ha dudado muchas veces quizá. Pero el Señor ahí está. Pedro pidió ayuda. ¿Y por qué nosotros muchas veces queremos solucionar todo por nuestra propia fuerza? Pedro estaba con Jesús y pidió ayuda. Qué palabra tan maravillosa, ¿verdad? ¿Lo pone a usted en qué pensar? Tenemos un Dios maravilloso. Tenemos un Dios que hace maravillas y que no ha cambiado en nada. Y ese Dios está ahí, dispuesto a ayudarnos. A usted y a mí. Gracias te damos, Señor Jesús, en esta mañana por este privilegio maravilloso que nos das de poder estar con nuestros hermanos el día de hoy. Aprendiendo de tu palabra, comprendiendo, Señor, que en nuestra humanidad y en nuestra propia fuerza, quizá muchas veces hemos querido lograr cosas, alcanzar algo. Y Pedro es el claro ejemplo de que, aunque muchas veces vemos tus milagros, a veces la duda atormenta nuestro ser. Aumenta nuestra fe, Señor. Aumenta nuestra fe. Ayúdanos cada día, Señor, a comprender, Padre Celestial, que tú siempre estás ahí. Y que solamente lo que tenemos que hacer es creer, pedir tu ayuda
y ser libres de todo aquello que pueda estar poniendo dudas en nuestro ser. Hoy, Señor, ponemos nuestra vida delante de tu presencia. Aumenta nuestra fe. Cada día hemos visto milagros maravillosos que tú obras. Entonces, no tenemos

Padre Celestial, ayúdanos. Ayúdanos cada día a buscarte, a honrarte. Y que cuando el momento o cuando nuestras fuerzas se acaben, porque a veces queremos lograr las cosas en nuestra propia fuerza, podamos ir a ti, Señor. Gracias te damos, Padre Celestial, por tu presencia. Ayúdanos, Señor. En tu nombre, Señor Jesús, oramos y te agradecemos por este tiempo de comunión. Gracias te damos, Señor. Amén.

0: 8 de la mañana, 30 minutos.
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0: día de hoy estaremos acompañándole hasta las 9 de la mañana. Tendremos una reunión con nuestro personal de radio. Así que ya solamente nos queda media hora para seguir acompañándole en este espacio de alabanza al Señor. ¿Y dónde hemos aprendido acerca de Pedro, acerca de Jesús? Y ese encuentro extraordinario en un lugar, bueno, no tan común, no tan normal, en el mar, ¿verdad? En medio del agua. Gloria a Dios damos, porque a través de su palabra podemos comprobar y ver que Dios es maravilloso, es compasivo y siempre tiene cuidado de cada uno de sus hijos.
1: Oye, mi amigo.
0: Saludos cordiales a hermana Hilda, allá en Finca La Bendición, quien el día de hoy ya se ha comunicado con nosotros. Un verdadero privilegio poderle saludar. Pues anhelamos que se encuentre con gozo en su corazón, alabando cada día el nombre del Señor Jesús. Este mes de septiembre es un mes muy especial, aparte de la independencia de nuestro país. También, hermano, podemos en este mes, bueno, tenemos sorpresas, así que mucha atención. Ya en el transcurso de estos días estaremos contándole a usted en qué consiste, qué viene, qué va a empezar. Viene una fiesta muy preciosa, sí, viene una fiesta muy preciosa. Yo siempre he pensado que cuando el pueblo del Señor se une, comienza esa fiesta espiritual que nos lleva a todos a alabar y bendecir, este ministerio radial. Cantemos coros para la gloria del Señor.

0: seguimos acompañándole en esta hermosa jornada de la mañana. 20 minutos faltan para las 9 de la mañana. Gracias por estar en sintonía de la emisora. Saludos cordiales a hermana Josefa Bing. Hermana Josefa, allá en Colonia La Amistad.
1: Oye, mi amigo.
0: No, Colonia La Bendición, ¿verdad, hermana? Ya le estoy cambiando yo de lugar. Colonia La Amistad. Bueno, ya ni me acuerdo cómo se llama ahí. La Bendición, no, la... En Colonia La Amistad, allá está nuestra hermana. Dios le bendiga, hermana. Hermana Josefa Bin, Dios le bendiga en esta hermosa mañana. Ahí ya, ella, ya en sintonía de la emisora. Saludos cordiales, hermana Josefa. Ella envía un saludo muy especial hasta Chinchilá. Hermano Marvin, Dios le bendiga. Buenos días, hermano Marvin. Reciba este saludo cordial de parte de hermana Josefa Bin de Colonia La Amistad para usted allá en Chinchilá. Y a hermana Juanita Elías, su mamá, ¿verdad que sí, hermano Marvin? Así que saludos a nuestros hermanos, a hermana Juanita, mamá de hermano Marvin y a hermano Marvin. Dios les bendiga en esta mañana. Hermana Josefa ahí les manda un saludo muy, muy especial. Así que si están en sintonía, pues un placer poderles saludar en esta hora. Y por supuesto que usted esté recibiendo bendición a través de la programación de Radio Felicidad. Saludos y bendiciones, hermano Marvin. Saludo de parte de hermana Josefa. Y por supuesto, de todo el personal de Radio Felicidad también. Saludos para usted, hermano Marvin, y para hermana Juanita también.

0: Hermosas alabanzas que hemos escuchado para exaltar el nombre del Señor Jesús. Bueno, ya les comentábamos que el día de hoy a las 9 de la mañana pues estaremos terminando nuestra programación, ya que tendremos una reunión con el personal de radio. Y bueno, pues ya le contaremos las noticias para estos días. Quiero dejarle en su corazón el texto de la palabra de Dios que está en el libro de Jeremías, capítulo 17, versículos 7 al 8. Jeremías, capítulo 17, versículos 7 al versículo 8, la palabra de Dios nos dice así: Bendito el varón que confía en Jehová y cuya confianza es Jehová, porque será como el árbol plantado junto a las aguas, que junto a las corrientes echará sus raíces, y no verá cuando viene el calor, sino que su hoja estará verde. Y en el año de sequía no se fatigará ni dejará de dar fruto.
1: Él es Jesús, Él es Jesús.
0: En cualquiera que sea la temporada de nuestra vida, hermano, en cualquier etapa que estemos viviendo el día de hoy, si echamos raíces en el Señor, si creemos en su palabra y nos enraizamos a la palabra del Señor, sin dudarlo, este texto se hará realidad en nosotros. Porque vendrá el tiempo de la lluvia y estará verde. Vendrá el tiempo del calor, del verano, no habrá lluvia, habrá mucho calor, pero estará verde y echará fruto. Porque está enraizado cerca de las aguas, cerca de donde pasa la corriente de agua. Pues el profeta Jeremías dice que bienaventurados los que confían en el Señor, y marcando las etapas del tiempo, ¿verdad? El verano, el invierno. No va a padecer. ¿Por qué? Porque está enraizada en esa fuente de agua. Si su vida y mi vida están enraizadas a la palabra del Señor, podrán venir distintas temporadas en nuestra vida. Temporadas de problemas, temporadas de enfermedades, temporadas de abundancia, temporadas de escasez, pero en cada temporada el Señor estará con nosotros. Hermano amado, si confiamos en el Señor, si echamos raíces en la palabra del Señor, nos aferramos a sus promesas y a su palabra, sin dudarlo, usted y yo estaremos disfrutando de esa vida abundante que el Señor ofrece para quienes deciden confiar en Él. Que este texto quede hoy en su corazón. Me despido con esta hermosa alabanza que dice: ¡Qué lindo es mi Cristo! Me despido de ustedes en esta mañana. Si Dios no lo permite, en Mujer Virtuosa, nos estaremos encontrando a las 2:30 de la tarde. Que Dios le bendiga, con permiso.

0: 9 de la mañana, un minuto.
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0: 9 de la mañana, 30 minutos.
1: Guatemala. Hoy tus calles se visten de fiesta. El fuego arde proclamando libertad. Tu bandera luce más bella y ondea majestuosamente, libre como el viento. Pero de pronto me pongo a pensar

Ojalá que esa fiesta fuera perenne y que la unión de tu pueblo prevaleciera. Has sido herida por tu gente al punto de sangrar, porque te duele ver cómo olvidamos la hermandad que en la euforia nos une. Celebraremos que eres libre, pero se nos olvida que la lucha por esta libertad debe ser permanente. Y no debemos perder de vista el objetivo de hacer de ti una patria grande. Hoy entiendo que nuestra lucha debe ser para que seas libre del dolor que te causa tu pueblo, al carecer de valores y sentido humano. 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

0: Lámpara es a mis pies tu palabra y lumbrera a mi camino.
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2: Isaías, capítulo 58. Grita con toda tu fuerza, no te reprimas, alza tu voz como trompeta, denúnciale a mi pueblo sus rebeldías, sus pecados a los descendientes de Jacob, porque día tras día me buscan y desean conocer mis caminos, como si fueran una nación que practicara la justicia, como si no hubieran abandonado mis mandamientos. Me piden decisiones justas y desean acercarse a mí, y hasta me reclaman: ¿para qué ayunamos si no lo tomas en cuenta? ¿Para qué nos afligimos si tú no lo notas? Pero el día en que ustedes ayunan, hacen negocios y explotan a sus obreros. Ustedes solo ayunan para pelear y reñir y darse puñetazos a mansalva. Si quieren que el cielo atienda sus ruegos, ayunen, pero no como ahora lo hacen. ¿Acaso el ayuno que he escogido es solo un día para que el hombre se mortifique y solo para que incline la cabeza como un junco, haga duelo y se cubra de ceniza? ¿A eso llaman ustedes día de ayuno y el día aceptable al Señor? El ayuno que he escogido no es más bien romper las cadenas de injusticia y desatar las correas del yugo, poner en libertad a los oprimidos y romper toda atadura. ¿No es acaso el ayuno compartir tu pan con el hambriento y dar refugio a los pobres sin techo, vestir al desnudo y no dejar de lado a tus semejantes? Si así procedes, tu luz despuntará como la aurora y al instante llegará tu sanidad. Tu justicia te abrirá el camino y la gloria del Señor te seguirá. Llamarás y el Señor responderá. Pedirás ayuda y Él dirá: aquí estoy. Si desechas el yugo de opresión, el dedo acusador y la lengua maliciosa, si te dedicas a ayudar a los hambrientos y a saciar la necesidad del desvalido, entonces brillará tu luz en las tinieblas y como el mediodía será tu noche. El Señor te guiará siempre, te saciará en tierras resecas y fortalecerá tus huesos. Serás como jardín bien regado, como manantial cuyas aguas no se agotan. Tu pueblo reconstruirá las ruinas antiguas y levantará los cimientos de antaño. Serás llamado reparador de muros destruidos, restaurador de calles transitables. Si dejas de profanar el sábado y no haces negocios en mi día santo, si llamas al sábado delicia y al día santo del Señor honorable, si te abstienes de profanarlo y lo honras no haciendo negocios, ni profiriendo palabras inútiles, entonces hallarás tu gozo en el Señor. Sobre las cumbres de la tierra te haré cabalgar, y haré que te deleites en la herencia de tu padre Jacob. El Señor mismo lo ha dicho. Isaías, capítulo 59. La mano del Señor no es corta para salvar, ni es sordo su oído para oír. Son las iniquidades de ustedes las que los separan de su Dios. Son estos pecados los que lo llevan a ocultar su rostro para no escuchar. Ustedes tienen las manos manchadas de sangre y los dedos manchados de iniquidad. Sus labios dicen mentiras, su lengua murmura maldades. Nadie clama por la justicia, nadie va a juicio con integridad. Se confía en argumentos sin sentido y se mienten unos a otros. Conciben malicia y dan a luz perversidad. Incuban huevos de víboras y tejen telarañas. El que coma de estos huevos morirá. Si uno de ellos se rompe, saldrá una culebra. Sus tejidos no sirven para vestido. No podrán cubrirse con lo que fabrican. Sus obras son obras de iniquidad y sus manos generan violencia. Sus pies corren hacia el mal, se apresuran a derramar sangre inocente. Sus pensamientos son perversos, dejan ruina y destrucción en sus caminos. No conocen la senda de la paz, no hay justicia alguna en su camino. Abren senderos tortuosos y el que anda por ellos no conoce la paz. Por eso el derecho está lejos de nosotros y la justicia queda fuera de nuestro alcance. Esperábamos luz, pero todo es tinieblas. Claridad, pero andamos en densa oscuridad. Vamos palpando la pared como los ciegos. Andamos a tientas como los que no tienen ojos. En pleno mediodía tropezamos como si fuera de noche. Teniendo fuerzas estamos como muertos. Todos nosotros gruñimos como osos, gemimos como palomas. Esperábamos la justicia y no llegó. La liberación sigue lejos de nosotros. Tú sabes que son muchas nuestras rebeliones. Nuestros pecados nos acusan. Nuestras rebeliones no nos dejan. Conocemos nuestras iniquidades. Hemos sido rebeldes. Hemos negado al Señor. Le hemos vuelto la espalda a nuestro Dios. Fomentamos la opresión y la traición. Proferimos las mentiras concebidas en nuestro corazón. Así se le vuelve la espalda al derecho y se mantiene alejada la justicia. A la verdad se le hace tropezar en la plaza y no le damos lugar a la honradez. No se ve la verdad por ninguna parte. Al que se aparta del mal lo despojan de todo. El Señor lo ha visto y le ha disgustado ver que no hay justicia alguna. Lo ha visto y le ha asombrado ver que no hay nadie que intervenga. Por eso su propio brazo vendrá a salvarlos. Su propia justicia los sostendrá. Se pondrá la justicia como coraza y se cubrirá la cabeza con el casco de la salvación. Se vestirá con ropas de venganza y se envolverá en el manto de sus celos. Les pagará según sus obras, a las costas lejanas les dará su merecido, furor para sus adversarios y retribución para sus enemigos. Desde el occidente temerán el nombre del Señor y desde el oriente respetarán su gloria, porque vendrá como un torrente caudaloso, impulsado por el soplo del Señor. El Redentor vendrá a Sion, vendrá a todos los de Jacob que se arrepientan de su rebeldía, afirma el Señor. En cuanto a mí, dice el Señor, este es mi pacto con ellos, mi espíritu que está sobre ti y mis palabras que he puesto en tus labios no se apartarán más de ti, ni de tus hijos ni de sus descendientes, desde ahora y para siempre, dice el Señor. Isaías, capítulo 60. Levántate y resplandece, que tu luz ha llegado. La gloria del Señor brilla sobre ti. Mira, las tinieblas cubren la tierra, y una densa oscuridad se cierne sobre los pueblos, pero la aurora del Señor brillará sobre ti. Sobre ti se manifestará su gloria. Las naciones serán guiadas por tu luz, y los reyes por tu amanecer esplendoroso. Alza los ojos, mira a tu alrededor. Todos se reúnen y acuden a ti. Tus hijos llegan desde lejos, a tus hijas las traen en brazos. Verás esto y te pondrás radiante de alegría. Vibrará tu corazón y se henchirá de gozo, porque te traerán los tesoros del mar y te llegarán las riquezas de las naciones. Te llenarás con caravanas de camellos, con dromedarios de Madián y de Efa. Vendrán todos los de Sabá, cargando oro e incienso, y proclamando las alabanzas del Señor. En ti se reunirán todos los rebaños de Sedar. Te servirán los carneros de Nebayot. Subirán como ofrendas agradables sobre mi altar, y yo embelleceré mi templo glorioso. ¿Quiénes son los que pasan como nubes y como palomas rumbo a su palomar? En mí esperarán las costas lejanas. A la cabeza vendrán los barcos de Tarsis, trayendo de lejos a tus hijos, y con ellos su oro y su plata, para la honra del Señor tu Dios, el Santo de Israel, porque Él te ha llenado de gloria. Los extranjeros reconstruirán tus muros, y sus reyes te servirán. Aunque en mi furor te castigué, por mi bondad tendré compasión de ti. Tus puertas estarán siempre abiertas, ni de día ni de noche se cerrarán. A ti serán traídas las riquezas de las naciones. Ante ti desfilarán sus derrotados reyes. La nación o el reino que no te sirva perecerá. Quedarán arruinados por completo. Te llegará la gloria del Líbano con el ciprés, el olmo y el abeto para embellecer el lugar de mi santuario. Glorificaré el lugar donde reposan mis pies. ante ti vendrán a inclinarse los hijos de tus opresores. Todos los que te desprecian se postrarán a tus pies y te llamarán ciudad del Señor, Sión del Santo de Israel. Aunque fuiste abandonada y aborrecida y nadie transitaba por tus calles, haré de ti el orgullo eterno y la alegría de todas las generaciones. Te alimentarás con la leche de las naciones, con la riqueza de los reyes serás amamantada. Sabrás entonces que yo, el Señor, soy tu Salvador, que yo, el Poderoso de Jacob, soy tu Redentor. En vez de bronce te traeré oro, en lugar de hierro, plata. En vez de madera te traeré bronce, y en lugar de piedras, hierro. Haré que la paz te gobierne y que la justicia te rija. Ya no se sabrá de violencia en tu tierra, ni de ruina y destrucción en tus fronteras, sino que llamarás a tus muros salvación y a tus puertas alabanza. Ya no será el sol tu luz durante el día, ni con su resplandor te alumbrará la luna, porque el Señor será tu luz eterna, tu Dios será tu gloria. Tu sol no volverá a ponerse, ni menguará tu luna. Será el Señor tu luz eterna, y llegarán a su fin tus días de duelo. Entonces todo tu pueblo será justo, y poseerá la tierra para siempre. Serán el retoño plantado por mí mismo, la obra maestra que me glorificará. El más débil se multiplicará por miles, y el menor llegará a ser una nación poderosa. Yo soy el Señor. Cuando llegue el momento, actuaré sin demora. Isaías, capítulo 61. El Espíritu del Señor Omnipotente está sobre mí, por cuanto me ha ungido para anunciar buenas nuevas a los pobres. Me ha enviado a sanar los corazones heridos, a proclamar liberación a los cautivos y libertad a los prisioneros, a pregonar el año del favor del Señor y el día de la venganza de nuestro Dios, a consolar a todos los que están de duelo y a confortar a los dolientes de Sión. Me ha enviado a darles una corona en vez de cenizas, aceite de alegría en vez de luto, traje de fiesta en vez de espíritu de desaliento. Serán llamados robles de justicia, plantío del Señor para mostrar su gloria. Reconstruirán las ruinas antiguas y restaurarán los escombros de antaño. Repararán las ciudades en ruinas y los escombros de muchas generaciones. Gente extraña pastoreará los rebaños de ustedes, y sus campos y viñedos serán labrados por un pueblo extranjero. Pero a ustedes los llamarán sacerdotes del Señor. Les dirán ministros de nuestro Dios. Se alimentarán de las riquezas de las naciones y se jactarán de los tesoros de ellas. En vez de su vergüenza, mi pueblo recibirá doble porción. En vez de deshonra, se regocijará en su herencia. Y así en su tierra recibirá doble herencia, y su alegría será eterna. Yo, el Señor, amo la justicia, pero odio el robo y la iniquidad. En mi fidelidad los recompensaré, y haré con ellos un pacto eterno. Sus descendientes serán conocidos entre las naciones, y sus vástagos entre los pueblos. Quienes los vean reconocerán que ellos son descendencia bendecida del Señor. Me deleito mucho en el Señor, me regocijo en mi Dios, porque Él me vistió con ropas de salvación y me cubrió con el manto de la justicia. Soy semejante a un novio que luce su diadema, o una novia adornada con sus joyas, porque así como la tierra hace que broten los retoños y el huerto hace que germinen las semillas, así el Señor Omnipotente hará que broten la justicia y la alabanza ante todas las naciones.

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1: Dad gracias a Dios en todo. En la vida podemos tener experiencias buenas y experiencias malas. En los tiempos buenos es fácil dar gracias a Dios, pero en las experiencias negativas no siempre es fácil agradecer a Dios. ¿Eres tú de las personas que dan gracias a Dios aún en los tiempos difíciles? La bendición de toda pareja recién casada es de ver sus sueños cumplidos. Uno de sus sueños más deseados es de tener hijos y esperamos el día de su llegada con mucha ansia. Pero ¿cómo reaccionas cuando te das cuenta que tu bebé, a las pocas horas de nacido, muestra complicaciones en su salud? En esta oportunidad estoy con nuestra invitada vía teléfono y ella abre su corazón y nos comparte acerca de su experiencia sobre el nacimiento de su bebé. No te vayas, que después de la pausa ella nos compartirá. Bienvenida, Arely. Agradezco que haya aceptado nuestra invitación y sin más demora voy a pedirle que nos hable de su familia.
2: Es un verdadero honor, un privilegio estar acompañando a la hermana Marina en su programa. Muchísimas gracias por la invitación. Yo crecí en las áreas montañosas de Esquipulas. Gracias a Dios toda mi infancia pude disfrutarla en este sentido. Somos 5 hermanos en mi familia. Tengo 2 hermanas y 2 hermanos. Y mi mamá es originaria de Guatemala, su familia es de Guatemala. Mi papá es de familia hondureña, toda la familia de mi papá está en Honduras, su papá, sus hermanos. Entonces, él también durante su adolescencia estuvo en Honduras y posteriormente se vino a Guatemala, donde conoció a mi mamá, y entonces ellos luego formaron una familia, es donde provengo, entonces podemos decir mitad guatemalteca, mitad hondureña. Durante mi infancia puedo decir que tuve unos padres que me inculcaron los caminos de Dios y fueron un gran ejemplo. Mi papá es pastor, durante muchos años tiene de ser pastor y eso pues nos ayudó a crecer en esa gracia de conocer a Dios y de encomendarnos en sus caminos. Y pues actualmente también seguimos en este camino.
1: Y ahora usted crece y como toda joven, conoce al joven con el que contrae matrimonio. Cuéntenos acerca de él.
2: Estoy casada hace 4 años. Tuve el privilegio de conocer a mi esposo. Él es médico de la Fundación Emanuel, donde trabajamos. Y tenemos un hijo en común de este matrimonio. Y él pues también está desempeñando un trabajo muy importante dentro de la misión en el ámbito de la medicina. Pero este es nuestro matrimonio, solo tenemos un hijo nada más.
1: Su hijo es pequeño aún y entiendo, Arely, que ustedes como padres tuvieron que enfrentar una experiencia bien difícil con su niño. Cuéntenos qué pasó. Usted tuvo complicaciones desde su embarazo. Cuéntenos acerca de esa experiencia difícil.
2: Recién casada, mi anhelo era ser mamá. Ese fue uno de mis primeros objetivos. 5 meses después de mi casamiento, Dios me bendijo con mi primer embarazo y fue algo muy emocionante al inicio. Era la bendición, era lo que habíamos pedido. Y bueno, el embarazo estuvo un poquito complicado por muchas razones. Y al final mi hijo tuvo que nacer antes de tiempo debido a que se le agotaba el líquido. Yo salí de una cesárea de emergencia y tenía el cordón umbilical alrededor del cuello. Eso era un verdadero problema. Y mi hijo nació a las 11:45 de la mañana y alrededor de las 2 de la tarde estaba ya con un problema de salud muy serio. Los doctores se sorprendían porque decían, ¿cómo es posible que esté enfermo si nació bien? No encontramos una explicación en ese momento del por qué. Y sí, sinceramente, fue algo tan difícil porque nosotros no tuvimos, bueno, en mi caso yo no tuve la oportunidad ni siquiera de verlo bien, porque era una cesárea y la recuperación. Entonces ni siquiera lo vi. Y lo tuvieron que trasladar a un hospital nacional por debido a los equipos que necesitaba en ese momento. Y fue diagnosticado con una neumonía neonatal. Y fue ingresado a cuidados intensivos inmediatamente que ingresó al hospital a eso de las 3 de la tarde de ese día. Y pasaron 2 días y yo seguía en el hospital, yo en un hospital y él en el hospital nacional. Y no podía verlo y solo venía a mi mente, ¿por qué nace enfermo? ¿Por qué nace con tantos problemas? Si todas las veces que estaba en una actividad, que estaba en una campaña, en un retiro, en algo, donde llamaban a las personas a orar, yo pasaba y oraba por él y le pedía esa petición a Dios, ¿por qué? Entonces, y venía a mi mente, ¿por qué tantos niños nacen en condiciones difíciles y son sanos?

0: Estamos escuchando el corazón de Arely, que a pesar de haber tenido a su bebé por una cesárea, no ha tenido un tiempo de recuperación porque la vida de su hijo es más importante para ella. Y además su esposo, como médico, no puede hacer nada por su hijo. Me imagino, Arely, que usted no pensaba en su salud en ese momento, sino que su corazón estaba con su hijo y su mente estaba más con su bebé. ¿No es cierto?
1: Es cierto, ni siquiera sentí algún dolor y ni siquiera sabía si todo iba bien, porque el bebé recibía atención él, pero a mí no me atendían porque era el paciente, el bebé. Entonces no dormía porque no había dónde dormir, porque es un hospital nacional. Y entonces empecé a tener mucha hinchazón debido a la operación que no estaba haciendo, no estaba teniendo reposo adecuado. Pero eso no importaba porque era tan importante que estuviera bien, tan importante estar llegando cada vez al banco de leche para que pudieran obtener la leche. Y corría al banco de leche, así literalmente tenía que correr, y luego iba corriendo de regreso hasta a la sala de pediatría donde estaba mi bebé. Y fue una experiencia muy difícil, pero también fue una experiencia de tanto aprendizaje que yo creo que eso me preparó para ser mamá y me preparó para ver la vida de otra manera, porque a veces nosotros creemos que nuestros problemas son tan grandes, que nuestros problemas son tan difíciles, pero cuando llegamos y nos enfrentamos a la realidad, podemos ver que hay mamás, que hay papás que están teniendo problemas mucho más grandes. Cuando estuve ahí, pude ver que mi problema era pequeño a comparación del problema de otras mamás que también estaban ahí. Entonces, ver que los niños de repente decían, murió, falleció un niño en la sala, entonces, y mi hijo seguía vivo. Entonces yo decía, gracias, Señor, porque no es mi hijo. Entonces, era como que estamos en el problema, pero podemos darnos cuenta que hay personas que están en mayores problemas.
0: Arely, quizá en este momento habrá alguna madre que nos está escuchando que también estará sufriendo por la salud de algún hijo. ¿Qué mensaje usted puede enviar a esta mujer?
1: El regalo más preciado que Dios nos da como mujeres es ser madres. Es algo único, algo que nos cambia la vida desde el momento en el que sabemos que ya hay un ser dentro de nosotras. Esa vida, esa perspectiva, esa mujer va a cambiar. De repente, esa bendición tan grande va a traer consigo dificultades, va a traer consigo problemas. A todas las mamás que nos están sintonizando, sí me gustaría decirles que no todo es tan malo. Las experiencias malas también dejan una experiencia positiva. En mi caso, puedo compartir, puedo testificar que de las experiencias más difíciles de mi vida he aprendido, y he aprendido cosas muy positivas. He aprendido el verdadero amor de una madre hacia su hijo. Pude ver con mis propios ojos el sufrimiento así tan en carne viva, como decimos, y he podido ver las amistades, quién va a ser su amigo, quién va a ser su amiga, quién lo va a apoyar en esos momentos, porque en esos momentos es cuando uno dice, bueno, esta persona sí es mi amiga, esta persona sí es mi amigo, sí ora por mí, sí me visita, sí se preocupa. Entonces, las experiencias malas también nos dejan una experiencia positiva. Por eso la palabra del Señor dice que debemos de dar gracias en todo tiempo, en todo momento, aunque eso sea difícil. Y por otro lado, también dice que en nuestra debilidad el Señor se perfecciona. Esa es una cosa muy, muy buena, algo que nos va a quedar a nosotras como mamás para siempre.
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0: Hemos escuchado el corazón de Arely y quiero recalcar algunas de sus palabras. Aún en las experiencias malas, también nos dejan una experiencia positiva. Nos dice, en mi caso, las experiencias más difíciles en mi vida, he aprendido cosas muy positivas. He aprendido el verdadero amor de una madre hacia su hijo. ¿Cómo reaccionas tú ante una experiencia difícil? ¿Le muestras gratitud a Dios? Las circunstancias pueden ser muy difíciles, pero nuestra reacción es lo más importante. Nuestra gratitud a Dios es lo que nos da fuerzas y nos mantiene confiados en que Él obrará a nuestro favor. Nos dice la Escritura, no se inquieten por nada, más bien en toda ocasión, con oración y ruego, presenten sus peticiones a Dios y denle gracias, y la paz de Dios que sobrepasa todo entendimiento cuidará sus corazones y sus pensamientos en Cristo Jesús. He leído en el libro de Filipenses, capítulo 4, versículos 6 y 7. Te invito a que hagas esta oración conmigo. Padre Celestial, gracias por esas divinas promesas que encontramos en tu palabra. Ellas nos llenan de confianza, sabiendo que tú tienes cuidado aún de nuestra debilidad en los momentos de prueba. Gracias, porque en medio de la prueba tú estás obrando y nos haces más fuertes. En el nombre de Jesús, amén. Si tú has hecho esta oración conmigo, te invito a que me escribas un correo a info@encuentro.ca y con gusto te responderé. Si tienes una petición de oración, puedes escribirme un mensaje en nuestra página de Facebook. Ahí me encontrarás bajo Encuentro Familiar con Marina Pinto y con gusto te responderé. Por ahora, solo me queda recordarte que solamente en Cristo hay esperanza y te invito a nuestro próximo programa.
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2: Diez de la mañana, 3 minutos.
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0: 10 de la mañana, 30 minutos.
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0: 11 de la mañana, 2 minutos.
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1: 11:31.
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0: 12 del mediodía, 4 minutos.
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0: Felicidad Estéreo te desea, muchas felicidades en este año,
1: este caso,
0: más que Dios te regala.
1: Quiero felicitarle a todos los que están de manteles largos. Dios te bendiga. Cantemos juntos. Dice así.

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Aran Zagal, hermana Marina Kinsin, aran finca la bendición, ya que el 4 de septiembre cumplió 70 años. Bendiciones, hermana Marina Kinsin, bendiciones, hermana, y muchas felicidades que cumpla muchos años más. También saludamos a nuestro hermano Wilson Sandoval de finca la bendición, que igual el 4 de septiembre cumplió 18 años. Bendiciones, hermano Wilson Sandoval. Le deseamos muchas felicidades, hermano. También saludamos a nuestro hermano Junior Escobar de Finca La Bendición, ya que el 13 de septiembre estará cumpliendo 30 años. Bendiciones, hermano Junior Escobar. También saludamos hermana Ingrid Magalí Sandoval de Finca La Bendición, ya que el 5 de septiembre cumplió 24 años. Bendiciones, hermana Ingrid Magalí Sandoval. Bendiciones para toda la familia, le deseamos muchas, muchas felicidades, hermanos. También saludamos hermano Brandon Eliel González de Barrio La Amistad, ya que el día de mañana, 8 de septiembre, estará cumpliendo 4 años. Bendiciones, bendiciones para toda la familia González en barrio La Amistad. También saludamos a nuestro hermano Rodolfo Alvarado de barrio Ticajal, ya que el 10 de septiembre estará cumpliendo 73 años. Bendiciones, hermano Rodolfo Alvarado de barrio Ticajal. Así que hermanos y hermanas, ustedes que cumplen años en este mes de septiembre,
Les deseamos muchas felicidades, hermanos, muchas felicidades y que cumplan muchos años más. 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
1: 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Bendiciones, hermanos, bendiciones a nuestras hermanas que están preparando el almuerzo. Las hermanas que están torteando, bendiciones para toda la familia en Caín. Bendiciones, hermanos y hermanas. 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Bendiciones, hermanos y hermanas en Finca la Bendición. Nuestra hermana nos pedía el canto, quítate las chancletas. Y también saludamos a hermana Isabel. Bendiciones para toda la familia. Así que escuchamos la alabanza, quítate las chancletas y luego Mesías de Averly Morillo saludando a nuestra hermana Marily y a toda la familia

0: 12 del mediodía, 34 minutos.
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Y de esta manera también saludamos a nuestro hermano Seferino, que se encuentra a todo volumen escuchando Radio Felicidad. Bendiciones, hermano, también nos compartía que se encuentra muy, muy bendecido por este calor. Así que bendiciones, hermano Seferino, bendiciones para todos los que están en sintonía en Chacte. También nuestro hermano les envía un saludo para todos los locutores de Radio Felicidad. Así que bendiciones, hermanos, también para nuestros hermanos oyentes de radio. Así que bendiciones para todos, hermanos. Bendiciones de parte de nuestro hermano Seferino.

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Los invitamos hermanos a que todos podamos unirnos y decirle a Dios gracias. Gracias por los alimentos, por la vida, por el trabajo. Son muchas bendiciones que Dios nos da, hermanos. ¿Y por qué no tomar un momento y decirle gracias con todo nuestro corazón? También les pedimos a que también, hermanos, nos apoyen en oración, que Radio Felicidad siga adelante llevando la palabra de Dios. Y también orar por los locutores, por los enfermos, por los niños. Son muchas necesidades, hermanos. Así que oremos, oremos todos juntos. 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

0: 13 horas, 31 minutos.
1: Guatemala. Hoy tus calles se visten de fiesta. El fuego arde proclamando libertad. Tu bandera luce más bella y ondea majestuosamente, libre como el viento. Pero de pronto me pongo a pensar, ojalá que esa fiesta fuera perenne y que la unión de tu pueblo prevaleciera. Has sido herida por tu gente al punto de sangrar, porque te duele ver cómo olvidamos la hermandad que en la euforia nos une. 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

0: 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Aquí están la tía Elena y el tío Daniel.
1: ¿Qué tal, amiguitos?
2: ¿Cómo están ustedes? Nos alegramos de tenerlos a todos para escuchar otro relato emocionante.

0: antes de la historia sagrada. Nuestra última historia fue la de David y el gigante Goliat.
1: Así es, tía Elena.
0: Si recuerdo bien, David había ido solo con una piedra y una honda y derrotó a aquel monstruo fanfarrón.
1: El capítulo de hoy es una continuación de esa historia. Y puedo decirte, tía Elena, que hay algunos sucesos interesantes en este intrigante episodio de la historia sagrada. Yo titulo la historia para hoy, La Trampa Mortal. Así que David venció al gigante Goliat con una honda y con una piedra, y así derribó al filisteo.
2: ¡Abner! ¡Abner!
3: Sí, su majestad.
2: ¿Qué pasó?
3: Su majestad, David estaba yendo al encuentro del gigante allí en el valle, y de repente David se detuvo y sacó una piedra de la bolsa de pastor, la colocó en su honda y se la lanzó al gigante. Goliat se detuvo, extendió su brazo como si hubiera sido herido con una ceguera repentina. Vaciló por un momento y después se desplomó en el suelo. David saltó hacia él y con ambas manos sacó la espada del gigante de su funda y le cortó la cabeza.
1: Cuando los filisteos vieron muerto a su mejor guerrero, salieron huyendo.
2: Abner, ordena a nuestro ejército que batalle contra los filisteos ahora mismo.
1: Y los hombres de Israel y de Judá, lanzando gritos de guerra, persiguieron a los filisteos hasta la entrada de Gad y las puertas de Ecrón.
4: Padre, Abner ya ha regresado de perseguir a los filisteos y quiere verlo.
2: Hazlo pasar, Jonatán.
3: Abner, comandante en jefe de todos los ejércitos reales, informa a su majestad.
2: Pasa, Abner.
3: Que viva el rey.
2: ¿Traes buenas noticias?
3: Las mejores, su majestad. El enemigo ha sido derrotado y completamente destrozado.
2: ¿Dónde está aquel muchacho que mató al gigante? ¿Y de quién es hijo?
3: No puedo decirle quién es su padre, pero lo he traído aquí, su majestad.
2: Jonatán, tráelo aquí.
4: Sí, padre.
2: Tengo que saber de qué familia es antes de que pueda pensar en darle mi hija en matrimonio.
3: Entiendo, su majestad.
5: ¡Que viva el rey!
2: Puedes entrar, muchacho.
5: ¡Que viva mi rey para siempre!
2: Obviamente yo no viviría por mucho tiempo si tú fueras mi enemigo. Dime, ¿quién es tu padre, joven?
5: Yo soy David, hijo de Isaí, el de Belén, su majestad.
2: ¿Eres tú el muchacho que acostumbra venir al palacio y tocar el arpa para mí?
5: Sí, su majestad.
2: Bueno, pues, tú eres un joven valiente y hoy me has hecho un gran servicio.
5: El Dios de Israel ha hecho esto, su majestad. Él entregó al gigante en mis manos.
2: Tal acto de valentía debe ser recompensado. Te voy a hacer mi campeón, el jefe de mis guerreros, mi guardaespalda personal.
5: Gracias, su majestad. Yo serviré a mi rey con todas mis fuerzas.
2: David, hijo de Isaí, voy a notificar a tu padre que desde ahora residirás en mi palacio en forma permanente. Vivirás aquí como un miembro honrado y respetado de la familia real. Y, a propósito, ¿conoces a mi hijo Jonatán?
5: No, su majestad. Aunque oí las proezas que hizo en Migmas.
2: Sí. Bueno, pues estoy seguro que muy pronto van a ser amigos. Tú te pareces un poco a él. Jonatán, lleva a David y ayúdalo para que se prepare y búscale algo adecuado con qué vestirse para la marcha triunfal en la ciudad.
4: Ya está, David. Te pareces más a un príncipe heredero de lo que yo mismo parezco. El vestido, la espada, el arco, parecen como si hubieran sido hechos a propósito para ti.
5: Gracias, Su Alteza.
4: David, yo sé que te voy a querer como si fueras un hermano.
1: Y David demostró tanta capacidad para cumplir todo lo que Saúl le mandaba hacer, que Saúl lo puso al mando de hombres de guerra. Y esto agradó a todo el ejército y al pueblo. Sin embargo, cuando las tropas regresaron de la batalla, el celo de Saúl se encendió contra David.
6: ¡Abran las puertas! ¡Saúl el Grande, poderoso y victorioso rey de todo Israel y su ejército, se aproximan!
7: ¡El rey Saúl mató a sus miles!
8: ¡Y David mató a sus 10,000!
7: ¡El rey Saúl mató a sus miles!
8: ¡Y David mató a sus 10,000!
2: ¿Abner?
3: Sí, sí, su majestad.
2: ¿Oíste eso?
3: Sí, oí qué, su majestad.
2: Lo que estaban cantando y diciendo esas mujeres.
3: Sí, su majestad. Las escuché.
2: ¿Qué estaban diciendo?
3: Que usted... hay mucho ruido, majestad. Uno no puede estar seguro de lo que escucha.
2: Estaban cantando que yo maté miles de filisteos, ¿no es así?
3: Pienso que sí, su majestad.
2: Y que David mató decenas de miles.
3: Era más o menos eso, su majestad.
2: Ellas piensan más en David que en mí. Ya solo falta que le hagan rey. Está tratando de arrebatarme el trono. Bueno, pues no. No lo hará. Ya me encargaré de que no lo haga. ¿Entiendes eso, Abner? David o ningún otro será rey. Yo soy el rey y seguiré siendo rey. Yo y mis descendientes para siempre.
3: Sí, su majestad.
2: ¡Paje!
9: Sí, su majestad.
2: Yo quiero oír música. Llama a David para que venga con su arpa.
9: Sí, su majestad. Lo voy a traer.
2: David no tiene la menor idea de que yo lo odio. Él es un joven, pero el pueblo ya lo quiere más que a mí. Me voy a asegurar que no me robe la corona. David, estoy deprimido y tu música parece calmar mis nervios.
5: Sí, su majestad.
2: Acércate más. David, ponte al lado de esa pared. ¿Quieres tratar de destronarme? Lo siento, David. No sé lo que me pasó. David, David, vuelve aquí. No quise lanzar esa jabalina contra ti. ¡Vuelve! ¡Vuelve y yo...!
1: La Sagrada Escritura nos dice que Saúl le arrojó dos veces la lanza a David, pero cada vez David esquivó a Saúl. Y Saúl tenía miedo de David, porque el Señor ayudaba a David, pero ya no lo ayudaba a él.
0: Tú odias a David, ¿verdad? Tú odias a David. ¿Por qué?
2: Porque el profeta Samuel me dijo que me quitaría el reino y se lo daría a alguien mejor que yo.
0: ¿Y piensas tú que ese alguien es David?
2: Es David. Mira cómo intencionalmente gana la aclamación del pueblo. Piensan más en él que en mí.
0: Tú sabes cómo es el pueblo. Ellos adoran al héroe por un tiempo y después lo olvidan. Con el tiempo volverás a ganar tu popularidad.
2: No. Yo no lo creo. Pero tengo una solución para este problema. Deshacerme de David.
0: ¿Deshacerte de David?
2: Él es una espina en mi carne. Es la fuente de mis problemas.
0: Así que por eso... ¿Por eso le lanzaste la jabalina?
2: No una vez, no. Sino dos. Pero no le di. Ahora tengo otro plan que no fallará.
0: ¿Cuál?
2: Lo voy a hacer capitán sobre 1,000 soldados. Como capitán estará en el mismo centro y en lo recio de la batalla. Y tarde o temprano será muerto. Mientras tanto estará lejos del palacio y de los ojos del pueblo. Pronto olvidarán que alguna vez existió un hombre así. Y de nuevo yo volveré a recibir el honor y los aplausos que merezco. ¿Escuchaste eso, mi reina?
0: Sí, lo escuché, sí. De nuevo había ganado una batalla
10: Y de nuevo se las arregló para manejar una misión imposible con sabiduría y pericia, ganando el aplauso y el amor del pueblo. De tu pueblo.
2: ¿Cómo lo consigue?
10: Tú sabes muy bien cómo lo consigue. De la misma manera que tú solías conseguirlo. Confiando en el Señor y dejándolo que Él lo guíe y lo ayude.
2: ¡Yo soy rey! Yo hago las cosas como quiero. Para eso es para lo que soy rey.
10: Pues salte entonces con la tuya.
2: Sí, y salirme con la mía significa que me voy a deshacer de David de una vez y por todas.
10: ¿Y qué taimado plan tienes ahora?
2: Le prometí a David que podía casarse con Merab.
10: ¿Con Merab? ¿Con nuestra hija? ¿Que David va a casarse con ella?
2: Sí.
10: Pero yo creí que tú odiabas a David y ahora le ofreces que llegue a ser tu yerno.
2: Con una condición, mi reina. Con una condición.
10: ¿Qué tiene que hacer? ¿Luchar con otro gigante?
2: No. Deberá emprender inmediatamente una guerra contra los filisteos. Su recompensa, si gana, será su casamiento con nuestra hija mayor. Y si pierde la guerra, está muerto.
0: Hola, amiguitos. 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Y ahora volvamos a tío Daniel y a su historia para hoy titulada La trampa mortal.
11: Papá.
2: ¿Qué es lo que quieres?
11: Quiero hablarte acerca de David.
2: ¿David? ¿Qué sabes acerca de David?
11: Yo entiendo que le prometiste casarse con Merab.
2: Sí.
11: ¿Lo dijiste en serio?
2: ¿Serio acerca de qué?
11: De permitir que David se case con Merab.
2: Permitirle a David casarse con Merab. No en los próximos 100 años. Eso fue una trampa. Y cayó en la trampa. Está lejos luchando contra los filisteos. Y lo van a matar.
11: Pero no lo han matado.
2: ¿Dices que él no fue qué?
11: Que no fue muerto. La batalla ya se terminó.
2: ¿Ya?
11: Y ganó David.
2: ¿Él ganó? ¿Ganó David la batalla contra los filisteos?
11: No solo la ganó, sino que se está dirigiendo hacia aquí para reclamar su novia.
2: ¿Merab?
11: Tú le prometiste que podía casarse con ella. ¿No te acuerdas?
2: Pero él no puede hacer eso. ¿Qué quiero decir? Ya di a Merab como esposa a otro. A Adriel, de la ciudad de Meola. ¿Y ahora qué voy a hacer?
11: Bueno, yo sé. Puedes darme a mí. Quiero decir, déjame que llegue a ser la esposa de David en vez de Merab.
2: Se pondrá furioso. Y así... ¿Qué dijiste?
11: Déjame a mí casarme con David.
2: Sí, ya me han dicho que amas a David. Sí. Sí. Las cosas van a salir a pedir de boca. ¡A pedir de boca! ¡Adelántate, David, hijo mío!
12: ¡Que viva el rey!
2: ¿Viniste para recibir la recompensa?
5: Sí, su majestad. He venido a reclamar a Merab como mi esposa.
2: Bueno, yo... en realidad... David, yo ya le di a Merab en matrimonio a Adriel, el de Meola.
5: Oh. Ya veo. Está bien, su majestad. ¿Quién soy yo para ser yerno del rey?
2: Pero tú serás mi yerno. Te daré por esposa a Mical.
5: ¿Casarme con Mical? No, su majestad.
2: Ella te quiere, David. Y yo consideraría un privilegio aceptarte en la familia como yerno y príncipe.
5: No, gracias, su majestad. Y si le agrada a su majestad, me retiraré y comenzaré a hacer las tareas que el rey me encargó.
2: Tienes mi permiso.
5: ¡Que viva el rey! ¡Que viva el rey!
2: ¡Paje!
13: Sí, su majestad.
2: ¡Paje! Yo quiero que David sea mi yerno.
13: Él es un joven excelente, su majestad.
2: Él no es más que un... Paje, quiero que le digas a todos mis ministros y príncipes que hablen secretamente algunas cosas en los oídos de algunas personas que después le dirán eso a David.
13: Sí, su majestad.
2: Hablen en privado con David que yo, el rey, estoy...
14: David, ¿sabe usted lo que escuché?
5: No, ¿qué escuchaste?
14: Que el rey lo aprueba a usted y desea que sea su yerno. Parece que también todos los oficiales de la corte y los ministros, todos quieren que usted se case con Mical.
5: Sí, él me dijo algo acerca de Mical, pero yo no puedo casarme con ella. La dote para casarse con la hija de un rey sería muchísimo más de lo que yo puedo pagar.
1: Y los servidores de Saúl le dijeron al rey:
15: Su majestad, le dijimos a David que usted tiene un alto concepto de él y que a usted le agradaría que él fuera su yerno al casarse con Mical. Y...
2: Sí. Bueno. ¿Y qué dijo David?
15: Su majestad, dijo que no podría casarse con ella, porque la dote que tendría que dar sería muchísimo más alta de lo que él podría pagar, porque él no es un hombre rico.
2: Sí, ya me doy cuenta. Bueno, hay una forma en que podemos solucionar eso en forma satisfactoria. Sí, muy satisfactoria. Díganle a David que yo, el rey, no deseo otra compensación por casarse con Mical, sino que mate 100 filisteos para vengarme de mis enemigos.
1: Saúl tenía la intención de que David cayera en manos de los filisteos. Y cuando los servidores del rey le comunicaron a David estas noticias, él consideró apropiada la oportunidad de llegar a ser yerno del rey.
5: ¡Adelante, mis soldados! ¡Por Israel y por Dios! ¡Adelante! ¡Síganme!
16: Ya hemos dado muerte a más de 100 filisteos, señor.
5: El rey Saúl pidió que matáramos a 100. ¡Vamos a duplicar esa cantidad!
16: ¡Sí, señor!
5: ¡Que continúe la batalla!
17: Su majestad, David, el capitán de su guardia, solicita una audiencia.
2: ¿Ya está de regreso de luchar contra los filisteos?
17: Sí, majestad.
2: ¿Pero no está muerto?
17: Está vivito y coleando, su majestad.
2: ¿Cuál fue el éxito que tuvo contra los filisteos?
17: Mató 200 filisteos, majestad.
2: Caramba, yo solo le pedí 100.
17: Estaba esperando para tener una audiencia con usted, su majestad.
2: Concedo la audiencia, pero un poco más tarde. Hágalo esperar un poco más. Quiero primero consultar con el general Abner.
17: Como usted prefiera, su majestad.
2: Abner.
3: Sí, su majestad.
2: El señor parece que bendice a David en cada cosa que hace.
3: Sí, su majestad.
2: Le prometí que podría casarse con Mical, así que no veo otro camino sino el de seguir adelante con la boda.
3: Sí, su majestad.
2: ¿Sabes lo que eso significa?
3: Ellos tendrán un matrimonio feliz, su majestad.
2: Significa que odio a David más que nunca antes. ¡Lo desprecio! Tú eres el comandante en jefe de mis ejércitos. Dejo este asunto contigo. Vigilad a David y trata de que en la primera oportunidad sea muerto, como en una forma accidental, pero
18: Pero con una causa, ¿entiendes?
3: Sí, su majestad. Hay que matar a David, pero en una forma casual.
18: Y será mejor que te apresures a hacer eso.
1: Y David se casó con Mical, pero Saúl fue su eterno enemigo. Y siempre que los jefes de los filisteos y David salían a la batalla, David tenía más éxito que todos los demás oficiales de Saúl. Y el pueblo de Israel aclamaba a David como su campeón y héroe.
18: Yo soy Saúl, el rey de Israel. Ustedes son mis ministros, príncipes, generales, capitanes. Escuchen mis palabras con atención. No sea que les corte la cabeza. David, el hijo de Isaí, está tramando un complot para arrebatarme el reino. Tengo pruebas definidas de esto. ¡Qué cosa tan detestable es esta! Y mucho más aún porque fui yo quien lo traje al palacio cuando era un pastorcillo. ¡Yo le enseñé a ser soldado general! Lo hice mi yerno. Y ahora se vuelve contra mí para arrebatarme la corona. Por lo tanto, aquí y ahora, públicamente, les ordeno a todos y a cada uno de ustedes que maten a David cuando lo vean. Quiero que me entiendan con claridad. ¡Hay que matar a David! Pero... ¡Esa es mi orden!
14: Pero, padre, no es así, sino...
18: ¡No te di permiso para hablar!
14: Ruego que su majestad me perdone.
18: Te perdono. Pueden retirarse todos ustedes. Y recuerden, hay que matar a David.
14: David, tú, quiero decir, yo soy tu amigo, ¿verdad?
5: Eres el mejor amigo que tengo, Su Alteza.
14: Bueno, mi padre está tramando tu muerte. Ordenó a cada miembro de la corte, aún a mí, que cuando te vean te maten.
5: Pero, ¿qué he hecho yo para que me odie así? ¿Qué es lo que le está amargando su corazón?
14: La envidia, hija del orgullo. Mi padre el rey te ha envidiado desde el mismo día que mataste a Goliat el gigante. Y esa envidia que él acarició en su corazón todos estos años lo ha llevado al odio, y el odio al deseo para la venganza y el asesinato.
5: ¿Y hay algo que yo pueda hacer?
14: Sí, David, mi hermano. Escóndete hasta que tenga una oportunidad de hablar con mi padre. En algún momento, hoy trataré de persuadirlo para que te perdone la vida. Te veré en la mañana.
5: Muy bien, Jonatán. Y que se cumpla la voluntad de Dios.
18: ¿Perdonar la vida de David? ¿Y por qué tengo que hacer eso yo, Jonatán?
14: Padre, ¿ha dicho alguna vez David alguna palabra contra ti? ¿Tan solo una palabra? La verdad es que David siempre habla muy bien de ti a todo el pueblo. Él salvó a Israel y a ti de los filisteos. Así que, padre, ¿por qué buscas su vida? ¿Por qué estás tratando de matar a un hombre inocente?
18: Yo no lo sé, hijo mío. Yo supongo que el espíritu malo se posesiona de mí. Y yo deseo la muerte de David. Pero yo... ahora veo mi error, mi pecado. Y vive el Señor que David no ha de morir.
14: ¿Entonces David puede volver aquí al palacio? ¿Puede estar a salvo?
18: Una vez más, él será como mi propio hijo.
14: Yo sé dónde está, padre. Lo voy a llamar. ¿Está bien?
18: Sí, Jonatán, hijo mío. Y dile que traiga su arpa. Su música me aliviará.
14: Oh, gracias, padre. Estaré de vuelta enseguida.
2: Esa es una música muy hermosa, David, hijo mío. Calma mis nervios y pone paz en mi corazón. Toca algo más.

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0: 14 horas, 3 minutos.
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2: Una persona me preguntó, pastor, en dos palabras, ¿cuál es el secreto de su éxito? Porque yo, la verdad, no soy gran cosa. De lo vil y de lo menospreciado me eligió Dios. Yo no soy gran cosa. Y yo vi que él me estaba mirando así como, o sea, ¿cómo logró semejante esa cosita tan insignificante tener tanto éxito? En dos palabras, y yo pensé, dos palabras, ¿cuáles serían? Y una de esas palabras que me salió así, con toda autoridad, fue la oración. Y cuando yo dije eso, quedé impactado porque de niño o de adolescente, o como le dicen ustedes, la preju, los de la preju, ¿quiénes son los de la preju? A mí no me gustaba orar, me parecía lo más aburrido de la iglesia, lo más ñoño, no sé si se puede decir esa palabra aquí, pero lo más nada que ver. Pero tengo que reconocer que mucho de lo que yo soy es gracias a la oración. Es ahí, en el lugar de la oración, en donde yo he ganado mis batallas. Y por eso escribí este libro, La Oración es la clave del éxito. Y voy a ver si en 27 minutos logro mantenerlos despiertos y hablar precisamente acerca de la clave del éxito, tanto de mi vida como de nuestra iglesia. Es en la oración en donde yo gano mis batallas. Pero también la oración me ayudó a mí como persona a formar hábitos, porque soy un hombre muy disciplinado, pero eso lo logré precisamente por la oración. Antes de aprender a orar, yo no tenía buenos hábitos, buenas disciplinas, pero en la oración aprendí a no solo a tener la disciplina de la oración, sino las otras disciplinas del cristiano. En este momento, al igual que Jesús, oro todos los días. En Marcos capítulo 1, versículo 35 dice, muy de madrugada, cuando todavía estaba oscuro, Jesús se levantó, salió de la casa y se fue a un lugar solitario donde se puso a orar. Y yo digo lo siguiente, si Jesús, siendo Dios, necesitó orar todos los días, ¿quién soy yo para no hacer lo mismo? ¿O quién eres tú para no orar? Jesús mismo dijo, el Hijo nada puede hacer por sí mismo, sino solo lo que ve al Padre hacer. Y eso es orar. Orar es tomar un tiempo todos los días para ver qué está haciendo el Padre. Porque no debemos hacer nada sin antes haber visto al Padre hacer precisamente eso. Y yo veo que Jesús tuvo un lugar de oración, tuvo una hora de oración y tuvo un sendero de oración. Un lugar, dice Jesús, salió de la casa y se fue a un lugar solitario. En una traducción dice, se fue al desierto. Tuvo una hora, dice, muy de madrugada, cuando todavía estaba oscuro. Y tuvo un sendero de oración. Pues un hábito se forma si se hace todos los días a la misma hora. Una de las razones por las cuales ayunamos, el famoso ayuno de Daniel de 21 días, es porque está en la Biblia, pero también los conocedores nos enseñan que para formar un hábito hay que hacerlo por lo menos 21 días seguidos. Si queremos dejar un mal hábito, tenemos que dejar de hacerlo durante 21 días. Y si quiero formar un nuevo hábito bueno, también tengo que hacerlo durante 21 días. Pues En mi vida personal llevo 40 años desde que aprendí el poder de la oración, orando casi todos los días a la misma hora. Y yo decidí seguir el ejemplo de Jesús. Si Él lo hacía temprano en la mañana, antes de salir el sol, yo decidí hacer lo mismo. Por eso todos los días, más o menos faltando 15 para las 6, yo salgo en mi bicicleta y tengo 40 minutos de oración con Jesús. Por eso para mí, así como dijo Meli, venir a la oración o a esa vigilia fue muy difícil. Hubo un momento en medio de la, antes de salir a tomar once, que me tocó subir a la superhabitación que me han dado aquí en este auditorio tan espectacular, y me bañé. Estuve 10 minutos en esa regadera reprendiendo todo demonio de sueño, de cansancio, porque soy un hombre de la mañana. A mí me gusta buscar a Dios temprano en la mañana. Pero también nosotros como iglesia, no sé si saben, pero llevamos 30 años desde que iniciamos la iglesia orando todos los martes y jueves a las 6 de la mañana, de 6 a 7. Y en estos 30 años yo solo he faltado una vez a la oración. ¿Por qué? Porque para formar un hábito hay que hacerlo todos los días a la misma hora, pero también de por vida. Muchos pastores, cuando van a nuestra iglesia y ven la oración, porque lo más espectacular de la iglesia es la oración. Si ustedes no han ido, tienen que verlo, es impresionante. Pero cuando van, algunos pastores quieren hacer lo mismo. Y yo les digo, si no lo van a hacer para el resto de la vida, no lo hagan. Porque para hacer algo tiene que ser hecho toda la vida. Cuando nosotros tuvimos un perro labrador hermoso, ellos son animales de rutinas. Y la rutina de mis perros era levantarse a las 5:30 de la mañana todos los días. Ahora, yo formé esa rutina porque yo lo sacaba para orar, ¿no? Cuando teníamos ese perro, ese era mi tiempo de oración, todos los días a la misma hora. Pero luego ellos formaron la rutina, y si yo me demoraba 5 o 10 minutos, ahí estaban ellos en la puerta, porque mis perros dormían afuera, nada de adentro, no, los perros estarán afuera. Entonces ellos dormían afuera y todos los días, toc, toc, toc, golpeaban la puerta a la misma hora. Entonces yo quiero animarles hoy a que establezcan una hora de oración. Por eso mi pregunta es, ¿cuál es tu hora de oración? Pero lo segundo que tuvo Jesús fue un lugar de oración. Y esa es mi segunda pregunta, ¿cuál es tu lugar de oración? Yo inicié con 18 años orando en mi habitación, una hora todos los días, y perseveré. Luego tuve el privilegio de ir a estudiar a Estados Unidos a un seminario bíblico, y cuando llegué allí en mi habitación es que no había agua caliente sino a las 5:30 de la mañana. A las 6 esos gringos se bañaban todos y no me dejaban a mí agua. Entonces a las 5:30 me bañaba, salía al parqueadero donde estaban todos los carros y durante una hora todos los días oré. ¿Y saben qué es lo impresionante? Que así como los malos hábitos se pegan, también los buenos hábitos se pegan. Porque al finalizar mi año había como 20 gringos en ese mismo parqueadero orando una hora todos los días. Por eso pregunto, ¿cuál es tu lugar de oración? Después de estar en Estados Unidos, como no sé si todos saben, pero yo soy australiano, ¿no? Yo hablo como colombiano, pero soy australiano, de esos blancos horribles, sí, ese soy yo. Entonces me fui a Australia 6 meses para ver si la voluntad de Dios era que estuviera en Australia o regresara a Colombia. Y estando allí, mis abuelos asistían a una iglesia de esas que solo abren los domingos, ¿sí los conocen? Así sonaba la puerta. Y yo le pedí al pastor, le dije: pastor, yo necesito ensayar el piano todos los días. Me lo presta, y me prestó el piano. Me dio las llaves de la iglesia, y todos los días a la misma hora yo iba, y ese era mi tiempo de oración. Y en una iglesia bautista yo oraba en lenguas, yo reprendía demonios, la presencia de Dios se manifestó en ese lugar. Ahí tuve mi tiempo de oración. En este momento monto todos los días 40 minutos en mi bicicleta, y ese es mi lugar de oración. Jesús tuvo un tiempo, Jesús tuvo un lugar. ¿Cuál es tu lugar? Y si no lo tienes, ¿cuál va a ser a partir de hoy tu lugar de oración? Pero lo tercero que tuvo Jesús fue un sendero de oración. Porque para uno orar todos los días una hora, se necesita un sendero. Los discípulos, cuando vieron que Jesús todos los días oraba temprano en la mañana en un lugar desierto, le dijeron: Señor, enséñanos a orar. Y ese día el Señor les enseñó el Padre Nuestro, que no es un rezo, es un sendero, es un modelo de oración. Por eso todos los días en mi mañana de oración tengo un sendero de 6 vueltas, y cada vuelta me toma 7 minutos. Y mi primera vuelta yo oro: Padre Nuestro que estás en los cielos. Ahí que proclamo mi posición en Cristo. Porque porque estoy en Cristo, yo puedo decirle a Dios: papá, Abba, Padre. Entonces proclamo: tú eres mi papá, yo soy tu hijo, soy perdonado, estoy sentado con Cristo en los lugares celestiales. 6-7 minutos todos los días proclamando mi posición en Cristo, pero también entrando a la presencia de Dios, como dice el Salmo 100, con gratitud y alabanza, dando gracias. La segunda vuelta en mi bicicleta yo le pido: Señor, venga tu reino a mi vida. Y comienzo a clamar por mi vida, por mi esposa, por mis hijos, por Colombia, por nuestra iglesia. Hoy en el tiempo de oración clamé junto con ustedes por Guatemala. Ese es el paso 2. En este momento tenemos que unirnos con todos los cristianos a orar por Ucrania y en contra del dictador de Rusia. Porque no podemos que permitir que ese espíritu invada la tierra. Pero este es mi segunda vuelta en bicicleta. Venga tu reino. Pero la tercera: hágase tu voluntad como en el cielo, así también en la tierra. Ahí mi oración es oír la voz del Señor. Porque orar no es solo un monólogo. Orar es un diálogo. Para yo pedir que se haga la voluntad de Dios, yo tengo primero que saber cuál es la voluntad de Dios. Y tengo que afinar mi oído, aprender a oír su voz. Y cuando Dios ya me revela cuál es su voluntad, comienzo a proclamar, a profetizar que se haga su voluntad. Lo cuarto que pido es que Dios me dé provisión, el pan nuestro de cada día, todos los días. Porque por algo Dios nos enseñó el pan nuestro de cada día. No se vale orar por el pan de mañana, no, Señor. Todos los días hay que pedir que Dios nos dé su provisión. Entonces pido ahí por mis necesidades, por las necesidades de nuestra iglesia. Pero también le pido al Señor que me dé influencia, que yo sea una voz que se oiga en Colombia, porque necesitamos que nuestras naciones oigan nuestra voz. Le pido a Dios que me dé alas para volar, porque no solo se trata de dinero. Necesitamos hacer que Dios sea conocido en el mundo. Y por eso ahí, en el momento de provisión, pido cosas como esas. En mi quinta vuelta le pido perdón al Señor por mis pecados, porque todos los días cometemos ciertas cosas que no son del agrado del Señor. Perdónanos, así como nosotros perdonamos. Y la última vuelta le pido protección. No me dejes caer en tentación. Líbrame del mal, líbrame del maligno, y hago guerra espiritual. Por eso, mucho de lo que yo soy hoy es gracias a la oración. Inicio todos mis días hablando vida. Y así como Juan Diego llevó ese momento al comienzo, en donde ustedes todos proclamaron, recuerdan, no vamos a hablar muerte, sino vamos a hablar vida. Y qué oración tan tremenda. Eso es orar. Es iniciar nuestro día hablando vida. Porque en Santiago dice que nuestra lengua es como el timón de un gran buque, que determina hacia dónde va a ir ese buque. Ese es el poder que tiene nuestra lengua. Y quiero que lo vean de la siguiente manera. Si el destino nuestro es el propósito, el plan que Dios tiene para nuestras vidas, pero muchos, por su manera de hablar, no están llegando al destino, sino que se están desviando. La vida y la muerte está en el poder de la lengua. Santiago dice que el timón de un barco es chiquitico, pero ese timón hace que ese barco enorme se vaya o a la izquierda o a la derecha. Eso mismo hace también nuestra boca. Puede llevar nuestras vidas al cielo o al infierno, a la vida o a la muerte, a la sanidad o a la enfermedad. Y de eso se trata orar en las mañanas. Tomar un tiempo para obligar a mi boca que comience a hablar vida, y lo que yo diga en esos 20, 30 o 40 minutos todos los días va a determinar lo que va a ser ese día. Dice 1 Tesalonicenses 5:16, estén siempre alegres. Es un mandato. Pero luego nos dice cómo podemos estar alegres todos los días. Dice, oren sin cesar. ¿Quieres estar alegre todos los días? ¿Qué tienes que hacer? Ora. ¿Palabras de qué? De vida. En la oración también aprendí el poder de la alabanza. Y no tengo tiempo para hablar de esto, porque es uno de mis temas favoritos. El dar gracias en medio de mi desierto, de mi prueba, ha hecho los milagros más grandes en mi vida. Pero lo aprendí obligándome todas las mañanas a decirle, Señor, gracias por esta enfermedad. Gracias por esta pérdida financiera. Gracias por esta puerta cerrada. Cuando yo comienzo a dar gracias, los demonios se confunden y empiezan a pelear entre ellos y se tienen que largar de mi vida. Ese es el poder de la oración. Y lo aprendí, ¿dónde? En mis mañanas de oración. Pero también logré derribar fortalezas mentales. Cuando nosotros iniciamos la iglesia, yo no era gran cosa. Y yo no quería orar. Pero Dios me dijo, sin oración no hay iglesia. Por eso, como les dije antes, desde el día en que iniciamos la iglesia hasta hoy, hemos tenido oración martes y jueves de 6 a 7 de la mañana. Y cuando se lo dije a la iglesia, iniciamos 10 personas, que casi todos eran mi familia, les dije, vamos a orar martes y jueves a las 6 de la mañana. Todos emocionados y comenzaron a venir a la oración. La primera semana, la segunda, la tercera, ya no eran 10 sino 6, luego 4, luego 3, mi mamá, mi esposa y yo. Y un día no llegaron ni siquiera ellas. Y ese día me enojé con Dios y le dije, te lo dije. Y él me dijo, en todo caso tienes que orar. Ya sea aquí en la iglesia o en tu casa, así que ora. Y así medio enojado me puse a orar y Dios me dio una visión. Y hoy Juan Diego nos dijo, wow. ¿Recuerdan la parábola del ventilador? Que nunca se nos olvide. Que mientras estemos soñando, el Espíritu Santo está fluyendo en nuestras vidas. Yo comencé a soñar, a tener una visión. Y en la visión, en esa visión, yo vi como un muro alrededor de mí, que eran las fortalezas en mi mente, que no me iban a dejar avanzar. Porque yo tenía una mentalidad tercermundista, de pobreza, de iglesia chiquita, o sea, una cantidad de fortalezas mentales. Pero esa mañana Dios me las reveló y a medida que yo oraba, comenzaron a caerse. Y la iglesia tenía unos 3 meses. Y a partir de ese momento comenzó a crecer tremendamente. Pero ¿dónde gané mi batalla? En el lugar de la oración. En el lugar de la oración también aprendí a hacer guerra espiritual y hago guerra espiritual todas las mañanas. En mi lugar de oración aprendí a ejercitar los dones del Espíritu Santo, los 9 dones: lenguas, interpretación de lenguas, profecía. Porque es como una escalera que a medida que uno los va usando, uno va avanzando a una dimensión nueva. Pero ¿dónde lo aprendí? En mi lugar de oración. Pero también aprendí a oír la voz de Dios. Porque hoy hay muchos predicadores y algunos son muy buenos, pero no siempre están predicando lo que Dios quiere que ellos prediquen. En Jeremías 23, 21, el Señor dijo: yo no envié a esos profetas, a esos predicadores. Sin embargo, van de un lado a otro afirmando hablar en mi nombre. Sigue el Señor diciendo: no les he dado ningún mensaje, pero aún así siguen profetizando, siguen predicando. Y luego Él dice: ay, si hubieran estado en mi presencia. En otra traducción dice: en mi secreto. Y me hubieran escuchado, habrían hablado mis palabras y habrían hecho que mi pueblo se apartara de sus malos caminos y sus malas acciones. No siempre podemos predicar lo que nuestra carne quiere o lo que la gente quiere oír. Tenemos que predicar lo que Dios nos dice en el secreto. Y a veces, el viernes en la mañana, Dios me cambia el mensaje del fin de semana. Y le digo: Señor, llevo una semana preparándolo. Pero en el secreto, en mi lugar de oración, aprendí a oír la voz de Dios. En mi secreto aprendí a sanar mi corazón. Porque todos los días nuestro corazón es herido, lastimado. Y yo me di cuenta que la persona que más me hería era mi esposa. Porque la gente que más amamos es la gente que más nos lastima, no a propósito. Lo que pasa es que cuando ellos hacen cualquier cosa, nos duele. En la oración aprendí a perseverar. Y si de algo yo me puedo enorgullecer es de que he aprendido a perseverar. Porque como les dije antes, la oración, los primeros 10 años no pasaba de 40, 50 personas. Y un día, después de perseverar 10 años, pasó por mi mente la idea de no seguir con la oración. Y en ese momento Dios honró mis 10 años de fidelidad, de perseverancia. Y de repente, Esos 60 que venían a la oración pasaron a ser 100 en una semana. En 3 semanas, 300. Al mes, 500. Luego 1,000, 2,000, 3,000. Hoy, en nuestra iglesia, martes y jueves, se reúnen el auditorio principal y a veces el del frente, casi 4,000 y pico de personas. Es la reunión de oración quizás más grande del mundo. Por eso, la oración es la clave de mi éxito. Yo no soy gran cosa, pero aprendí el poder de la oración. Dios dice, 2 Crónicas 7:14, si mi pueblo sobre el cual es

0: es el resultado del pecado del ser humano. Cuando yo permito que haya plagas como el COVID, y luego si sigue, 2 Crónicas 7:14, sí, mi pueblo se humilla y llora, yo oiré desde los cielos, perdonaré su pecado y sanaré su tierra. Esta plaga se va a ir cuando la iglesia se une a orar, cuando tengamos más vigilias como estas, porque ese es el poder de la oración. Bueno, ya es sábado, así que puedo terminar, pero no quiero terminar sin lo siguiente. Y es que la oración es el arma espiritual más poderosa en el universo. Y esto es lo que muchos desconocen y por eso no oran. ¿Por qué es el arma más poderosa del universo? Porque Dios es todopoderoso, Él es soberano. Puede hacer cualquier cosa, pero Él no lo hace. ¿Por qué? Porque Él eligió hacer su voluntad aquí en la tierra en respuesta a nuestras oraciones. Por eso Él dice: y busqué entre ellos a una persona que se pusiera en la brecha a favor de la tierra para que no fuera destruida. Y tristemente en ese momento Él dice: no lo encontré. Que Él no diga eso de nosotros hoy. Que cuando Dios esté buscando personas de oración, no se encuentre a nosotros. Por eso Él dice: pedid y se os dará. Cambiemos el versículo. Si no piden, no reciben. En Santiago dice: ustedes no reciben nada. ¿Saben por qué? Porque no piden. Ahora, Dios podría hacerlo sin que nosotros oremos, pero Él eligió hacer todo en respuesta a nuestra oración. Ese es el poder de la oración. Porque Él le dio libertad al ser humano. Y por eso Dios no se mete en mi vida a no ser que yo se lo pida. Y por eso hay muchos enfermos, porque no le están pidiendo nada. Pero no solo eso, yo no solo tengo poder en la oración en mi vida personal, sino que yo también puedo orar por alguien que no quiere recibir a Dios. Y si yo comienzo a clamar: Señor, yo pido por su vida, porque otra persona libre está pidiéndolo, Dios.
1: 14:33.
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Un verdadero privilegio poderles saludar nuevamente a través de los micrófonos de Radio Felicidad en esta hermosa tarde del día de hoy, lunes 7 de septiembre del año 2026.

agradecemos al Señor por la oportunidad que nos da nuevamente de poderle acompañar a usted en esta programación el día de hoy. Y que juntas podamos disfrutar este tiempo platicando, conversando de todo lo que viene, de todo lo que hay, ¿verdad? De cada una de las actividades que viene a ocuparnos en los diferentes ámbitos de nuestra vida, como madres, como esposas, como siervas del Señor, donde Dios nos haya puesto. Ahí el Señor le bendice, le guarda. Un privilegio para mí saludarle y por supuesto que juntas el día de hoy meditemos siempre en el bienestar de nuestra familia, que es lo más valioso que tenemos. Te damos gracias, Señor Jesús, en esta hora de la tarde. Te agradecemos, Padre Celestial, por este privilegio que nos das de poder disfrutar juntamente con nuestras hermanas de este tiempo de alabanza, este tiempo de adoración, este tiempo de exaltación a ti, Señor. Te agradecemos porque nuevas son cada mañana tus misericordias y tu fidelidad. Cada día se ve en nuestras vidas a través de las diferentes situaciones que tenemos que vivir. Hoy te agradezco por este tiempo que nos permites estar juntas, que hoy, Señor, en cada versículo, en cada reflexión, en cada alabanza, podamos disfrutar de tu presencia y que podamos, Señor, con libertad alabarte y saber, Padre Celestial, que en ti tenemos todo lo que necesitamos. Padre bueno, te agradecemos por todo lo que permites para nosotros el día de hoy. Este tiempo lo dedicamos para ti y que tú dirijas nuestros labios y nuestro corazón. En tu nombre, Señor Jesús, oramos. Amén.

y toda lengua y toda nación confesará que Jesucristo es el Señor. Esta hermosa alabanza se llama Toda Lengua y Toda Nación.

que toda lengua y toda nación que confiese que Jesucristo es el Señor. Le damos la más cordial bienvenida a cada uno de los que se están conectando a través de nuestra transmisión vía TikTok. Dios les bendiga, muy buenas tardes, ayúdenos a compartir la transmisión ahí a nuestros hermanos, también a quienes nos escuchan a través de la frecuencia 104.5 FM de Radio Felicidad Estéreo, nuestro saludo cordial y por supuesto le damos la cordial bienvenida. Dios les bendiga en esta hermosa tarde. Filipenses capítulo 2 en su versículo 10 y 11 dice: para que en el nombre de Jesús se doble toda rodilla de los que están en los cielos y en la tierra y debajo de la tierra, y toda lengua confiese que Jesucristo es el Señor, para gloria de Dios Padre. Saludarle en esta hermosa hora de la tarde, calurosa hora de la tarde aquí en Poctún. Estamos a 33 grados, hay calorcito, estamos disfrutando de este clima caluroso. Saludamos a quienes están conectando ahí a través de nuestra transmisión ahí en TikTok. Gracias por estar con nosotros. Dios les bendiga, Dios les bendiga. Por ahí ya nos han saludado algunos hermanos. Buenas tardes a jóvenes cristianos, también a hermana Janet Tiul. Dios le bendiga. Les invitamos a darle me gusta a la transmisión y a compartir nuestra transmisión también para que juntos nos gocemos en esta tarde. Saludos y bendiciones. Buenas tardes, hermana Ashley. Dios le bendiga, hermanita. ¿Dónde nos visualiza? Este programa es Mujer Virtuosa y juntas hoy aprendemos siempre en este papel de ser madres, esposas,

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0: Claro que sí, el Señor es grande, es fuerte, es maravilloso y tenemos un Dios que es poderoso. Amén. Bendiciones a cada uno de nuestros hermanos que están en sintonía de la programación. Un privilegio poderles saludar. Le damos la bienvenida a las hermanas que nos visitan aquí en los estudios de la radio. ¿De dónde vendrán? A ver si van a pasar a saludar las hermanas. Por aquí las esperamos en la cabina. Pasen adelante, hermanas. Aquí las vamos a saludar en la cabina y pues pueden saludar también a su familia a través de los micrófonos de la Radio Felicidad. Hermoso es habitar los hermanos juntos en armonía, dice la palabra de Dios en el Salmo 133. Y definitivamente, tal vez no estamos juntos ahorita, usted y yo y todas, ¿verdad? Sino que usted allá, yo aquí, pero estamos en un mismo sentir. Y quiero saludar a hermana Chelly, allá en Finca Sacul, Livingston y Izabal, juntamente a hermana Álida Marlene, quienes están por allá en Finca Sacul, Livingston y Izabal. Tenemos el privilegio de tener a nuestra hermana aquí con nosotros. Tenemos a una invitada muy especial. Nuestra hermana nos va a saludar a través de los micrófonos de la radio. Dios le bendiga, hermanita. Buenas tardes.
1: Buenas tardes, hermana.
0: Amén, hermana. Salude, hermana. ¿Cuál es su nombre?
1: Rosa Calico.
0: Hermana Rosa, ¿de dónde nos visita?
1: Nosotros venimos en Sabaneta, Pocatón.
0: De Sabaneta. Salud, hermana.
1: Cuando llegue Dios, hermanos, nosotros más nos ocurrimos a la radio de felicidad. 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
0: Amén.
1: Gracias,
0: Amén.
1: hermano.
0: Bendiciones, hermana. Dios le bendiga, hermana. Bueno, por allá tenemos, bueno, hermana Rosa, Dios le bendiga, hermana Rosa de Sabaneta, hermana Mirna Cal, va a saludar también, hermana Mirna. No, dice, no quiere. Se llama hermana Rosa Cal desde Sabaneta, nos visitó hermana Rosa, también está hermana, ¿quién más? Está allá la otra hermanita, no tengo aquí su nombre, hermana, pero va a pasar a saludar también, hermana. No, dice, no quiere pasar, mire que le da pena. Pero saludamos a nuestras hermanas allá, quienes hoy nos visitaron aquí en los estudios de la Radio Felicidad. Y por supuesto, a nuestras hermanas que nos visitan desde Sabaneta. Un verdadero privilegio tenerles y saludarles.

saluda hermana Edith Monroy. Gracias por estar con nosotros en esta hora de la tarde y por conectarse a nuestra transmisión por TikTok el día de hoy. No, no, soy la hermana Catalina. Hermana Catalina es otra hermana. Dios les bendiga. Bueno, estábamos saludando a nuestra hermana, hermana Chelly allá en Finca Saco Livingston y Zaval. Sí, soy hermana Edith Monroy, esa soy yo. Dios les bendiga, hermanos, un gusto poderles saludar. Bueno, y bueno, hermana Chelly, a hermana Alida Marlene allá en Finca Saco Livingston y Zaval. Dice, hermana, estoy visualizando desde el municipio de Rashujá, departamento de Cobán, Alta Verapaz. Oh, bendiciones hasta allá, hermana. Bendiciones para ustedes que nos visualizan por allá y gracias por estar siempre ahí conectados. No nos conectamos a través de TikTok porque queremos llegar allá donde usted está. Así que saludos y bendiciones para nuestros hermanos. En mis batallas grito tu nombre. Se llama esta hermosa alabanza para complacer a hermana Chelly. Dios le bendiga, hermanita, y a todo volumen escuchando la emisora. Dios le bendiga, hermana.

Bendiciones y saludos cordiales a hermano Jesús Alvarado en la jornada del trabajo ahorita. Bueno, saludamos a, vamos a ver, dice por acá hermano Víctor Pop, allá en Lanquín, Alta Verapaz. Tenemos por acá hermano Efraín también, dice buenas tardes hermana, aquí estoy visualizando en Atlanta, Georgia, bendiciones en tu programa, muchas gracias hermano. Hermano Misael visualizando desde el municipio de Rashuja, departamento de Cobán, Alta Verapaz.

0: Radio Felicidad, buenas tardes.
1: Buenas tardes, hermana.
0: Buenas tardes. ¿Sí, hermana?
1: Dijo mi cuñada que quiere un canto, dice.
0: ¿Cuál será la alabanza, hermana?
1: Dice, Espíritu Santo, ayúdame, te pido, como que dice.
0: Bueno, lo vamos a buscar, hermano.
1: No sé quién lo canta, pero sí dice ella.
0: Ah, vaya, lo vamos a buscar, hermanita, y con mucho gusto.
1: Vaya, hermanita.
0: Dios le bendiga. Vaya, hermana Chelly, un gusto saludarle. Feliz tarde.
1: Feliz tarde, hermana.
0: Bueno. Son las 3 de la tarde ya con 11 minutos. 3 de la tarde con 11 minutos, cantando al Señor con gozo. Saludos, hermana. Dice saludos, hermana. No sé quién esté por ahí, pero que Dios le bendiga, hermanita. Bendiciones en esta hora de la tarde. Gracias por darle me gusta a la transmisión y compartir también la transmisión en esta jornada.
2: Toda la tierra cantará.
0: Saludos y bendiciones a hermano Jesús Alvarado en Barrio Honowitz. Bueno, la noticia que nos comparte es triste para los que quedamos vivos, hermano Jesús, porque cuando alguien parte y tiene al Señor en su corazón, pues va a algo precioso, ¿verdad? Y el Señor ha preparado un lugar precioso para aquellos que creen en el Señor. Bueno, que Dios llene de mucha, mucha fortaleza a la familia de hermano Jesús Alvarado, a hermano Mario López, esposo de hermana Matilde, quienes pues hermana Matilde hoy partió a la presencia del Señor. Hermano Mario López, que Dios le fortalezca grandemente. Dice hermano Marito, saludos desde Dallas, Texas. Un pacto con Dios hicimos tú y yo. Claro que sí, hermano, claro que sí, la tenemos por acá. Con mucho gusto le vamos a complacer y vamos a ir complaciendo a quienes se han también comunicado con nosotros a través del 4552-6633. Escuchamos este hermoso canto con Rabito. Radio Felicidad Estéreo transmite desde Poptún, Petén. Feliz inicio de semana, hermano Mario. Bendiciones. Saludos, hermano Minor.

El matrimonio no es algo temporal. Es una decisión que se toma para vivir el resto de nuestras vidas. Y es un día a día donde decidimos amar a quien es nuestro esposo, a quien es la esposa, ¿de acuerdo? Así que esta alabanza muy especial que hemos escuchado con Rabito.

Bendiciones, hermano Marito. Escuchando en el trabajo a todo volumen, Dios le bendiga. Hermano Alejandro también.

0: La palabra de Dios dice que usted y yo somos pueblo especial, linaje escogido, llamado por Dios para buenas obras. Así que usted es parte de ese pueblo especial del Señor.
1: Amado Dios,
0: esta hermosa alabanza que a continuación escuchamos se llama Ayúdame, con Macadesh.
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0: Dios les bendiga, amados hermanos, allá en Faja se ven que buenas tardes.

Claro, siempre es un privilegio poderle saludar a través de los micrófonos de la Radio Felicidad, hermano. ¿Sabe, hermano amado? Si hiciéramos una encuesta de cuántos hemos tenido momentos difíciles en nuestra vida, yo creo que hemos sido muchos, donde hemos tenido momentos difíciles, momentos donde quizá nos hemos quedado esperando una respuesta y pareciera que no hay respuesta a la oración que le hacemos al Señor. Pero la palabra de Dios nos enseña a esperar en Él, a esperar en el Señor, hermano, a esperar en Cristo Jesús. A eso nos llama el Señor, a esperar y a confiar en Cristo Jesús. La palabra de Dios en el Salmo 121, versículo 1 y 2. Salmo 121, en su versículo 1 y 2, la palabra de Dios dice: alzaré mis ojos a los montes, ¿de dónde vendrá mi socorro? Mi socorro viene de Jehová, que hizo los cielos y la tierra. ¿Quién hizo los cielos y la tierra? El Señor. Pero, hermano, a veces olvidamos que quien nos ha creado, que quien nos ha formado, tiene cuidado de cada uno de nosotros, tiene cuidado de usted, tiene cuidado de mí. ¿Quién? Aquel que nos ha formado. Y la ayuda de Dios llega siempre a nuestra vida como un refugio seguro, como una fuente inagotable de paz. En los momentos de dificultad o en los días tranquilos, sabemos que podemos ir al Señor y encontrar en el Señor esa fortaleza, ese refugio, esa paz que nuestro corazón necesita. La oración, hermano, es ese medio por el cual yo me puedo acercar al Señor. Es ese medio por el cual yo puedo estar con el Señor. Y el Señor nos invita a través de su palabra a presentar delante de Él nuestras cargas, nuestras necesidades en oración. Antes de intentar resolver nuestros problemas, nuestras situaciones por nuestra propia cuenta, vamos al Señor. Vayamos al Señor, hermano. Vayamos a la presencia del Señor. No hay lugar más seguro donde podamos estar que es la presencia del Señor. Y cuando acudimos al Señor y entregamos nuestras cargas y entregamos nuestras necesidades, ¿sabe qué pasa? Que entonces soltamos todo aquello que viene como una carga tan pesada. Y ya nuestras limitaciones, nuestras manos, ya no tenemos que buscar nosotros cómo resolver, porque vamos a soltar todo aquello, vamos a soltar en las manos del Señor toda aquella ansiedad, toda aquella aflicción, toda aquella preocupación que venga a nuestra vida y lo vamos a entregar al Señor. Si usted va a venir a su mamá, a su abuela,

fuerzas. Pero ¿sabe qué, hermano? ¿Sabe qué? Nuestras limitaciones no nos dejan a veces, nuestro control, el querer controlar las cosas, no nos deja a veces soltar nuestras penas, nuestra aflicción en las manos del Señor. Y el Señor hoy nos invita a través de su palabra y nos dice, no, aquí estoy yo te voy a ayudar. Entonces nuestras cargas y nuestras necesidades, antes de ir a ver qué solución encuentro, vamos a la presencia del Señor. Dejemos atrás nuestra ansiedad, dejemos atrás la preocupación y vengamos al Señor y entreguemos al Señor todo aquello, hermano, que nos ata y que no nos deja ver la gloria del Señor. El Señor nos ofrece su ayuda. El Señor nos ofrece su pronto auxilio. Nuestra ayuda proviene del Señor, quien cuida de nosotros en todo momento y en todo lugar, hermano. Sí, el Señor en su conocimiento maravilloso conoce su necesidad. El Señor conoce su necesidad y también conoce, hermano, cuál es mi necesidad. Y Él nos conoce también. Y su conocimiento es demasiado grande y demasiado maravilloso. Y el Salmo 119 dice que su conocimiento es demasiado maravilloso que nuestra mente no lo alcanza a entender. Pero Él aún no está la palabra en nuestra boca, dice su palabra, y Él ya lo sabe todo. Entonces, ¿por qué nosotros querer tener el control de todas las cosas si podemos dejarlo todo aquel que ha hecho todas las cosas? ¿Por qué queremos nosotros tener el control de todo si podemos dárselo a aquel que controla todo? Hermano amado, en el Señor usted y yo tenemos fortaleza. En el Señor, usted y yo encontramos la fuerza para nuestra vida. En el Señor, usted y yo tenemos una esperanza, tenemos un lugar seguro y encontramos la fuerza en Cristo Jesús. Hermano, hermana, sé que hay muchas cosas que vivimos. Sé que hay muchas circunstancias que nos toca enfrentar cada día. Sé que quizá hay enfermedades, hay problemas, hay diversas situaciones que podemos vivir. Cosas de las que nosotros no podemos tener el control. Yo no puedo controlarlo. Pero ¿sabe quién tiene el control de todas las cosas? El Señor. ¿Usted cree que el Señor tiene el control de todas las cosas, hermano? Yo creo que sí. Yo creo que el Señor tiene el control de todas las cosas. Sí, hermano. Y el Señor nos dice en su palabra que lo que debo hacer es confiar. Confiar en el Señor. Porque el que cuida de mí, no descansa. El que cuida de usted, no descansa. El Señor tiene cuidado de cada uno de sus hijos.

oración por acá. Más adelantito vamos a estar ya orando para terminar el programa. Y hermano, medite en lo que hoy hemos platicado, en lo que hoy hemos hablado de cómo el Señor cuida a su pueblo, de cómo el Señor protege a su pueblo y de cómo el Señor nos llama a que confiemos en Él con toda seguridad. Este hermoso canto dice: los que confían en Jehová.

Usted está escuchando Mujer Virtuosa. Saludamos a esta tarde, hermana Iris. Bendiciones, hermana Iris. También, hermana Mirna Guzmán. Qué privilegio poderle saludar, hermana Mirna, a través de este medio. Dios la bendiga grandemente a usted también. Siempre la llevamos en nuestras oraciones, hermana Mirna. Hermana Sandra, Dios le bendiga. Dice, amo escuchar Radio Felicidad Estéreo. Qué bendición, hermana. ¿Dónde nos visualiza, hermana Sandra? ¿Nos puede escuchar por internet también o por la aplicación de Radio Felicidad? Ahí por internet usted nos encuentra como www.felicidadestereo.com. Saludos, hermano Marvin, allá en Escuintla. Y hermana Sandra en Los Ángeles, California.

0: Seguimos saludando, todavía tenemos algunos minutitos por acá. Dice hermana, vamos a ver, hermana Sandra, que está en Los Ángeles, ahí me quedé. Dice hermana Mirna Guzmán, aquí estoy en el chal, hermana, con mi hija Natalie, en mi casa no hay señal. Bueno, acaba de hablar con hermana Chely, hermana Mirna, le cuento. Ahí está, dice, oyendo a todo volumen la radio, felicidad. Que Dios le bendiga, hermana, hermana Mirna, gracias por su apoyo siempre a la obra del Señor, le agradecemos con todo nuestro corazón, ¿sabe? No es para, esa ofrenda es para uso honroso en la obra del Señor, hermanita. Gracias, hermana Mirna Guzmán y a hermana Natalie, hija de hermana Mirna. Bendiciones allá en el... ¿En dónde me dijo que estaba? En San Agustín. Vamos a ver. Ah, no, en Chal. Allá está nuestra hermana Mirna. Luego dice por acá, vamos a ver. Un saludo para ti, hermana. Aquí estoy visualizando en Salamilla, Senaú, Alta Vera Paz. Esperanza. Oh, hasta allá. Bueno, ¿quién será? No me dijo su nombre. Bendiciones, hermana. Hermano Quique Maquín dice, aquí visualizando desde Escuintla. Soy hermano Quique Maquín. Saludos, hermano Quique. Bendiciones para usted y toda su familia allá en Escuintla. Hermano Marito dice, hola hermana, complázcame con una alabanza, oh Dios es bueno, soy de la Reinita, saludos para ti, bendiciones. Ay, qué bueno, hermano, hermano Mario, hermano Marito dice, bueno, vamos a buscar la alabanza de una vez para complacerle, porque también se comunicaba con nosotros otro hermano de, vamos a ver de dónde me dijo, del Paraíso Fray, me pidió una alabanza con hermano Manuel Batek, y eso era lo que estaba buscando y ahí me quedé, fíjense. vamos a ver aquí una alabanza de hermano Manuel Batek. Le vamos a complacer porque casi no estamos en este turno complaciendo, así que hoy de una vez nos vamos con este hermano Manuel Batek.
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Saludos a toda la familia de hermano Stuart. Allá en el chat, dice. La familia Ikuchu. Nuestro hermano Estuardo nos está visualizando en Chicago, Illinois. Saludos y buenas tardes.

Saludos hasta Pinares, Cabón. Bendecida tarde. Buenas tardes, hermana Jessy. Buenas tardes.

seguimos en esta hora de la tarde. Muchas gracias por su apoyo a la emisora, hermano. Seguimos saludando, hermano, nuestro hermano que nos ha pedido este hermoso canto. Oh, Dios es bueno. Claro que es bueno, Dios.

Saludos a Marco Monroy. Marco Monroy Jr. Bendiciones en esta tarde, Dilsa.

0: Él me sanó, Él me salvó, oh Dios es bueno para mí.
1: Bueno.
0: Claro que Dios es bueno, hermano. Este hermoso canto con hermano Edgar Pérez Chumil que hemos escuchado en esta hora de la tarde.

Estamos llegando casi a la parte final de nuestra programación en esta hora de la tarde. Y el día de hoy hemos meditado en el Salmo 125 en su versículo 1, de que los que confían en el Señor son inamovibles. ¿Sabe por qué, hermano? Porque hemos aprendido a depositar en el Señor nuestra confianza y es nuestro lugar seguro ir a la presencia del Señor. Y antes de buscar solución en otro lado, podemos encontrar restauración a nuestra vida, restauración a nuestra fuerza espiritual en la presencia del Señor.

Y en la parte final de nuestro programa le oramos al Señor. Señor Jesús, gracias te damos en esta hermosa hora de la tarde. Gracias te damos, Padre Celestial, porque podemos acudir a tu presencia. Ahí, Señor, donde tú has prometido escuchar nuestro clamor, escuchar nuestra oración. Donde tú has prometido, Señor, que si llegamos a tu presencia, ahí es donde podemos encontrar fortaleza para nuestra vida espiritual. Señor, diversas son las situaciones que nos toca enfrentar cada día. Diversas, Señor, son las tribulaciones, las aflicciones que vienen a nuestros corazones. Puede ser una enfermedad que parece que no nos recuperamos. Y quizá alguno está tomando medicina tras medicina, está de médico con médico, Señor, y parece que no hay una recuperación física. Pero de algo sí estamos seguros, Señor, y es que si acudimos a tu presencia, tú no solamente restauras nuestro cuerpo físico, sino que restauras nuestra vida espiritual. Señor Jesús, ante cualquier adversidad que estemos viviendo, ante cualquier necesidad que estén atravesando nuestras hermanas, nuestros hermanos, hay un lugar seguro a donde podemos acudir y es a tu presencia. Y dice tu palabra que aquel que viene a ti, tú no le echas fuera, sino que tú escuchas su clamor, escuchas su oración. Hoy, Señor, nuestro corazón está agradecido delante de tu presencia, porque podemos encontrar en ella esa plenitud de gozo para nuestra alma. Hoy, Señor, hay peticiones por presentar delante de tu presencia. Señor, tú conoces cada uno de nuestros hermanos, conoces la aflicción de su corazón. Pero hoy puedo presentar delante de tu presencia, Señor, la petición de hermana Rubí. La queremos poner delante de tu presencia, Señor, pidiendo que tú obres en su cuerpo físico. Que tú obres, Señor, si está en tu voluntad, obrar sanidad en el cuerpo de mi hermana. Señor, clamamos misericordia. Clamamos, Señor, por la vida de hermana Francisca Méndez, quien en esa cama de hospital está ahora. Y quizá el corazón de mi hermana o de su familia está afligido, Señor. Y hoy los ponemos delante de tu presencia, Padre Celestial. Rogamos, Señor Jesús, que tú puedas escuchar el clamor de nuestras hermanas. Y si en ti, Señor, en cumplir tu voluntad en su vida, Padre Santo, está poderle dar sanidad, tú lo harás. Porque para ti no hay nada imposible, Señor. No podemos, Señor Jesús, obligarte. No podemos, Señor Jesús, prometer algo que quizás no vamos a cumplir, sino que queremos clamar misericordia, pidiendo, Padre Celestial, que tú obres en el cuerpo de nuestra hermana Francisca de una manera muy especial y que luego nuestra hermana pueda testificar a través de este medio que ha recibido esa sanidad en su cuerpo, Padre. Ponemos la vida de hermana Rubí, de hermana Francisca Méndez, Señor, delante de tu presencia. Padre Celestial, ponemos la vida de hermano Jesús Alvarado delante de ti, mi Dios, la vida de toda su familia. Especialmente, Padre Celestial, ponemos la vida de hermano Mario López, quien el día de hoy perdió a su esposa, Señor. Nuestra hermana ha pasado a tu presencia, Padre. No sabemos el dolor que pudo quedar en el corazón de nuestros hermanos, pero una cosa es segura. Tú, Señor Jesús, consuelas el corazón de aquellos que se quedan. Y mi Dios eterno, rogamos para que tú pongas en nuestro hermano Mario esa tranquilidad y esa paz en su corazón. Eso que solamente tú puedes dar, Padre Santo. Mi Dios eterno, hoy te agradecemos fielmente por tu misericordia y ponemos delante de ti, Señor, la vida de hermana Chely. Señor, allá donde está nuestra hermana,
la vida de hermana Álida Marlene y Señor, allá donde están. Bendice, Señor Jesús, la vida de nuestras hermanas. Bendice el trabajo de sus manos. Bendice la vida de mis hermanas, Padre. Ponemos la vida de hermana Mirna Guzmán delante de tu presencia, Señor. Tú has estado obrando de una manera muy especial en su cuerpo físico, Padre. Señor, para ti no hay nada imposible. Y cuando tú obras, tú haces la obra completa en el cuerpo de mi hermana. Señor Jesús, gracias te damos. Gracias, Señor, te damos y alabamos tu santo nombre. Porque no hay cáncer que sea más grande que tú. No hay diagnóstico médico que sea más grande que tu poder. Cuando en tu plan está que seamos testigos vivientes de tus maravillas, tú estás ahí y obras sanidad. Señor, bendice la vida de nuestra hermana, la vida de cada una de sus hijas, donde ella está ahora, Señor. Bendice la vida de su hija, Padre Celestial. Rogamos por sus vidas, Padre. Pedimos y ponemos la vida de hermano Seferino delante de tu presencia. Tú completas, Señor, esa obra de sanidad en esa columna, Padre Santo. Y creemos firmemente que tú le has de levantar de ese lugar donde quizá ha estado por meses reposando. Y tú le darás la victoria en el nombre de Jesús. Así será. Padre Celestial, gracias te damos por tu presencia. Gracias te damos, Señor, por este privilegio que nos has dado de poder estar con nuestros hermanos el día de hoy. Señor Jesús, que tu palabra haya llegado a nuestros corazones, que no sea una radio solamente para entretener, sino que pueda edificar nuestros corazones y llenar nuestras vidas con tu presencia. Gracias te damos, Padre Celestial. Gracias te damos, Señor Jesús. Te alabamos y te glorificamos a ti, Padre, confiando en tus promesas preciosas. En tu nombre, Señor, oramos y te agradecemos, Padre. Amén, Señor. Amén, Señor Jesús. Ha sido un verdadero gozo y gusto para mí haberle acompañado en esta hora de la tarde a nuestros hermanos que se conectaron a través de TikTok. Dios les bendiga, hermanos. Sigamos confiando, sigamos creyendo, sigamos orando y sigamos velando porque el Señor pronto viene por su iglesia. Ha sido para mí un verdadero privilegio haberles saludado y acompañado en esta hora de la tarde. Y pues gracias por estar con nosotros y conectarse también a través de TikTok. Dios les bendiga, que tengan una bendecida tarde. Recuerde seguir en sintonía de la programación de Radio Felicidad a través de nuestra página de internet www.felicidadestereo.com. Que Dios le bendiga, que Dios le bendiga, que tenga un maravilloso atardecer tomado siempre de la mano del Señor, confiando en el Señor siempre, porque los que confían en Jehová son como el monte de Sión, que no se mueve, sino que permanecen para siempre. Dios les bendiga, con permiso.

Guatemala, tierra bendita por Dios, rodeada de montañas y volcanes, es un paraíso terrenal. Sus fértiles tierras maravillas son, sus flores y sus frutos forman un edén. Es mi bella Guatemala, un gran país que en todo el mundo no tiene comparación. Le llaman el país de la eterna primavera, será por su impresionante verdor, ya que Dios puso su mano sobre ella para hacerla siempre florecer. Guatemala, gracias a Dios porque existes y porque puedo orgulloso decir, Guatemala es mi país.

0: 16 horas 33 minutos.
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Muy buenas tardes, mis amados hermanos. Buenas tardes. Dios les bendiga en esta preciosa hora de la tarde de este día. Lunes 7 de septiembre. Ya estamos pues iniciando una nueva semana de jornada de trabajo. De hoy día lunes, inicio de semana, inicio de labores. La segunda semana ya de este mes de septiembre. Ya estamos acá, pues, en tu programa Melodías en Guitarra. Damos gracias al Señor por cada uno de ustedes que, pues, de muy temprano están en sintonía de Radio Felicidad, esperando que pueda comunicarse con nosotros en esta hora de la tarde al 45-52-66-33, 45-52-66-33, que va a ser un gusto poderle complacer su canto, su alabanza en guitarras. Mi amigo y hermano Rodolfo Agiataz ya está acá presente para poderte complacer, o envíame un mensaje de texto, un mensaje de voz, ahí estaremos leyendo, escuchando tu mensaje en esta hora de la tarde de este día lunes.

Vamos a orar para pedir la dirección de nuestro buen Dios. Que Dios bendiga este tiempo que nos va a permitir estar acá hasta las 6 de la tarde. Padre, gracias te damos, Señor, por este tiempo que nos permites estar aquí en cabina principal de Radio Felicidad, en el programa Melodías en Guitarra. Bendice a cada hermano, a cada hermana que se va a estar uniendo en esta programación de Radio Felicidad, dándote la honra y la gloria a ti, Señor, que todo lo que vayamos a compartir, lo que vayamos a programar, sea de bendición para todos nuestros hermanos, hermanas que están ya en sintonía y aquellos que se van a estar uniendo también. Que Dios bendiga a nuestros hermanos que están conectados a través de la aplicación www.felicidadestereo.com. Que Dios bendiga en esta hora de la tarde. Que Dios bendiga también el regreso de muchos hermanos que pues ya vienen de regreso después de la primera jornada de trabajo de esta semana, de segunda semana de septiembre. Así que ponemos en tus manos, Señor, este tiempo, que seas tú que nos lo ayudes a dirigir a través de tu Santo Espíritu. En el nombre de Cristo Jesús.

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Así es, mis amados hermanos, 45-52-66-33 es la línea directa aquí a que puedas comunicarte a la cabina principal de Radio Felicidad Estéreo y poder solicitar tu canto, tu alabanza en guitarra. Ahí queremos enviar un saludo muy especial a nuestra hermana Mirza López allá en La Tortuga. Que Dios le bendiga, amada hermana de allá de La Tortuga. Que Dios bendiga a toda su familia allá de nuestra hermana Mirza López. Gracias por sus saludos, mi amada hermana. Gracias, Dios bendiga su vida. Y ahí también nuestro hermano o hermana nos escribió ahí con otro tema también. Ya lo tengo acá programado, sus cantos que me solicitaron nuestras hermanas ahí. Recuérdate que estamos en tu programa Melodías en Guitarra. Todas las melodías tienen que ser en guitarra, mis amados hermanos. Hay algunos temas que de vez en cuando nos entran que no son de guitarra y por lo tanto pues les pongo el canto, pero no con el cantante que nos lo solicitan. Pero mejor si usted pues ya sabe que estamos en el programa Melodías en Guitarra y con gusto estaremos complaciendo su canto y su alabanza en esta hora de la tarde. Como este tema que nos lo solicitó nuestra hermana Mirza López, aunque no es con el grupo que me lo solicitó, sino que está con otro grupo, pero aquí está este tema.

Amén. Que Dios les bendiga, mis amados hermanos. Gracias a cada uno de ustedes por estar en sintonía de Radio Felicidad en esta preciosa hora de la tarde, una tarde calurosa, calurosa. Así que si usted pues está disfrutando ya allá en casita, en su hamaca, un sabroso refresco, una gaseosa, qué bueno, después de la primera jornada de trabajo de esta, de este inicio de semana de labores. Qué bueno, gracias al Señor por cada uno de ustedes, mis amados hermanos.

Así es, mis amados hermanos. Aquí está ese tema que andaba buscando, con Julio y Elías, pero le quiero decir a mi hermana que no lo encontré con Julio Elías, pero aquí está este tema. Aquí está el tema de Julio Elías, no tiene en guitarras, pero este es el tema con David Pinzón, que tiene como título El agua cristalina. Que lo disfrute, hermana.

Venga, y nos estaba enviando un mensaje de voz nuestra hermana Mirza López allá de La Tortuga, que nos dice que pues quiere saludar a sus sobrinitas, que bueno, el día de hoy está una de manteles largos, que bueno, gracias al Señor, no sé cuántos años, solo me dice que la saludemos. Ella se llama Cindy Madaí López Espina. Hoy el Señor está permitiendo llegar a un año más de vida. Damos gracias al Señor por ello. Y el día 10 dice que también tiene otra sobrinita que va a estar de manteles largos. Ella se llama Marlene Elizabeth López Melchor. Ellas ambas son sobrinitas de nuestra hermana Mirza López y las desea saludar y bendecir de una manera muy especial a cada una de ellas, especialmente la de hoy que está de manteles largos. Ahí el día de mañana pues estará nuestra hermana Alicia saludándoles, especialmente a los cumpleañeros que muy pronto van a estar de manteles largos también. Así que este canto es para saludar y bendecir a nuestra cumpleañerita del día de hoy.

Bien, estábamos escuchando esa alabanza de cumpleaños a cargo de Katy Mazariegos, ahí saludando a la compañerita del día de hoy, sobrinita de nuestra hermana Mirza López. Que Dios bendiga la vida de Cindy Madaí López Espina. El día de hoy, pues el Señor le está permitiendo llegar a un año más de vida. Qué bueno, gracias al Señor, que Dios bendiga su vida, que Dios bendiga a sus papás y que pues ya la hayan gozado, ya se hayan disfrutado de su almuerzo y que hayan partido el pastelito. Qué bueno, gracias al Señor. Pues ahí estamos saludando también de manera muy especial a Marlin Elizabeth López Melchor, que el día 10 va a estar de cumpleaños. Ya la coloqué aquí en la lista de los cumpleañeros del mes de septiembre, hermana. Ahí el día de mañana también, pues nuestra hermana Alicia estará saludando especialmente a los cumpleañeros de que pronto ya van a llamar hoy 7, 8, 9 y 10. Dentro de unos 3 días estará de cumpleaños nuestra hermana Marlene. Y ahí la hermana Alicia pues estará saludando de una manera muy especial a cada uno de los cumpleañeros del mes de septiembre. También pues queremos saludar a nuestro hermano Tulio de allá del barrio El Estadio San Luis. Que Dios bendiga la vida de nuestro hermano. Pues ahí estaba solicitando su tema. Yo le preguntaba con quién lo quería cantar, pero no se acordaba él exactamente. Pero aquí está este tema para nuestro hermano, que Dios bendiga su vida.

Voy con rumbo al cielo a cargo de el dúo Noé y Ruth Campos. Ahí es para complacer a nuestro hermano Tulio allá en el barrio El Estadio San Luis. Que Dios bendiga a nuestro hermano, toda su familia allá en el barrio El Estadio, nuestro hermano Tulio ahí solicitando ese canto que deseaba escuchar. Espero que haya sido de bendición para su vida. Un bonito tema, ese rumbo al cielo. Voy con rumbo al cielo, se llama el tema. Que nuestro hermano, pues ahí estaba solicitando, pues ahí estábamos complaciéndole también. Así que 45-52-66-33, 45-52-66-33, es la línea directa que puedes comunicarte acá a la cabina principal de Radio Felicidad Estéreo en esta tarde, en este día lunes, cuando son las 5 de la tarde con 28 minutos. Ya pues estamos ya casi a las 5 y media de la tarde. 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

0: 17 horas, 31 minutos.
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Amén. Ahí queremos enviar un saludo muy especial. Queremos saludar de manera muy especial a nuestra hermana Elida Beatriz, que está ya sintonizándonos en Campur Alta Verapaz. Ahí estábamos comentando con la hermana Elida, que ya va a iniciar Radio Maratón muy pronto, este 21 de octubre. Este 21 de octubre vamos a estar iniciando Radio Maratón. Ahí le estábamos contando a la hermana. Ya muy pronto vamos a estar anunciándolo, mis amados hermanos. Que Dios bendiga la vida de cada uno de ustedes en esta preciosa hora de la tarde.

0: Amén. Con esta alabanza que viene a continuación, queremos saludar a nuestra hermana Elida Beatriz allá en Campora, Tegarapaz, con este tema que nos solicitó. Ahí lo estábamos buscando, pero no lo encontrábamos. Pero aquí está. Que Dios bendiga la vida de nuestras hermanas allá en Campur, Alta Verapaz.
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Así es, amén. Ahí estábamos escuchando esta alabanza que estaba complaciendo ya a nuestra hermana allá en Campur Alta, Verapaz, una llaga podrida a cargo del dúo Noé y Ruth Campos. Ya habíamos escuchado una alabanza también con ellos, que nuestros hermanos no me la habían solicitado, pero ahí está también esto. Gracias al Señor por cada uno de ustedes, mis amados hermanos. Gracias a que estamos sintonizándonos a través de la frecuencia 104.5 FM. 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

Dios les bendiga, mis amados hermanos, a cada uno de ustedes por haberme acompañado en esta hora de la tarde con melodías en guitarra. Que Dios les bendiga de una manera muy especial. Gracias a aquellos que me llamaron, me escribieron, me enviaron un mensaje de texto ahí, un mensaje de voz. Que Dios les bendiga. Gracias, hermanos. Esperando que haya podido pues complacerles su canto, su alabanza que usted deseaba escuchar en esta hora de la tarde. Así que Dios les bendiga, gracias a cada uno de ustedes. Siga en sintonía de Radio Felicidad Estéreo 104.5 FM, que viene más programación hasta las 9 de la noche. Allá estará nuestra hermana Carla en su programa Noche de Cantos y Saludos. Así que bendiciones, hermanos, que Dios les bendiga de una manera muy especial. Así que los espero mañana a las 5 de la mañana.

0: 18 horas, 1 minuto.
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